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21: Ya. Parece que me están esperando. Es cierto. ¿Ya estamos listos? ¿Eh? ¿Qué cosa? Ya, está corriendo. Súbele, dame más volumen. Que se sienta el ritmo.

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0: Bueno.
1: Sergio.
0: Hola, mi amor.
1: Oye, te llamo para decirte que no voy a poder ir a la cena de tu cumpleaños, porque sabes que acaba de llegar una amiga de Puebla y me invitó a salir con unas amigas.
0: Pero tú me dijiste que vendrías.

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0: ¿cómo están? Ya es domingo 3 de mayo y estamos empezando el quinto mes del año aquí en La Hora Nacional. Muchas gracias por estar con nosotros.
1: Hoy vamos a empezar con música de Paloma Fierro, una creadora escénica que mezcla lo tradicional con lo contemporáneo de una forma muy especial. Ya verán.
0: Hablaremos del Día del Trabajo, una fecha en la que reconocemos a las y los trabajadores como base de la economía. Vamos a recordar los avances que se han impulsado a su favor, como el aumento al salario mínimo, la reducción de la jornada laboral y la regulación del outsourcing. Y también vamos a platicar de los programas Vive Saludable, Vive Feliz y Mi Derecho, Mi Lugar. Estas son iniciativas que buscan que las y los jóvenes tengan un espacio asegurado en el bachillerato, además de impulsar hábitos saludables y mejores condiciones en sus entornos. Es decir, no solo que tengan acceso a la escuela, sino bienestar integral.
1: Y el 4 de mayo se conmemora el natalicio de Carlos Monsiváis, una de las voces más importantes de la cultura en México. Hoy vamos a recordar quién fue, por qué sigue siendo tan relevante y hasta nos vamos a dar una vuelta por el Museo del Estanquillo, donde se encuentra gran parte de su legado.
0: Más adelante en el programa les vamos a platicar un poquito sobre la aplicación móvil de la CFE. Así que quédense con nosotros, que tenemos de todo un poco hoy aquí en La Hora Nacional.
1: Paloma Fierro es una creadora escénica multidisciplinaria con formación en el Ballet Folclórico de México y con trayectoria internacional.
0: Sí, su trabajo integra danza, canto y dirección escénica. Y hoy vamos a escuchar una muestra de su propuesta sonora.
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0: En el marco del Día del Trabajo, el 1 de mayo, no podemos dejar de reconocer que las y los trabajadores son el pilar fundamental de la economía nacional.
1: Por esto, desde el gobierno federal se han impulsado varias acciones para fortalecer sus derechos y condiciones, como el incremento al salario mínimo, la ampliación de vacaciones dignas, la regulación del outsourcing y la reducción de la jornada laboral, entre otras mejoras.
0: Y para dimensionarlo un poco, en México hay más de 60 millones de personas que forman parte de la población económicamente activa, trabajando en distintos sectores.
1: Muchísimas gracias a la Secretaría del Trabajo y Previsión Social por compartirnos una cápsula que vamos a ver y escuchar.
2: Hacia finales del siglo XIX, las condiciones de precariedad laboral de la mayoría de los trabajadores en el mundo comenzaron a cambiar. En México, la lucha laboral a finales del siglo XIX y principios del XX fue nutrida por las corrientes mutualistas, feministas y anarcosindicalistas recogidas por Ricardo Flores Magón y Margarita Ortega, de entre otros colaboradores del Partido Liberal Mexicano, quienes promovieron la organización entre las y los obreros y cuya influencia fue decisiva en las huelgas de Cananea en 1906 y de Río Blanco en 1907, consideradas el antecedente directo de la Revolución Mexicana. Años de revuelta civil dieron pie a la promulgación de la Constitución de 1917, que en su artículo 123 contempló por primera vez en la historia del mundo derechos laborales, como derecho a la libre asociación, derecho de huelga, derecho a un salario mínimo y jornada máxima de 8 horas. Con la llegada del neoliberalismo a inicios de la década de 1980, bajo el pretexto de atraer inversión, el gobierno privatizó industrias nacionales y precarizó tanto los salarios como el sistema de pensiones y burló los derechos laborales de millones de personas trabajadoras con el esquema de subcontratación, lo que disparó los índices de desigualdad social. Para 2018, el descontento general y la esperanza de millones de mexicanas y mexicanos se expresó en las urnas para dar inicio a la transformación del país, que en materia laboral trajo consigo la reforma de 2019, que ha mejorado la democracia sindical y el sistema de justicia laboral, el aumento en 135% al salario mínimo, la implementación del programa Jóvenes Construyendo el Futuro, que hoy está en la Constitución y garantiza el derecho al trabajo de este grupo de personas, la igualdad sustantiva, que prohíbe la brecha salarial entre hombres y mujeres, la regulación del teletrabajo, el derecho a la incorporación de trabajadoras y trabajadores del hogar al seguro social y la reforma en materia de trabajo en plataformas digitales. Estos logros son parte de la primavera laboral que el pueblo de México vive hoy gracias a los gobiernos de la transformación.
3: Los mejores trabajadores del campo, los mexicanos. Los mejores trabajadores de los servicios, los mejores trabajadores de las fábricas.
1: Bueno, hoy vamos a platicar de dos programas que tienen mucho que ver con la educación en el país. Vive Saludable, Vive Feliz y Mi Derecho, Mi Lugar, que están impactando directamente a las y los jóvenes.
0: Empezamos por Mi Derecho, Mi Lugar. La idea es muy clara, que nadie se quede sin un espacio en el bachillerato. Por ejemplo, en el Valle de México hubo más de 300,000 registros para ingresar en 2026 y la gran mayoría sí consiguió lugar, muchos incluso en sus primeras opciones.
1: Esto cambia las cosas, porque antes el acceso dependía mucho de un solo examen. Ahora el enfoque es más justo y más flexible. De hecho, casi 9 de cada 10 aspirantes quedaron en su primera o segunda opción. Eso habla de un sistema que está respondiendo mejor a lo que quieren estudiar los jóvenes.
0: Y no solo eso, también hay más opciones. Se están abriendo nuevos espacios, más escuelas, más bachilleratos tecnológicos. La apuesta es ampliar la cobertura para que estudiar la prepa no sea un privilegio, sino un derecho real.
1: Y eso conecta con el otro programa, que es Vive Saludable, Vive Feliz. Este va más allá del salón de clases, porque aquí el enfoque es el bienestar desde edades tempranas. Lo que se trata es no solamente de estudiar, sino de estar saludables para poder aprender.
0: Este programa ya ha llegado a casi todas las escuelas del país, con revisiones de salud, seguimiento e información para las familias. Por ejemplo, se ha detectado que 4 de cada 10 estudiantes tienen sobrepeso u obesidad y también hay muchos casos de problemas visuales o de salud bucal.
1: Y ahí es donde el programa entra con soluciones concretas. Atención médica gratuita, orientación nutricional, entrega de lentes, o sea, acciones muy puntuales que pueden hacer la diferencia en la vida diaria de niñas, niños y jóvenes.
0: Al final, los dos programas se complementan. Uno garantiza que puedas estudiar y el otro que tengas las condiciones para hacerlo bien. Es una visión mucho más integral de la educación.
1: Y eso se puede traducir en más oportunidades reales para las y los jóvenes del país. No solo para entrar a la escuela, sino para mantenerse, desarrollarse y construir su futuro.
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0: El Museo del Estanquillo resguarda la colección personal de Carlos Monsiváis y está ubicado en el corazón del centro histórico.
1: Sí, es un museo que tiene miles de piezas, o sea, desde fotografías, caricaturas, miniaturas, objetos de cultura popular y arte, y todos reflejan la mirada única del autor sobre México. Nuestro compañero Germán Gastelum visitó este espacio para conocer uno de los acervos más interesantes del país.
5: Hola amigos de la Hora Nacional, quiero invitarlos a conocer un museo que es un tesoro de la ciudad. Entre Madero e Isabel la Católica se encuentra el Museo del Estanquillo, fundado por Carlos Monsiváis, el cronista, escritor de la ciudad, que con su mirada aguda y crítica nos enseña mucho del mexicano. Vamos a conocerlo ahora que festejamos un natalicio. Acompáñame. Amigos, seguimos aquí en el Museo del Estanquillo de don Carlos Monsiváis. Y para que nos platiquen un poquito sobre él, tenemos a...
6: Aileen Cortés.
5: Aileen Cortés. Platícanos, Carlos Monsiváis, ¿quién es para ustedes, para todo el público? ¿Qué dices de él?
6: Bueno, él era un coleccionista, uh-huh. Era cronista, uh-huh. Y también escritor. Entonces, bueno, el museo justamente recopila todas las
5: colecciones,
6: ajá, justamente, de Carlos. Tenía de todo, él le encantaba coleccionar de todo, revistas,
5: discos, películas, grabados, etcétera.
6: Ajá, de todo. Por ejemplo, aquí también podemos encontrar su urna, que está aquí en la biblioteca. Ah, es la Gaturna, que está hecha por Toledo.
5: Gaturna, es un gatito, ¿verdad? ¿Por qué?
6: A Monsiváis le encantaban los gatos, era súper fan de los gatos. Entonces, pues justamente tiene un gatito jugando con la pelota.
5: Ah, qué bonito.
6: Ajá. Y pues aquí tenemos sus restos. También algunas de las cosas personales de Carlos Monsiváis las vamos a poder encontrar en la Biblioteca Nacional, que son como su pluma o cosas...
5: Su cuaderno, sus libros, más personales.
6: Ajá.
5: Amigos, seguimos conociendo más sobre el mundo de Carlos Monsiváis. Y para eso tenemos a una amiga que nos va a platicar más profundamente de todo esto. Nuestra querida amiga Silvia. ¿Está bien?
7: Así es.
5: Silvia, oye, qué emoción que estás en un lugar como este, ¿no?
7: Sí.
5: ¿Qué ha significado para ti el conocer el mundo de Carlos Monsiváis?
7: Ha sido muy interesante. No me imaginé que en la cotidianidad de la vida mexicana, que es lo que principalmente le interesó a Carlos Monsiváis, la cotidianidad y los pequeños detalles, iba a encontrar pues parte de la historia de México y de la cultura de México.
5: Venir al Museo del Estanquillo es conocer a Carlos Monsiváis. A través de sus colecciones podemos entender la historia, la cultura y la idiosincrasia del mexicano. Hay que venir también para festejar hoy en su día a don Carlos Monsiváis. Seguimos aquí en la Hora Nacional.
1: En la Hora Nacional también hablamos de servicios que nos pueden ayudar, como programas y herramientas que facilitan trámites y nos ayudan a mejorar la vida diaria.
0: La aplicación de la Comisión Federal de Electricidad nos permite pagar, consultar recibos y revisar consumos desde el celular. Vamos a ver y escuchar la entrevista de Orlando Abad a nuestro colaborador de tecnología, Axel Pérez.
8: Se fue la luz en todo el barrio.
9: Hay dolor dolores de cabeza que se quitan escuchando La Hora Nacional, y eso los quita nuestro buen amigo Axel Pérez, que nos hace la vida más fácil detallándonos y explicándonos cómo es eso de los trámites. Y hoy trae uno importantísimo para todas las casas de México, oficinas, para todos lados. Bienvenido, Axel, ¿cómo estás?
10: Muchas gracias, Orlando. Pues hoy vamos a hablar acerca de esta aplicación móvil de la Comisión Federal de Electricidad.
9: Oye, siempre era un rollo, ¿no? Que no se te vaya a pasar el día de corte porque te cortan la luz y te quedas sin luz. ¿Cómo es que funciona esta maravilla?
10: Justo la Comisión Federal de Electricidad ha hecho un esfuerzo para tener herramientas digitales a nuestro alcance. Tenemos no solamente esta aplicación móvil de la que vamos a hablar, sino que también existe la aplicación web que se complementa con esto que mencionas, que no nos quedemos sin servicio y podamos siempre contar con nuestro pago al mes con mes.
9: Esto es para nuestros dispositivos móviles de entrada, ¿no? La aplicación de la CFE en iOS y en Android.
10: Así es. En todos los sistemas operativos está la aplicación y es muy fácil de descargar. Vamos a descargar la aplicación que se llama CFE Contigo. Vamos a registrar nuestro número de servicio.
9: Que ese viene en el contrato.
10: Exactamente. Y podemos hacerlo de dos formas. Lo puedes meter manualmente y también lo puedes meter con la cámara del celular y ya automáticamente se registra tu servicio. Hasta ahí vamos.
9: Sí, sí.
10: Después registramos nuestra tarjeta de crédito o débito para realizar el pago y vamos a tener acceso a diferentes funciones. Podemos pagar nuestro recibo de luz, pero también podemos simular cuánto llegaría a nuestro siguiente recibo en la aplicación. Podemos notificar que nuestro servicio sufre alguna falla. Podemos solicitar reconexión y también podemos encontrar la sucursal más cercana.
9: Muy bien, es una manera muy fácil y simple de estar más en contacto con la CFE. Parece muy amigable de su parte también.
10: Sí, y aparte es súper útil porque muchas veces nos piden un comprobante de domicilio. Y ahí mismo en tu celular puedes descargar tu comprobante de luz.
9: O sea que para los que todavía no la tienen, lo esencial es tener nuestro contrato a la mano para el QR y descargar la app con eso.
10: Sí, facilísimo. Te lleva menos de 5 minutos.
9: Hecho. ¿Algo más que tengamos que saber, mi querido Axel?
10: Animar a todo nuestro auditorio a que utilicen la tecnología. La tecnología está para hacer nuestra vida más fácil.
9: ¿Tus redes sociales, hermano?
10: Claro que sí. Recuerden que esta sección la hacen ustedes y pueden escribirme a axeltecnotips@gmail.com o también seguirme en Instagram en axeltecnotips.
9: Nosotros continuamos con más esta noche en La Hora Nacional.
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0: La música clásica y el canto lírico siguen encontrando nuevos públicos en México y en el mundo. Hoy tenemos con nosotros a dos intérpretes que mantienen viva una tradición que emociona y trasciende generaciones desde el escenario.
1: Sí, le damos la bienvenida al tenor Francisco Valtierra y al artista escénica Paloma Fierro. Y acompañándolos están los músicos Eduardo Díaz y Luis Alberto Miranda. Pues la idea es platicar un poquito de su experiencia, su trabajo actual, la propuesta que traen y lo importante que es llevar la música a espacios públicos distintos, nuevos, etcétera. Entonces, bienvenidos todos a La Hora Nacional. Gracias por acompañarnos.
11: Gracias, gracias.
12: Muchas gracias.
0: Qué gusto tenerlos por acá. Le estamos llamando de una manera muy elegante, ¿no? Lírica, música clásica, pero estamos hablando de boleros principalmente. ¿Cómo es la historia del bolero? ¿De dónde viene? Pues yo me acuerdo que mi papá escuchaba y a mí me acabó encantando y siento que hay un renacimiento ahorita del bolero.
12: Sí, pues este espectáculo que hace poquito presentamos, lo que permite es decir que el bolero no tiene fronteras y que pasa de generación en generación. Surgió en 1885 y bueno, pareciera que fue hace poco. Y entonces contamos un poquito de esa historia porque hacemos una escena muy divertida, dando a conocer de dónde surgió, en qué país, porque muchos piensan que es aquí en México y fue en Santiago de Cuba. Y entonces de ahí arrancamos y también cómo fue que llegó a México y que obviamente aquí lo cobijamos, le dimos de comer y le dimos alas.
0: Lo regamos.
12: Sí, lo regamos. La plantita. Sí, lo hicimos florecer.
11: Como un virus se internó en los géneros musicales, en las instrumentaciones. O sea, Javier Solís fue el príncipe del bolero ranchero. Hasta los norteños tienen por ahí uno que otro bolerito. Están los tríos que son con guitarras, con requintos. En mi caso, yo conocí el bolero con las rondallas. Yo soy de Mexicali, Baja California. Ahí hay una tradición fuerte de las rondallas. Y así fue como tuve mis primeros contactos con los boleros.
0: Uy, o sea, rondalla y luego tacos de carne asada.
11: No,
0: ¿qué hago viviendo
11: esa
0: aquí?
11: Combinación.
1: Salvando. Ahora, este espectáculo de boleros es solamente uno de los muchos que están preparando. Porque para la segunda mitad del año tienen Pues básicamente planes de conquistar el mundo y todos los géneros musicales.
11: Sí, bueno, tenemos por mi parte propuestas de conciertos de zarzuela. Hemos tenido una experiencia muy bonita representando a México en un concurso internacional de zarzuela en la isla de la Gran Canaria, y queremos compartir esa experiencia porque llevo un entrenamiento y me traje a la soprano que ganó el segundo lugar, Katy Alejandra. Ella también participó en el concierto de boleros que tuvimos hace poco. También tenemos propuestas de galas de ópera. Es homenaje a Manuel de Falla, por eso actualmente en Bellas Artes hay una apuesta de Manuel de Falla, porque un aniversario especial este año y queremos hacer un homenaje también. Junio tenemos más
13: también conciertos, pero aprovechando que es el aniversario número 100, ¿no?, del nacimiento de José Alfredo Jiménez, entonces hay mucho que festejar. Y bueno, también combinar lo que es el canto lírico. Yo soy más canto popular, vengo de una tradición, de un legado. Mi mamá era cantante, se llamaba Laura Fierro, era el ejecutivo B. Ve y tráete las galletas. Y como antes lo hacíamos, muchachos, nosotros sí, ¿verdad?
0: Hay que empezar de alguna manera, sí, hombre.
13: Y andas en casa, por ejemplo, de Lola Beltrán, de Amalia Mendoza, de María de Lourdes, de Lucha Villa. Entonces, combinar también, ¿no?, lo que es el canto popular y también acercarlo al canto lírico, ¿no? Porque finalmente, pues, van de la mano y, pues, la música, ya sea tanto clásica o popular, llega al corazón.
1: Oigan, por favor, denos sus redes sociales para estar pendientes de todas las próximas aventuras musicales que están planeando, para que la gente que sea fan o de José Alfredo o de alguno de los géneros que nos platicaron que van a estar explorando pueda alcanzarlos.
11: Mi red social, Francisco Valtierra, Valtierra con B de bueno, tenor, en Instagram, Facebook y TikTok.
13: Y en mi caso, Fierro Paloma. Como si dijera usted Fierro Pariente.
14: Fierro Paloma.
11: Fierro Pariente.
13: Ahí me encuentran en Instagram o Paloma Fierro en escena en Facebook.
1: Perfecto.
0: Buenísimo. Ya los queremos escuchar. Muchas gracias por platicar tantito con nosotros. Gracias por venir aquí a la Hora Nacional. Es un gusto tenerlos por acá.
13: Les agradecemos infinitamente.
11: Muchas gracias.
0: Y gracias a ustedes. No se vayan porque se va a poner muy bueno, ¿eh?
11: Muy bien.
0: Confíen en mí.
11: Hola. Somos Paloma Fierro y Francisco Valtierra y estamos en La Hora Nacional. Y vamos a interpretar para ustedes el popurrí de La Gloria Eres Tú y Tú Me Acostumbraste.

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2: Otro abrazo para Jorge Luis Cabrera en Tijuana, Baja California, Ana Sofía Ríos en Querétaro y Héctor Vargas en Oaxaca. Muchísimas gracias por siempre estar al pendiente de La Hora Nacional.
3: Sí, queremos seguir además platicando con ustedes. Escríbanos, estamos en YouTube, Facebook, Instagram, TikTok, X y Spotify.
2: Y también nos pueden contactar en el siguiente número, apúntenle. 55-34-83-42-39 o mandarnos un correo electrónico a lahoranacional@segov.gov.mx. Que tengan muy buenas noches y una gran semana.
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7: Es increíble decir que estamos iniciando Veracruz en La Hora Nacional en el primer domingo de mayo. Estamos iniciando el quinto mes de este 2026 y es un gusto saludarles, llegar al cuadrante de Veracruz para hacer juntos y juntas Veracruz en La Hora Nacional. Soy Carla Sánchez, muy buenas noches y hoy le damos la bienvenida a esta cabina, a este estudio de Veracruz en La Hora Nacional, a un gran amigo, colega, además productor de Veracruz en La Hora Nacional. Mi querido Josué de la Fraga, ¿cómo estás?
8: Carla Sánchez, pues más que nada con la alegría de poder acompañarte en esta ocasión, es toda una oportunidad. Porque la conexión fraterna que se vive en la cotidianidad, ahora la podemos llevar al micrófono sin lugar a duda. Así que, pues feliz y por supuesto también feliz de saludar a toda la audiencia que sintoniza en todas las emisoras del estado de Veracruz y más allá, este programa que es Veracruz en La Hora Nacional. Un abrazo muy caluroso a todas las familias que nos sintonizan. Iniciamos un mes lleno de fechas importantes y de mucho movimiento en nuestro estado, así que es el momento ideal para que nos acompañen y se enteren de todo lo que está sucediendo en Veracruz.
7: Tienes toda la razón, porque además vamos a tener un programa con información muy puntual sobre el desarrollo pues de las distintas regiones que tenemos en el estado, mucha música, excelentes propuestas que tenemos, hecha con talento y pues un recorrido muy especial por el emblemático y delicioso Coatepec. Y digo delicioso, ya diremos por qué más adelante. Así que,
8: sí.
7: Josué de la Fraga, ¿qué te parece si iniciamos?
8: Carla Sánchez, iniciamos.
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7: Y bueno, precisamente para arrancar ya con la información, vamos a hablar del fortalecimiento en los caminos de nuestra entidad. El gobierno de Veracruz ha impulsado el corazón productivo estatal y esperando que sea de gran utilidad para la zona cañera de las altas montañas.
8: Recientemente, el gobierno estatal entregó la rehabilitación del tramo carretero Atoyac General Miguel Alemán en tronque 150D Córdoba, obra que cumple con un compromiso con la población.
7: Así es, las y los habitantes pues ya habían solicitado rescatar esta vía abandonada por más de 30 años y pese a ser fundamental para la movilidad de esta zona y la actividad cañera vinculada al ingenio El Potrero.
8: Carla, con una inversión de 36,425,233 pesos, la obra abarca 11.03 kilómetros y beneficia a una región clave para la agroindustria al facilitar el traslado de caña, así como la movilidad de estudiantes y productores.
7: Bueno, para todo esto, esta acción forma parte de una estrategia integral para transformar la infraestructura carretera de esta zona centro del estado, priorizando las zonas históricamente rezagadas. Desde ahí se reiteró que esta administración estatal avanza en más de 20,000 comunidades con el fortalecimiento de carreteras estatales y programas de caminos artesanales y sacacosechas en coordinación con el gobierno de México.
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8: Desde el hermoso puerto de Coatzacoalcos se entregó una iniciativa que transforma la vida de familias veracruzanas. La entrega de una vivienda hace realidad el derecho a un hogar digno para las y los veracruzanos.
7: Tienes toda la razón, Josué de la Fraga, y aquí en Veracruz en La Hora Nacional les decimos que precisamente el compromiso con el estado se siente en cada una de las familias y que ya comenzó esta nueva historia con seguridad y bienestar. Esto fue en el marco del programa Vivienda.

0: Para el bienestar, y el gobierno de México, en coordinación con el gobierno de Veracruz, pues ya realizó la entrega de 91 departamentos en el fraccionamiento Infonavit Veleros. ¿Lo ubican ustedes? Bueno, está ubicado en Coatzacoalcos como parte de la 14ª jornada de este esquema de atención social.
1: El gobierno de México informó que en Veracruz se proyecta una meta superior a 102,000 inmuebles a través de la Conavi, el Infonavit y el Foviste. Actualmente se desarrollan 21 proyectos que suman más de 40,000 viviendas en proceso. Esto representa un avance del 40%.
0: Y me encanta porque además estas acciones ya implican una inversión superior a los 61 mil millones de pesos, la generación de más de 768 mil empleos directos e indirectos también, en beneficio de cerca de 369 mil personas.
1: El gobierno federal detalló que en el fraccionamiento Infonavit Veleros se construyen 560 viviendas, de las cuales 422 ya han sido asignadas. A nivel nacional agregó, el instituto ha entregado más de 15,480 viviendas en 72 conjuntos habitacionales.
0: Pues es que precisamente durante este evento que se realizó la entrega simbólica de una casa a la beneficiaria Marta María Cernicharo Cruz, quien junto a su familia, pues te imaginas la felicidad, José de la Fraga, la verdad es que es como muy emotivo saber este tipo de testimonios. Ahí ella dijo,
1: además de que es algo que te cambia la vida,
0: claro,
1: definitivamente.
0: Claro, totalmente, compartió con las personas que estaban presentes sobre el impacto de contar pues ya con una casita propia, dejar atrás estas condiciones de hacinamiento. Y precisamente el gobierno de México pues reconoció el respaldo del gobierno de Veracruz, así como la colaboración de autoridades municipales, factores muy claves para la implementación y el avance de este tipo de programas. Muchas felicidades.
1: Muchas felicidades.
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1: Sabemos que las veracruzanas y los veracruzanos necesitamos oportunidades reales para salir adelante. Por lo que son buenas noticias saber que el gobierno de Veracruz ejerce los recursos públicos de manera directa y transparente.
0: Y les vamos a decir por qué, Josué. A los amigos y amigas que ya nos están escuchando aquí en Veracruz en la hora nacional, porque sabemos lo mucho que estos apoyos significan para los hogares de nuestra entidad, porque son sin intermediarios ni cuotas a cada una de las personas beneficiarias. Y es que recientemente el gobierno del estado encabezó la tercera entrega regional de apoyos de este año desde San Rafael, Veracruz, a donde mandamos un abrazo muy fuerte. Ahí benefició a 7,733 habitantes de San Rafael, de Nautla, Martínez de la Torre, de Tecolutla, del hermoso Misantla y también de Vega de la Torre.
1: Para que ustedes se den una idea, en este marco se entregaron 1,500 medios de pago a igual número de emprendedores y emprendedoras mediante el programa Apoyo a la Palabra de la Secretaría de Desarrollo Social, con una inversión de 10,533,000 pesos para fortalecer sus actividades productivas e impulsar el crecimiento de sus negocios.
0: Bueno, a todo esto, de manera muy complementaria, se distribuyeron 6,233 insumos correspondientes a apoyos productivos, alimentarios y también de equipamiento para el hogar. Y se destacan 370 apoyos funcionales otorgados para mejorar la calidad de vida de personas con discapacidad y así también promover la igualdad de oportunidades.
1: Enhorabuena.
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1: Historias como la de la señora Concepción Isabel Cologua Coquegua, en el municipio de Tequila, son el corazón del programa Apoyo a la Palabra.
0: Y además Tequila, que es un lugar tan hermoso,
1: sí, por favor. Fue
0: de la zona de la sierra de Songolica. Un abrazo también para, pues, sabemos que nos escuchan mucho a través de Veracruz.
1: Vale completamente Nacional. La llegada.
0: Totalmente. Cada recurso que entrega el gobierno estatal de manera directa se convierte en una herramienta para fortalecer sus emprendimientos y también la economía de sus hogares. Cuando autoridades apoyan, transforman la vida de las familias veracruzanas. Pero, Josué, ¿te parece si escuchamos a Isabel Cologua? Aquí su testimonio.
4: Me llamo Concepción Isabel Cologua Coquegua. Yo aquí vivo en este barrio de Santa Cruz, que es el municipio de Tequila. Me empecé a los 18 años. Pues aquí, gracias a Dios, a mi suegra, pues, me enseñó a tejer. Y a mí también me gustó. Y pues ahorita estoy haciendo ese tejido. Gracias a esos trabajos que pues pasamos la vida también. Nos ayudamos un poquito, pues así. Apoya la palabra, como dijera uno, pues a mí me gustó. Porque allá no incluye intereses, no nada más. Es regresar el dinero como nos dieron, así. Pues ahorita pues compré estos más, para hacer más trapiales y pues ya estos ya compré. Pues ya me agregué, me apoyé con eso, sí. Pues yo le doy muchas gracias.
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1: Recientemente se realizó en Veracruz un evento que forma parte de la promoción y visibilidad de nuestra entidad. Fue un congreso efectuado con asociaciones ganaderas. Estamos hablando del Congreso del Caballo, este proyecto que finalmente impulsa, proyecta la riqueza productiva de nuestro estado.
0: Bueno, funcionarias y funcionarios del gobierno de Veracruz participaron en la jornada ecuestre del primer Congreso Nacional del Caballo. Y, bueno, fue realizado en el World Trade Center de Veracruz, espacio donde convergieron tradición, innovación y desarrollo productivo.
1: Justamente desde el World Trade Center se destacó la importancia de fortalecer la economía rural mediante la colaboración entre productores, asociaciones y autoridades. En los pabellones hubo diálogo por parte del gobierno de Veracruz con expositores que mostraron la diversidad productiva y cultural del estado a través de la talabartería, textiles, productos agropecuarios y, bueno, desde luego, también de la promoción turística.
0: Oye, hablando de talabartería, en Coscomatepec se trabaja mucho la talabartería. Mandamos belleza. Un abrazo y el pan también.
1: Todo el folclore de Coscomatepec y toda la artesanía de Coscomatepec es una maravilla, desde los textiles totalmente, que hay que rescatar, incluso hasta la panadería es completamente artesanal.
0: Oye, bueno, fíjate que
1: ¿qué
0: sí?
1: ¿Qué región?
0: Y además hay muchos talabarteros en la zona de Naolinco, a donde también mandamos un abrazo muy, pero muy fuerte.
1: Así
0: muchas
1: es.
0: Gracias. Oiga, pues es que continuando con este tipo de información, en este espacio también participaron asociaciones ganaderas, productores y productoras, muchas empresas especializadas en genética, en la nutrición, en el equipamiento equino, y de forma paralela pues hubo exposición gastronómica y artesanal. Digo, ya que estábamos hablando también del panecito y el cafecito, todo lleva un conjunto, con la participación de muchos municipios en donde se mostró la riqueza cultural y productiva del estado, atrayendo a una nutrida afluencia.
1: Para toda la gente que se sorprende que siempre estamos hablando también de café en un programa que es nocturno, es Veracruz, tomamos café en cualquier momento del día. El Congreso Nacional del Caballo reunió exhibiciones, concursos, conferencias y talleres especializados, además de espectáculos ecuestres y muestras de razas, en un entorno orientado al aprendizaje y la promoción económica.
0: Y es que, bueno, del arraigo que se trae con los equinos, también como terapia es ocupacional, como terapia,
1: oh, claro,
0: ha sido como un repunte importante.
1: Sí, es cierto.
0: Y para el cuidado de este tipo de animalitos que dan tanto y tanto.
1: Hoy,
0: y
1: como ayer, así como es, siempre en el ADN mexicano, son una raza amiga, hermana, y que los tenemos profundamente arraigados en el corazón.
0: Totalmente.
1: La especie equina la amamos en México y en Veracruz no es la excepción.
0: Y de verdad que se habla con mucha participación de todas las personas que estuvieron, y como cierre ahí en el homenaje en el puerto de Veracruz como punto de reingreso del caballo a México, que lo que estábamos diciendo, hace 507 años se realizó una magna cabalgata por el centro y el bulevar, y ahí alrededor de 3,000 binomios jinete-caballo provenientes de distintas regiones de la entidad participaron en la cabalgata que marcó el cierre del primer Congreso Nacional del Caballo Veracruz 2026.
1: Consolidándose como una de las actividades más emblemáticas y además concurridas del encuentro. 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
0: Oigan, pues a esta hora de la noche seguramente muchos niños y niñas ya deben de estar durmiendo, pero ¿quiénes no?
1: Ay, pero sí hay que nombrarlos porque además acaba de pasar su día, pues su fecha.
0: Exactamente, a eso voy, porque las niñas y los niños de la Huasteca, así como muchos papás y mamás, muchas familias, muchos equipo docente, están muy contentos y muy contentas porque recibieron material para sus escuelas por parte del gobierno de Veracruz. Y bueno, además, por cierto, que fue reciente, el 30 de abril, les mandamos un fuerte abrazo.
1: Un fuerte abrazo. Y justamente para el gobierno estatal, la educación es un derecho, no un privilegio. Por ello, entregaron mobiliario, apoyos e insumos básicos en planteles de El Higo, uno de los municipios afectados por las lluvias.
0: Bueno, un abrazo al Higo Veracruz, allá en el norte del estado. ¡Qué calor, eh! Debe de estar haciendo.
1: No lo dudo. No tengo pruebas en ese instante, pero tampoco dudas.
0: Y es que por el bienestar de las niñas y los niños de la Huasteca, el gobierno de Veracruz va a continuar dignificando cada una de las aulas. Muchas felicidades.
1: Y reiteramos la felicitación por el Día de la Niña y el Niño.
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1: Carla, ¿qué te parece si dejamos la información por un momento y pasamos al abanico sonoro desde el sur veracruzano? Porque en Radio Más siempre hay espacio para el talento que nos representa.
0: La radio de las y los veracruzanos,
1: sí, sí,
0: que llega a cualquier rincón, así como Veracruz en la Hora
1: Impulsando
0: Nacional.
1: Siempre los talentos a todo el estado, a toda la nación y al mundo.
0: Y es que precisamente esta noche les vamos a presentar a Edgar Baltasar Aguilar Díaz. ¿Quién es? Bueno, conocido artísticamente como Eddie Aguilar.
1: El único Eddie Aguilar.
0: El único Eddie Aguilar. Él nació nació en el puerto de Veracruz, se formó en Minatitlán. Eddie egresó de la carrera de guitarra clásica en la Universidad Juárez Autónoma de Tabasco y pues lo tenemos aquí.
1: Sí, Eddie es un músico sumamente versátil que aprendió de maestros como Alejandro Markovich y tiene una gran influencia de Steve Lukather. Fue guitarrista principal de la banda Malibu y bueno, también fue parte del grupo Otro Rollo.
0: Oigan, pues Eddie precisamente nos va a presentar un proyecto que ahora representa su esencia muy personal, al que ha titulado Eddie y el Son. Esto de su primer disco, de su primer álbum, Callejero. Esta es la recomendación musical de la semana aquí en Veracruz, en la Hora Nacional.
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2: Ha llegado el momento, mi querido Josué de la Fraga, de que hagas tu mapa mental, así como a todos los amigos y amigas que siempre les recomendamos cada 8 días.
3: Ya quería yo entrar en ese ejercicio del mapa mental de Carla Sánchez, sí.
2: Y es que te voy a decir por qué. Vamos a situarnos en un lugar en el que tú caminas por el parque principal y te llevas un amantecado en tu mano. Uf. Mientras das la vuelta. ¿Qué te gusta? ¿De vainilla, te
3: por
2: parece?
3: Por supuesto, de vainilla.
2: ¿O de café?
3: Mí, en muchos lados no lo hacen, pero a mí el que me fascina es el de vainilla, que lleva incrustados montones de pasitas.
2: Me
3: fascina.
2: Bueno, ya está. Vamos a situarnos ahí. En el corazón, ¿saben de dónde? De Coatepec, Veracruz. Entre calles empedradas, aroma a café, el murmullo de la vida cotidiana, existe este lugar tan especial, que es un rinconcito lleno de mucha historia, de literatura, pero sobre todo de esa nostalgia
3: sí,
2: bonita.
3: Sí.
2: La Casa Museo María Enriqueta.
3: La Casa Museo María Enriqueta, es correcto. A tan solo unos pasos del centro, este espacio resguarda la memoria de una de las mujeres más destacadas de la literatura mexicana. María Enriqueta Camarillo, nacida en 1872 en este mismo pueblo mágico, dejó una huella imborrable como poetisa, novelista, cuentista, traductora y pianista.
2: Y efectivamente, aunque vivió en Coatepec solo sus primeros años, Coatepec, este pueblo mágico, marcó profundamente su vida. Tanto así que en 1923 fue nombrada hija predilecta del municipio y un reconocimiento a su talento y legado que llevó incluso más allá de nuestro país. La obra más emblemática, Rosas de la Infancia, formó generaciones enteras durante muchos años. Este libro, ¿ya lo leyeron ustedes? Bueno, pues se los recomendamos. Fue utilizado como material educativo para enseñar y leer, a leer y escribir a niños y niñas en el país, esto convirtiéndose en parte fundamental de la historia educativa de México.
3: Carla, la trayectoria de María Enriqueta cruzó fronteras. Vivió más de 3 décadas en Europa, en países como Bélgica, Holanda y España, junto a su esposo Carlos Pereira. Sin embargo, nunca dejó de añorar su tierra natal.
2: Bueno, y es que precisamente su talento fue reconocido internacionalmente, siendo nominada al Premio Nobel de Literatura en el año de 1951.
3: Correcto.
2: ¡Wow! Un hecho que definitivamente la posiciona como una de las figuras clave en las letras mexicanas del siglo XIX y a principios del siglo XX. La casa que hoy lleva su nombre fue convertida en museo en 1976 y este año pues ya conmemora y celebra 5 décadas de abrir las puertas a todo el público.
3: ¡Qué maravilla! Definitivamente, recorrer sus espacios es como adentrarse en la vida de la escritora. Entre sus muros vas a encontrar fotografías antiguas, documentos, objetos personales, fragmentos de toda esa obra que revelan su sensibilidad y profundidad artística. Y de hecho, cada habitación cuenta una historia, cada rincón guarda una emoción.
2: Y más en Coatepec, Veracruz, que tiene toda esta magia, ¿no? Es como esta parte, como un túnel en el tiempo.
3: Un túnel en el tiempo, bien dicho, es toda una atmósfera que te envuelve.
2: Precisamente la arquitectura colonial de este lugar, con estos amplios espacios que bien mencionas, Josué de la Fraga, pero además tiene jardines muy románticos, jardines muy bonitos, que invitan a caminar sin prisa, que te detengas a leer, a que te olvides de tus días, del estrés, del día a día, de esta inmediatez con la que estamos actualmente viviendo. Además, el museo ofrece visitas guiadas y permite descubrir todos estos detalles muy fascinantes sobre la vida de Enriqueta, su obra, el contexto histórico que la rodeó, y también se realizan actividades culturales como charlas, talleres y tertulias que mantienen vivo su legado.
3: En todas las modalidades en las que vayas, vale completamente la pena. Si quieres ir por curiosidad tú sola, tú solo, adelante. Si quieres ir en familia para que los chicos, las niñas, los niños puedan ver también y gozar y disfrutar de esta experiencia, adelante. Pero también, si quieres ir, como Carla lo dice, en un emblema completamente romántico, tanto para el enamoramiento como el reenamoramiento, vale completamente la pena. Visitar la Casa Museo María Enriqueta es conectar con una parte esencial de la identidad de Coatepec.
2: Me quedo con eso definitivamente. Así que si nos vamos a Coatepec o nos vemos en Coatepec o piensan llegar a Coatepec, por favor, déjense llevar por sus calles, caminen sin rumbo, esta tradición cafetalera, su encanto único, pero sobre todo, dense el tiempo de cruzar la puerta de esta casa, porque Veracruz, ¿sabes qué, Josué?
3: Está de moda.
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0: Hoy te invitamos a viajar por nuestro Golfo de México, donde nace uno de los platillos más emblemáticos de la gastronomía mexicana, el pescado a la veracruzana. Este platillo es el resultado de siglos de encuentros culturales. Aquí, en tierras veracruzanas, se cruzaron caminos entre lo indígena y lo español, y en esa mezcla nacieron sabores únicos. Ingredientes que llegaron desde Europa, como las aceitunas y las alcaparras, encontraron su lugar junto al jitomate, el chile y las hierbas de esta tierra cálida y generosa. El protagonista de este platillo suele ser el huachinango, un pescado de carne firme y sabor delicado, perfecto para absorber cada matiz de la salsa que lo envuelve. La preparación comienza con lo esencial, jitomates frescos que se transforman en una salsa roja, cocinados lentamente con ajo, cebolla y un toque de laurel. Poco a poco, la cocina se llena de un aroma profundo, casero, que anuncia que algo bueno está por suceder. Después llegan los ingredientes que hacen de este platillo algo inolvidable. Aceitunas verdes, alcaparras, pequeños detalles que aportan ese contraste salado y ligeramente ácido que despierta el paladar y le da personalidad a cada bocado. El pescado se cocina suavemente en esta salsa, absorbiendo cada uno de sus sabores hasta lograr una combinación perfecta entre lo fresco del mar y la intensidad del guiso. Imagínalo servido en un plato. El rojo de la salsa, el blanco del pescado desmenuzándose con suavidad, el aroma que se eleva y abre el apetito acompañado de arroz blanco o unos plátanos fritos que aportan ese toque dulce tan característico de la cocina veracruzana. Pero más allá del sabor, el pescado a la veracruzana es el reflejo de un estado donde todo convive: el mar, la montaña, la historia y la tradición. Es una cocina que celebra la diversidad y que transforma ingredientes simples en experiencias memorables. Y es que en Veracruz la comida se acompaña de música, de conversación, de familia. Se comparte y se disfruta. Cada receta es una herencia que pasa de generación en generación. Cada sazón tiene un toque personal. El pescado a la veracruzana es, en muchos sentidos, una carta de presentación del estado ante el mundo. Un platillo que ha cruzado fronteras, pero que siempre conserva su esencia, la frescura del golfo y la calidez de su gente. Así que la próxima vez que escuches hablar de Veracruz, recuerda que hay mucho más por saborear.
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2: La Casa Museo Agustín Lara celebra a todas las mamás con energía, movimiento y alegría a través de la actividad de danza fusión Actívate en el Museo. Sé parte de esta experiencia que promueve el bienestar, la convivencia y el disfrute de nuestros espacios culturales. La cita es el viernes 8 de mayo a las 8 de la mañana en la explanada del museo, ubicada sobre el bulevar Adolfo Ruiz Cortines, sin número, esquina Ávila Camacho, en Boca del Río Veracruz. El acceso es gratuito. El municipio de Teocelo será sede del Festival de la Miel, que se llevará a cabo del 20 al 24 de mayo, consolidándose como un espacio integral para la promoción de la apicultura, la protección de los polinizadores y el desarrollo sostenible. La Universidad Veracruzana y el Parque Temático La Colmena te invitan a vivir esta experiencia única donde la naturaleza y la cultura apícola se encuentran. La inauguración será el 20 de mayo a las 10 de la mañana en las instalaciones del Parque Temático La Colmena, ubicado en la carretera estatal Teocelo-Jalapa, en el kilómetro 1.5. Conoce el programa completo en la página de Facebook Festival de las Abejas. Esto fue La Cartelera Cultural. Soy Mike Andrade para Veracruz en la Hora Nacional.
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3: Amigos y amigas de Veracruz en la Hora Nacional, Josué de la Fraga. El tiempo...
4: Se acabó.
3: El tiempo vuela.
4: El tiempo vuela.
3: Pero se aprovecha muy bien.
4: Si radiofónicamente el tiempo vuela, en Veracruz en la Hora Nacional, cuando estás disfrutando de la información de Veracruz, vuela más.
3: Bueno, por aquí empezamos, pero ¿qué creen? Que ya vamos a terminar. El tiempo vuela, ya llegamos al final de esta emisión, agradeciendo a todas nuestras personas quienes nos escuchan, a todos nuestros colegas y a todas nuestras colegas quienes están en este momento en el máster de radio, así en es. Alguna de las emisoras del estado de Veracruz.
4: Así es.
3: Nuestro cariñoso abrazo para
4: es correcto.
3: Ustedes.
4: Disfruten muchísimo de lo que resta del domingo, descansen y recarguen energía para iniciar la semana con todo. Muy buenas noches, Veracruz. Carla Sánchez.
3: Josué de la Fraga.
4: Hasta la próxima.
3: Hasta
4: en Veracruz,
3: la próxima.
4: En la Hora Nacional.
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0: Son las 11:36.
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Son las 11:40. 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

Son las 11:47. 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

0: Son las 11:50.
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Son las 11:53. 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

Son las 11:57. 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

0: Son las 12. 2. 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

Son las 12:06. 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

0: Son las 12:16. 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

Son las 12:21. 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

0: Son las 12. 24.
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Son las 12:31. 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

Son las 12:35. 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

Son las 12:37. 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

0: Son las 12:41.
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0: son las 12:44. 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

0: Son las 12:54.
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0: Es la una, dos.
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Es la 1:04. 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

Es la 1:08. 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

es la 1:11. 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

Es la 1:18. 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

0: Es la 1:22.
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0: la 1:26.
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0: Es la 1:35.
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es la 1:39. 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

0: Es la 1:42.
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0: es la 1:58.
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Son las 2:01. 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

0: Son las 2:06.
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Son las 2:09. 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

Son las 2:19. 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

Son las 2:24. 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

0: Son las 2:27.
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Son las 2:38. 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

Son las 2:42. 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

0: Son las 2:46.
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0: Son las 2:58.
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0: Son las 3:02.
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0: Son las 3:05.
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Son las 3:09. 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

Son las 3, 12. 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

Son las 3:15. 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

0: Son las 3:18. 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

Son las 3:28. 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

0: Son las 3:31.
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1: Son las 3:36. 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

Son las 3:42. 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

0: Son las 3:49.
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Son las 3:52. 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

Son las 3:59. 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

0: Son las 4:02.
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Son las 4. 4. 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

Son las 4:07. 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

Son las 4:11. 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

Son las 4:25. 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

0: Son las 4:31.
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Son las 4:39. 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

Son las 4:42. 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

Son las 4:46. 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

0: Son las 4:50.
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Son las 4:54. 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

0: Adiós, chiquita. Me encantas.
1: Adiós, Gary, querido.
2: ¿Qué estabas haciendo con él?
1: Si me viste, ¿para qué preguntas?

0: malo, pero ya me voy. 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Este no se me pela.
1: Pues ya que le hago, hombre.
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0: Son las 5:04.
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Son las 5:08. 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

0: Son las 5:17. 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
1: Damas y caballeros, recuerden que el estrés y la tristeza son nocivos para la salud. 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

0: Hasta allá, hasta atrás, el gran saludo. 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
1: Son las 5, 21. 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

Son las 5, 24. 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

0: Son las 5:37.
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Son las 5:44. 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

0: Son las 5:54.
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1: ¿Alguna vez te has detenido a pensar que no solo el calzado importa, sino también las calcetas que usas? Elegir bien no es un detalle menor. Conocer sus características puede marcar la diferencia para tomar una mejor decisión de compra.
0: Además, ¿quieres saber qué hacer si cancelaste un servicio y te siguen cobrando? Quédate en la Revista del Consumidor Radio.
2: Revista del Consumidor.
0: Caminar, correr o realizar actividad física durante largos periodos puede poner a prueba algo que muchas veces pasamos por alto: las calcetas. Y es que su elección no es un detalle menor. Funcionan como una barrera inteligente entre la piel y el calzado, ya que ayudan a reducir la fricción y a distribuir mejor la presión de zonas clave.
1: Sus materiales y estructura están diseñados para favorecer la transpirabilidad, el ajuste anatómico, la resistencia y la estabilidad, lo que brinda seguridad y una mayor sensación de control durante el movimiento.
0: Se clasifican principalmente por su largo, invisibles, tobilleras, media caña o altas, y por su funcionalidad técnica, como compresión, acolchado para alto impacto o materiales sintéticos que favorecen el control de la humedad. Para el día a día o entrenamientos ligeros, los tines invisibles o al tobillo son una buena opción, ya que son frescos y protegen el talón sin afectar la estética. Si realizas actividades de mayor exigencia, como el senderismo, las calcetas de cuarto de caña ofrecen protección adicional contra rozaduras. Y para deportes de alto impacto o de conjunto, como el básquetbol o el fútbol, las calcetas largas o de media caña brindan mayor estabilidad, soporte muscular y protección.
1: Por eso elegir las calcetas adecuadas hace la diferencia. Para saber cuáles cumplen mejor con lo que prometen, el Laboratorio Nacional de Protección al Consumidor analizó 56 modelos de calcetas deportivas, 34 tines, 10 cortas y 12 largas. Se realizaron pruebas para verificar que la información comercial cumpliera con la normatividad vigente, que la composición coincidiera con lo declarado en el etiquetado, que no presentaran defectos, así como su resistencia al desgaste, peso, elasticidad, dimensiones, variación tras el lavado, suavidad y resistencia al reventamiento.
0: ¿Cuáles fueron los resultados? En el caso de las calcetas tipo Teen, las marcas UFC, Wilson, Extreme Force, Under Armour, Adidas y Nike incumplen la norma al no presentar su información comercial completa. Los modelos que calificaron con excelencia al promediar todas las pruebas fueron Champion, Sportine, Under Armour y Yorkshire Polo Club.
1: En las calcetas tipo cortas, las marcas que no cumplen con la declaración de fibras que indican en su etiqueta son Nike, Puma y Simple Fashion. Los modelos mejor evaluados al promediar todas las pruebas son Shaq, Simply Basic y Wilson.
0: Y en el caso de las calcetas tipo largas, Cat, Everlast y Wilson no son veraces con la composición de fibras. Las que calificaron como excelentes fueron Champion, Hanes y Tessa. Elegir calcetas adecuadas para tu actividad ayuda a cuidar tus pies y mejorar tu desempeño.
1: Por eso te recomendamos adquirirlas en establecimientos formales que garanticen condiciones de higiene. Verificar la talla, ya que en algunos casos no hay cambios. Elegir el material según la actividad y el clima. Seguir las instrucciones de lavado. Lavarlas por separado para evitar que la fricción con otras prendas pueda acelerar el desgaste. Y reemplazarlas cuando presenten deterioro para evitar molestias.
0: No olvides que una vez que tus calcetas hayan llegado al final de su vida útil, debes desecharlas de forma responsable conforme a las disposiciones ambientales de tu localidad.
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1: Imagina que te despediste de ese servicio que ya no usabas: telefonía, televisión o internet. Solicitaste la cancelación y de inmediato los cargos dejaron de aparecer. Así, sin complicaciones. Es común que aún después de cancelar, algunos proveedores continúen haciendo cobros de forma injustificada.
0: Para empezar, ¿sabes cuáles son las principales causas de los cobros persistentes? Pueden ser: no concluir correctamente el proceso de cancelación, no contar con un folio o constancia de cancelación, desconocimiento de cláusulas sobre plazos mínimos o penalizaciones al cancelar, errores administrativos del proveedor.
1: Además, cuando un proveedor no puede demostrar lo que anuncia, no es un simple error de comunicación, es publicidad engañosa. Esto genera expectativas irreales sobre los beneficios del producto y vulnera tu derecho a recibir información veraz. No tienes por qué quedarte de brazos cruzados. Si identificas un anuncio con publicidad engañosa, tu denuncia se convierte en una herramienta clave, porque además de expresar la inconformidad, proteges el interés colectivo.
0: Denunciar es la opción para que nadie más sea engañado. Pensemos en un caso hipotético. En enero del 2025, Adriana contrató a Pink Gimnasio con pago domiciliado, pero en julio solicitó la cancelación por cambio de domicilio y el proveedor confirmó el trámite e incluso le proporcionó su folio. En agosto y septiembre se realizaron cargos adicionales injustificados. Sin embargo, la empresa se negó al reembolso, argumentando que se trataba de un error administrativo y le solicitó esperar 3 meses más. Adriana acudió a la Profeco y entregó una copia de su identificación oficial, el contrato, su folio de cancelación, los comprobantes de pago de las mensualidades del gimnasio, así como el estado de cuenta donde se reflejan los cargos posteriores a la cancelación.
1: Se determinó que la cancelación incumplió la Ley Federal de Protección al Consumidor y los cargos fueron indebidos. Como resultado, el proveedor suspendió de manera definitiva cualquier cargo relacionado, reintegró la totalidad de los montos cobrados y otorgó una bonificación adicional del 20%. Al final, Adriana quedó satisfecha con el apoyo que le proporcionó la Profeco, ya que obtuvo una buena resolución a su situación y sabe que sus derechos como persona consumidora serán protegidos.
0: Presta atención. Si ofreces un bien o un servicio, recuerda que las personas consumidoras tienen derecho a solicitar un contrato. Este debe incluir una cláusula de cancelación y es tu responsabilidad respetar cualquier solicitud en los términos y plazos que hayan sido acordados.
1: Además, si te cobran, aunque sea un solo peso de forma injustificada, no solo tienes derecho a recuperarlo. La ley también establece que puedes recibir una compensación adicional conforme a lo dispuesto.
0: Para evitar y/o suspender los cargos indebidos, debes de revisar tu contrato para identificar el proceso de cancelación, los plazos y las condiciones. Solicitar la cancelación al proveedor por distintos medios: teléfono, sucursal, correo electrónico o aplicación. Y no lo olvides, el proveedor debe darte un número de folio o un comprobante que respalde tu solicitud.
1: Pedir al proveedor la devolución de los montos cobrados indebidamente y la suspensión inmediata de los cargos. Conservar la evidencia de tu solicitud de cancelación, como el folio proporcionado por el proveedor, correos electrónicos o capturas de pantalla. Por último, contactar al proveedor y exigir la suspensión inmediata de los cargos.
0: Si el proveedor se niega a cancelar el servicio, te pone condiciones, mantiene los cargos o no te devuelve tu dinero, acércate a la Profeco. Aquí puedes recibir apoyo, orientación, asesoría y también presentar tu queja.
1: Puedes escribir a los correos denunciasprofeco@profeco.gob.mx, denunciapublicitaria@profeco.gob.mx o también al correo asesoria@profeco.gob.mx. No te falta respaldo. La Profeco te defiende.
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0: Te invitamos a conocer todos los detalles sobre la edición 590 del mes de abril de la Revista del Consumidor, en su versión impresa o digital.
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3: Son las 6:11.

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Son las 6:19. 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
0: 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Son las 6:24. 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
0: 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Son las 6:39.

0: Son las 6:45.
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Son las 6:47. 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
9: Son las 7, 9.
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9: Son las 7, 9.
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0: ¿cómo amanecimos el día de hoy? Ya comenzamos la granja de la fiera en el 94.1 FM. ¿Qué tal tu mañana? ¿Ya comenzaste con toda la actitud, con toda la energía? Sí, ánimo, que se sienta.
1: Vivir siempre alegre.
0: Oigan, a comunicarse conmigo, mandar su mensaje vía WhatsApp al 2299-608782. Un saludo para todos ustedes. ¿Qué vamos a hacer esta semana? ¿Ya planificaron? ¿Ya planearon sus asuntos? ¿Qué vamos a hacer el día de hoy? A mandar su... ¿Qué vamos a aprender? Porque todas las semanas hay algo diferente. Pero usted ya decidió qué es lo nuevo que hoy, que esta semana va a aprender. A mandar su mensaje vía WhatsApp, por ejemplo. Yo quisiera aprender a bucear. Quiero bucear. ¿Usted qué desea hacer? ¿Usted qué va a empezar a planear? A lo mejor no lo voy a hacer ahorita, pero miren, lo traigo. Y van a ver que cuando usted planee, por ejemplo, quiero un coche nuevo, usted puede decir, quiero unos muebles nuevos, quiero unas sábanas diferentes. Va a ver que cuando usted empiece a imaginar lo que quiere, se le van a aparecer un sinfín de comerciales, de imágenes, de publicidad, de todo referente a lo que usted quiere hacer en su vida, cambiar y planear. Así que familia, no espere más. Hoy es una nueva semana para comenzar con toda la actitud, con todo el entusiasmo, con toda la energía. Mi nombre es Mirna Caballero, la Chiqui Baby. A mandar tu mensaje vía WhatsApp al 2299-608782. Y con esto comenzamos.

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mañana con 33 minutos. Un saludo para toda la banda que anda escuchando La Granja de la Fiera, que anda pendiente de la programación, camioneros, traileros. Recuerden, familia, que todos los días te ponen a prueba. Si todo el tiempo pides, es que quiero paciencia, la vida no te va, la vida, Dios, en quien tú creas, el ser supremo que tú creas, no te va a decir, ahí te va 10 kilos de paciencia. No, hermana, no, hermano, te va a decir, o te va a poner situaciones en donde tú puedas implementar la paciencia. Y hoy, 4 de mayo, llegó el momento de las efemérides. Día Mundial de Star Wars. Esta película, esas películas que son una saga. La película de Star Wars. Debo confesar que no he visto ni una película de estas. Muy buenas. Es de una de las favoritas del público. Pero yo no me he dado el tiempo de ver una de ellas. En algún momento me voy a dar tiempo de verlas. Día Internacional de los Bomberos. Saludos a todos los bomberos que se encuentran aquí cerca del edificio Pasos. Creo que es en Zaragoza y Rayón, donde se encuentran la estación de bomberos. Un saludo para ellos, que siempre están pendientes de la estación hermana, de la estación, bueno, mejor dicho, de todas las estaciones del Grupo Pasos, porque tanto escuchan La Fiera en el 94.1 FM, como escuchan también la estación hermana XCU. Y bueno, saludos para todos los bomberos hoy en su día, y estas fueron las efemérides del día.

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1: Acabamos de escuchar la super voz de los chicos de Los Caracoles. Te amo, I love you. 7:44 a.m. Y oigan, del 1 al 10 de mayo, en Tiendas Continuo, anímate a consentir a mamá. 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

0: Son las 7:48.
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0: Son las 8:12.
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hace... No es cierto. El pronóstico del tiempo, señores. Ya mucho jajaja, jajaja. Ya me equivoqué por andar aquí cotorreando con ustedes. Llegó el momento del pronóstico del tiempo para esta mañana. ¿Cómo va a estar el clima? Pues ahí está. Por eso estoy, señores. Para decirles que en Veracruz nuevamente regresa el calor. ¡No! Así como lo oyen. Regresa el calor en Veracruz, pero va a haber otro sistema frontal. ¿Qué efectos dejará en Veracruz? Ahí les va. Resulta que Veracruz amanece con un ambiente templado y poco a poco se irá incrementando la temperatura, pero ya pronostican un refrescamiento para el jueves y viernes. Y debido a un sistema frontal y vaguada, la meteoróloga Marielena Bravo comentó que Veracruz amanece con 23 grados Celsius de temperatura y disminuye la posibilidad de lluvias, que ni llovió. Pero bueno, poquito, ¿no? Levesón, levesón. Pero es como el espantaconejos, porque no llovió. Llovió, pero no lo suficiente como para que... No, sería... No llovió. No llovió como para no haber lavado. Pero llovió lo suficiente como para no haber lavado. No sé si me expliqué. O sea, llovió no mucho, pero sí lo suficiente como para no lavar. Eso era lo que quería decir desde el principio. Pero aquí estamos. Entonces, disminuye el potencial y la probabilidad de lluvias y empieza a incrementar los valores de temperatura. Y se esperan que el miércoles sea el día más caluroso de la semana. Así que, señora, no haga planes para el miércoles, que no va a salir de su casa. Esta mañana, el de lunes, hay una probabilidad de 80%, bueno, mejor dicho, hay una humedad del 80%. Y al mediodía se espera un ambiente cálido a caluroso, con una temperatura máxima de 30 grados Celsius. Índice de calor de 34 grados Celsius. Se prevén lluvias de 5 a 25 milímetros en el sur del estado y bancos de niebla en el norte del estado. Ahora les voy a contar que el jueves y viernes se prevé un refrescamiento por un nuevo sistema frontal, ¿ok? Y una vaguada, pero aún son inciertos los efectos que dejará en Veracruz. Se recomienda estar atentos a las actualizaciones del pronóstico del tiempo a través de La Fiera 94.1 FM.

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0: WhatsApperos donde su mensaje ya es leído. Ya vamos a leer su mensaje de WhatsApp. A ver qué anda haciendo, qué anda diciendo, qué... ¿Por dónde anda, oiga? Cuéntemelo todo de una vez, para luego es tarde. Dice por acá, audio de WhatsApp. Dice saludos para el buen Pepe. No te has dado cuenta todavía. Pepe nos mandó un sticker. Bueno, Pepe, cada vez amanecimos más flojos, ¿o qué, Pepe? Audio.
1: Sí, bendecido día, mi chiquis. Tengas un bendecido inicio de mes, así mismo inicio de semana. Un saludo para la princesa más linda, la señora, para la princesa Karen Bebé, que anda de vacaciones, la chiquita, Bien como ella, vaya. Merecidas vacaciones tiene la princesa Karen Bebé. Bueno, mi chiqui, si me podrías poner la rolita de Broche de Oro, dedicada para ti. Broche de Oro, dedicada para ti. La Tracalosa de Monterrey.
0: Broche de Oro. Ok. Tenemos por acá más saludos. Hola, bonita. Hola. Tengo por acá saludos y audio de Pepe. Ah, no, de David.
2: Buenos días. David. Chiqui Baby. Feliz lunes. Andé. Oye, antes que otra cosa pase, quiero felicitarlos porque déjame decirte que el fin de semana estuve escuchando la estación y créeme que, wow, qué programación tan maravillosa. Nunca los había escuchado en fin de semana y créeme que esta vez me encantó. De verdad, esas de La Fiera te la recuerda. Se me hace como las de viejitas, pero bonitas. Sí. La verdad, muy bien, muy buena programación. Felicidades a todos, a toda la estación, a los locutores, programación, producción, a todos. Les mando un abrazo. Gracias por hacernos pasar una mañana y un rato agradable. Te mando un beso, chiquis. Feliz lunes. Saludos a la banda.
0: Sí, de hecho, yo también estaba escuchando todas las veces que yo pueda escuchar La Fiera te la recuerda. Oigan, tengan la posibilidad de hacerlo, háganlo. Porque yo cada una vez, una canción me hizo llorar. Y son de las viejitas que tú dices, ¡ah, la máquina! No, esa no, porque lloro. Sí te ponen, sí te la refrescan, sí te la recuerdan, de verdad. Buenísima la programación de La Fiera, te la recuerda. Los sábados y domingos, desde las 0 horas del sábado hasta las 0 horas del domingo, ya 01, ya cambia la programación. Pero de verdad, familia, que está buenísimo. Canciones de ayer, de las viejitas, son de los Temerarios, los Cardenales de Nuevo León, Vicente Fernández, las rolas viejitas de Jenny Rivera, no, buenísimas, los Tigres del Norte, pero te hablo de canciones viejitas, no de las de ahorita, de las viejitas que tú dices, ah, qué buena rola. Y bueno, dice por acá, buenos días, bebé de luz, que sí ponen, ay, qué chistoso es, de los que sí ponen. Las complacencias, por favor, la canción de Grupo Firme. Ah, no, esa fue la del viernes. La Exterminador, la pista secreta que estamos escuchando desde St. Louis, Missouri, USA. El mejor programa de la granja de la... El mejor programa, La Granja de la Fiera, en el 94.1 FM. Saludos a todos los fierecillos, que tengan un excelente inicio de semana. ¿Y a dónde andan, borrachos? Por supuesto. Mira, no sé si tenga esa canción del... ¿Cuál me dijiste? Exterminador. A ver, Exter. ¿Cuál me pidió? La de Pista Secreta. No la tengo, pero tengo una que está buena. Tu Picayelo. ¿Qué te parece si te la pongo? Entre Cobijas. Tu Picayelo. Tu Picayelo te la voy a programar. Saludos para Guadalupe León, que por acá está escribiendo. Muchas gracias. Gracias. Nancy La Changa, buenos días, Chiqui Baby. Excelente inicio de semana. Por acá me puedes poner la canción de Mi Talismán. Ok. La buscamos y la ponemos con mucho gusto. Vámonos con un corte y yo regreso rápidamente a La Granja de la Fiera 94.1 FM.
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12: Son las 8:54.
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0: Llegó el momento de decirles una parte de los horóscopos.
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0: Vamos con la primera parte de los horóscopos de esta mañana, del día de hoy. Oigan, recuerden entrar, antes de entrar a los horóscopos, recuerden entrar a nuestro Facebook de La Fiera Veracruz, porque acabo de subir una fotografía, la cual todos los días me tomo para que usted pueda verme guapetona y arreglada. Entonces, le voy a decir a usted que cheque, comente, comparta. Haga algo, señor, por esa foto tan hermosa que yo subo todas las mañanas. Que ojalá que les guste. Y ahí les va. Tan, tan, tan, tan. Ay, ahí voy. Horóscopos. A ver, la banda ya está escribiendo también por acá. ¿Qué horóscopos quiere para el día de hoy? Hoy estamos a 4 de mayo. Ahí les va. Vamos con el signo de Aries. Como lo vimos en tu horóscopo del mes, sentirás una urgencia muy clara por avanzar en algo personal que habías estado pensando desde hace tiempo. Puede tratarse de una decisión sobre tu imagen, tu dirección laboral o la forma en la que te posicionas dentro de una relación. Al mismo tiempo, aparecerán temas familiares o emocionales que pedirán atención antes de seguir avanzando, Aries.
1: ¿De dónde es el milagro San Francisco de París?
0: Piscis. Me piden también Virgo. Blancuzquis. Virgo y Piscis, Pepe. El que aparezca primero, bueno, me fui de banda y apareció Piscis. Puedes sentir el impulso de tomar una decisión, de tomar decisiones económicas relacionadas con algo que te pues entusiasma o con algún proyecto personal importante. Puede surgir una inversión que necesita evaluarse con más calma. Lo que estás analizando y decidiendo está dándole forma a tu estabilidad económica y material, Piscis. O sea, antes de invertir, piensa. ¿Saben qué me di cuenta? Que compramos, bueno, les voy a hablar por mí. Compro cosas por impulso. A veces estoy junto mi dinerito y digo, no, quiero esto y me lo compro. Y cuando lo tengo, ahí lo tengo, arrumbado, sin utilizar. Entonces, cuando usted va a hacer una inversión, ya ahora que tengo, paréntesis, ya ahora que tengo una mentalidad ya más centrada y más enfocada, ya le pienso y digo, no me voy a dejar llevar por la emoción de comprar, voy a relajarme. Ahí tengo cosas que se parecen o cosas que no son prioridad. Por ejemplo, si voy a invertir 3,000 pesos, a lo mejor, no sé, en unos tenis, pienso, acabas de comprarte unos, ¿para qué quieres un segundo? Mejor eso, inviértelo en algo para tu casa. Así es como yo lo voy pensando recientemente, ¿ok? Igual tengo un buen de cosas para hacer contenido, grabar, bla, bla, bla, y ahí las tengo, y no las ocupo. Pero, y ahora que quiero comprar algo, le pienso, ¿cuánta utilidad le voy a dar a cada cosa que estoy comprando? Entonces, Piscis, aquí dice, antes de tomar el impulso de algo económico, piensa bien tu relación, piensa bien en el proyecto, en tu prioridad, si realmente vale la pena invertir o no invertir, ¿ok? Vamos con, ya le di like, gracias mi buena Blancuzqui, que por acá le dio like a mi foto, un comentario, no te quita nada Blancuzqui, ahí ponle saludos Chiqui Baby o ponle un emoji con eso mi buena Blancuzqui, un comentario también va a ayudar muchísimo. Y bueno, vamos con Virgo. Te están moviendo temas relacionados con compromisos emocionales o recursos compartidos con socio o pareja. Podrías sentir la necesidad de redefinir acuerdos dentro de tu relación o tomar decisiones respecto a responsabilidades financieras conjuntas. Será claro para ti aquello que realmente estás dispuesto a sostener, o sea, ganar, dar y también recibir. Eso es para Virgo. Y esta fue la primera parte de los horóscopos. Todavía nos quedan 3 signos. A ver qué dice aquí. El Joker.
2: Muy buenos días, Chiqui Baby. Buenos días. A ver si me puede decir Libra, Libra, ¿cómo ando el día de hoy de Libra?
0: Pues ya estamos aquí, Libra. Libra, una relación importante está entrando en una fase determinante. Puedes tener una conversación que exige honestidad o una decisión sobre acuerdos dentro de una relación amorosa o sociedad laboral. Es probable que tus prioridades profesionales estén influyendo en esa dinámica. Es probable que tus prioridades profesionales estén influyendo en tu relación amorosa o social o laboral. Ahí te dejo el crucigrama, ahí te dejo este mensaje, ahí entiéndelo, ahí vele pensando, profundiza en lo que te acabo de decir. Y vámonos con más en La Granja de la Fiera 94.1 FM.
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2: Y en el momento de la rola clásica, ¡ay, ay, ay, chiquitita! ¡Esa no! Los tienes del norte, compré la muerte a mi hijo, 9, 17.

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Oigan, pues de última hora se registra un sismo en la Ciudad de México. Bueno, se sintió también aquí en Veracruz. Y en, que fue perceptible en la Ciudad de México y el Estado de México y en Veracruz y en Oaxaca. Y ahorita vamos a estar diciendo, porque ya sonó la alerta sísmica. Bueno, estuvo sonando la alerta sísmica en la Ciudad de México. Y, pero ahora se me hizo raro que no sonaron las alertas de los celulares. ¿Verdad? Como que todavía se siente como que el movimiento, pero no, no, ya, ya pasó, ya estuvo. Espero que todos se encuentren bien en sus casitas, en su trabajo, donde se encuentren ubicados. Deseo de todo corazón que nada haya pasado a mayores con este acomodo de la tierra. No sonaron los celulares, pero hubo un temblor, o bueno, un sismo, que en un ratito más les voy a estar diciendo de cuánto fue, cómo estuvo el asunto. En un ratillo más les estaré comentando, ¿vale? Así que deseo de todo corazón que todos estén, pues, tranquilos, estén en casita, coman su pancito para el nervio, para el susto. Y pues nada, vamos a ir con una rola y regreso con más información del sismo, que gracias a Dios ya pasó. Espero que todos estén bien, estén con calma. Tomen su pancito, tomen su medicamento, tómense la presión. Todo ya pasó, ¿vale? Vamos a esta rola y regreso con más en La Granja de la Fiera 94.1 FM.

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54 y en el reporte vial de esta mañana, que no se te olvide que habrá cierre vial en... Ah, no se olviden, eso fue el domingo. Olvídenlo, señores, ya no va a haber. Olvídenlo. Les voy a contar algo, pero a lo mejor les cuento otra cosa, que se registra temblor en Veracruz. ¿De cuánto, cómo, dónde, por qué? Ahí les voy a contar. Y resulta que se registró esta mañana de lunes, se registró un sismo que se percibió en la zona conurbada Veracruz-Boca del Río. El sismo ocurrió a las 9:20 de la mañana sin que se activara la alarma sísmica en los teléfonos, como en los temblores anteriores. De acuerdo con los Servicios Sismológicos Nacional, el sismo tuvo una magnitud de 6. Y la alerta sísmica se activó en la Ciudad de México durante el evento y días antes de que se registrara un simulacro a nivel nacional. Y justo eso pasó con un preliminar sismo magnitud 6, localizado 14 kilómetros al noroeste del Pinotepa Nacional, Oaxaca. Y pues nada, ahí está, para que tengan la información. Gracias a Dios no pasó a mayores hasta ahorita. No se han dicho noticias que haya pasado algo grave. Ojalá así nos mantengamos, ojalá todo esté bien. Y pues nada, ya me despido. Mi nombre es Mirna Caballero, la Chiqui Baby. Mañana continuamos con más de más secciones, más horóscopos, pronóstico del tiempo y también, por supuesto, el reporte vial. Ya lo estaremos integrando nuevamente en nuestro programa de La Granja. Ya son las 9:56. Me despido, cuídense mucho. Se quedan con Víctor Sánchez y La Machis. La Batallosa anda de vacaciones. Bien merecidas las tiene. La Batallosa, que es bien chambeadora. Cubre turnos, va a promoción, control remoto. Hace de todo. Que tenga unas excelentes y hermosas vacaciones, La Batallosa. Vamos a esta rola y me despido. Regreso mañana en punto de las 7 de la mañana. Que tengan excelente y maravilloso inicio de semana. Bye, bye.

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0: señoras y señores. Buenos días, buenos días, buenos días. Good morning por la mañana. ¿Cómo estamos? Bienvenidos sean todos ustedes hoy que es lunes 4 de abril del año 2026. Sean todos bienvenidos al vacilón de la fiera 94.1 FM. Hoy estamos iniciando la semana con mucho entusiasmo, con mucha alegría, con mucha felicidad. Bueno, pues ya estamos aquí como quiera, ¿verdad? Como quiera ya estamos. Usted también en su trabajo. Ya está su chamba, pues ya hay que darle, ya llegamos. Que lo más importante es levantarnos los lunes. Y ya lo logramos, así que señoras y señores, sean todos bienvenidos al vacilón de la fiera 94.1 FM. Cuando el día de hoy, pues bueno, estamos iniciando otra semana más. Y qué mejor que recibiendo a nuestra compañera, que en ausencia de Karen Caballero, que está con sus merecidas vacaciones de 15 días, regresa la oveja negra, la oveja negra, la oveja descarriada. Regresa, mis queridos amigos, a su casa, a su programa, a su espacio donde jamás se tuvo que haber ido, jamás, pero aquí regresa la hija pródiga, señoras y señores, el terror del barrio regresa. Aquí a la mañana y le vamos a dar la bienvenida, ella es la Machis. Machis, buenos días, good morning por la mañana.
1: Buenos días, querida gente, buenos días a la vida y buenos días al amor. ¿Cómo amanecieron el día de hoy, eh?
0: Amanecimos a 26 grados centígrados, 26 Oiga, grados centígrados.
1: ¿Y dónde le agarró el temblor? Dígamelo todo.
0: Pues yo venía de camino, yo venía de camino de la casa para acá y sí, no lo sentí, la verdad, no. Neta. Pero dice Nabor que lo agarró en el quinto piso a él.
1: No, pues sí.
0: Y aquí con doña Félix, que haciendo una gordita de dulce, las agarró moviendo la mano y sintieron, la gordita salió cuadrada por el movimiento telúrico, pero bueno. Que no fue muy, muy fuerte el tema. Hoy vienes de chicoché, no, Machis. Hoy vienes de chicoché.
1: Deje usted el chicoché. Me di cuenta que vengo de Minion, hombre. Qué barbaridad.
0: Ah, de Minion.
1: Amarillo con azul, hombre. Hasta ahorita que me tomé una foto dije, bueno, eso lo he visto antes en algún lado.
0: Ah, de Minion, sí es cierto. ¿Cómo
1: Ay,
0: no?
1: Qué feos modos. Pero hoy, buenos pero días, buenos días, buenos días.
0: Buenos días, bienvenida a tu casa donde no, nunca debiste haber retirado.
1: Mire, por favor.
0: No, vaya, tu casa, tu gente, tu familia. Desde el viernes que di la noticia, todo mundo, ay, la Machis, el lunes. Le digo, sí, el lunes, pero ya, por 15
1: Jimmy,
0: días.
1: Quítame de la pantalla, Jimmy. Ya no quiero ni salir, la verdad.
0: No, hombre, si te ves bien, Jimmy, te ves, déjala ahí, Jimmy, porque se ve fresca, se ve juvenil, chamacona. Sí, claro. Se ve chamacona. Chamacona. Muy bien, gracias, Carlitos.
1: Ay, no, qué barbaridad.
0: Pues aquí estamos iniciando la semana, mis amigos, y el día de hoy, pues bueno, tenemos que descubrir qué estamos celebrando, qué está pasando. Y ahora sí, con toda la información completa, bendito Dios.
1: Sí.
0: Por la cuestión de, pues vaya, de los festejos, ¿no? De los, claro. Ahí está el Minion, mira. Oye, sí es cierto, mira, ahí está junto el Minion.
1: Sí.
0: Y los lentes, sí. Machis. Oye, pero qué no reparaste en eso cuando estabas buscando la ropa.
1: Dije, yo tengo ganas de esto y esto ya. Después dije, me tomé la foto y dije, no mayor, está bueno.
0: No, Maya Queen.
1: Cierto. Ah. Ahí le encargo los memes y el bullying que me van a hacer, hombre. Buenos días.
0: Ya llegué para ustedes. Ay, Dios mío, qué barbaridad. No. Pero bueno, eso es lo de menos. Lo importante es saber que estamos celebrando, que está transcurriendo, que está pasando en Veracruz, México y el mundo con la información importante que tenemos el día de hoy. Pero vamos primero, vamos a ir a un corte comercial, regresamos con más. Me están informando que hoy tendremos control remoto, Machis.
1: Ah, sí.
0: Ahorita vamos a investigar, vamos a checar el control remoto.
1: Que explique todo, porque ahora sí no encontraba ni el efecto de cómo.
0: No, sí, tú tranquila, tú. Vámonos al corte y regresamos con más.
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3: 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Son las 10:13.
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0: Y continuamos, amigos, son las 10 de la mañana con 14 minutos, 10 de la mañana, 14 minutos, 10 con 14, aquí en el vacilón de La Fiera. ¿Cuántos días han pasado? ¿Cuántos días falta por transcurrir? Le voy a dar la información. No, tú tranquila, machis, tranquila.
1: Muchas
0: tranquila.
1: Gracias, muchas gracias.
0: Por favor,
1: vaya. Sí traigo información, pero no crea así que diga usted, vaya, ¿cuánta? Ajá. Lo que pasa es que usted sabe, en mi programa, en donde estoy, normalmente, ¿verdad? Ajá. Pues no decimos esta información, ¿verdad? Pero... hoy traigo alguna información, pero no toda la que se dice aquí.
0: Si no, hoy es lunes 4 de mayo, ¿verdad?
1: Es correcto.
0: Han transcurrido 124 días del año, 124 días del año. Mis amigos, han pasado volando 124 días del año y faltan por transcurrir 241 días. Así que hay que disfrutar estos 241 días como debe de ser. Y vámonos con el himno el día de hoy, mis amigos. ¡Eso! ¡El himno de la buena vibra!
1: ¡Eso! Dinero viene a mí.
0: Es el tema que le gusta a la Banshee. Es el tema que le gusta a la Banshee. Mire usted nada más.
1: Cántalo,
0: que dice,
1: para que lo logre.
0: Cántelo en su casa.

0: Me dijo uno, y dice, oye, ya escuché la canción y no vi depósito en mi cuenta. Le digo, pues haz algo. Le digo, tú nada más quieres así que te llegue. No, haz algo, criatura. Haz algo, porque si no, ¿cómo va a llegar? El dinero llega con facilidad, pero haciendo algo, que es lo importante.
1: O así que baile y con eso igual.
0: Que baile, que escuche las menciones que tenemos para todos ustedes, que también todo se mueve. ¿Tenemos alguna mención, Machis?
1: Sí, es correcto, la terminación 463.
0: 463. 35463, mis amigos. 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
0: FM, ya lo sabes. 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Y bueno, pues ahora sí vamos a meternos de lleno, mis queridos amigos. Vamos a meternos de lleno porque estamos iniciando la semana. Les recuerdo que hoy es 4 de abril, después de este ligero temblorcillo.
1: No, es de abril, es una disculpita, ¿eh?
0: De mayo. Es correcto. De mayo, perdóneme. Ya he repetido 3 veces abril. No. Qué bueno que estás tú y me corriges en el momento porque...
1: Ya no voy a decir nada.
0: No. No, porque eso está bien, porque si no me voy con abril y yo ando perdido, yo no sé, sé que es lunes porque todo mundo habla que es lunes, pero si no, yo pensaría que hoy es jueves, pero no, entonces es 4 de mayo, oye, sí. Entonces, a ver, ¿cuándo es el Día de las Madres? El domingo
1: 10.
0: Este domingo va a ser el Día de las Madres.
1: Sí, es correcto.
0: Madrecita del alma querida, en mi pecho yo llevo una flor. No te importe el color que ella tenga, porque al fin tú eres madre, una flor. El domingo, mis amigos, todos los hijos hipócritas, todos los hijos que ya sabe, quieren quedar bien con la mamá, se la llevan a comer, se la llevan, ¿no? Todos los traviesos, ahora sí quieren quedar bien, pues es el momento, mis amigos, 10 de mayo. Será el domingo para que usted celebre con mamá su día, 10 de
1: mayo. Y que estén al pendiente de la sintonía de la fiera porque vamos a tener control remoto, ¿eh?
0: ¿En dónde?
1: ¿El 10 de mayo?
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0: Ok.
1: Control remoto, muy bueno, por cierto, ¿eh?
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1: Eso.
0: Vámonos con la información que tenemos el día de hoy, Machis, celebraciones. El día de hoy.
1: Claro que sí, querida gente. ¿Ya escuchó usted la música de fondo?
0: ¿Y eso qué? ¿Eso?
1: ¿No le suena como familiar, oiga? Escucha.
0: Superman.
1: No,
0: Superman, no.
1: Algo
0: Batman,
1: de...
0: Batman.
1: No, tampoco
0: está. No es Batman, tampoco es Batman. Es Capitán Cavernícola.
1: ¡Hijo!
0: Tampoco es Capitán Cavernícola. Ah, caray, entonces.
1: Algo así como de las estrellas allá del cielo. Las guerras de las estrellas, ¿se acuerda usted? ¿Se acuerda usted de Star Wars?
0: Así como no.
1: Bueno, pues hoy es
0: nunca el día... Nunca la vi, pero sí me acuerdo.
1: Hoy es el día de Star Wars. Hoy es 4 de mayo y por eso se celebra el día de hoy, el día de Star Wars. Y también de Star Feliz, escuchando Basilón.
0: Oh, Rain. Es Cancleman a la Wetling.
1: Sí.
0: Oye, entonces el día de Star Wars, sí, el día de hoy...
1: Sí.
0: Oye, esa película, que cómo hay seguidores de esa película, ¿verdad?
1: Y cómo hay gente que todavía hasta la fecha se siguen disfrazando.
0: Del Grandfather, ¿cómo se llamaba los personajes? Es que yo no, la verdad
1: Darth
0: yo nunca
1: Vader.
0: La... Nunca, ¿cómo?
1: Darth Vader.
0: Yo solamente me acuerdo, y eso por memes, que decía, yo soy tu padre.
1: Sí, se la vio. Bueno, eso es el día de hoy.
0: Así
1: y
0: es.
1: También quiero que sepa que es el Día Internacional del Bombero.
0: ¿El Día Internacional? No.
1: ¿No?
0: Pues yo ya pregunté y aquí los bomberos de aquí no van a hacer nada. Dice que no es cierto, que es hasta no sé qué mes.
1: Pero es el Día Internacional.
0: Ah, a lo mejor Internacional.
1: Por eso. ¿Se acuerda usted de esa canción muy bonita que decía bombero, bombero, yo quiero ser bombero, bombero, bombero, porque es mi profesión? Muy vieja esa canción, ¿eh?
0: No, fíjate que no, yo soy chamaco, yo eso no, no la escuché.
1: No, por eso. Pues
0: yo eso no la escuché, macho.
1: Oiga, está muy buena.
0: Yo lo único que sé que hay dos tipos de bomberos.
1: ¿Ah, sí?
0: El que apaga incendios en casas.
1: Ajá.
0: Y el bombero forestal.
1: Ah, pensé que iba a decir que los que tienen la manguera grande y el la no, manguera
0: no,
1: corta.
0: A ver, machis, todos deben de tener manguera grande y manguera chica. Todos tienen que tener manguera grande y manguera chica.
1: No creo.
0: Según, machis.
1: No creo, me ha tocado.
0: Y extinguidores también, extinguidores.
1: Está bien.
0: Para todos los bomberos del mundo, les mandamos un saludo para los bomberos de casas y edificios, etcétera. Sí. Y los bomberos forestales, que les mandamos un saludo muy especial a los bomberos forestales. Saludos a todos los que apagan incendio. Ahí está.
1: Y mira, y le pongo yo este sonido de gallina porque
0: sonido
1: hoy.
0: Sonido de gallina.
1: Porque es el Día Internacional del Respeto por las Gallinas. ¿Usted respeta o no a la gallina?
0: Sí.
1: Ah, qué bonito.
0: Lo único que le falta respeto es cuando le vuelo los huevos. Nada más. Es la falta de respeto, nada más que. Pero de ahí en fuera, a todas las gallinas y a las gallinas ponedoras le mandamos un saludote muy especial.
1: Claro que sí, porque hoy es el Día Justamente Internacional del Respeto por las Gallinas.
0: Ándale.
1: No se las ande usted comiendo. No diga usted que caldo de gallina vieja hace buen caldo, tampoco de eso.
0: No, hombre, dicen que sabe muy rico el caldo de gallina, dicen. Yo la verdad no he tenido la oportunidad de comer un caldo de gallina, pero para todas las gallinas les mandamos un saludo muy especial. Y le voy a dedicar a las gallinas esta mención que tenemos.
1: No, ese es un corte.
0: Ah, es un corte.
1: Sí. Vámonos. Mire, lo vamos a decir en gallinesco. Ahí está. Ah, un corte. ¿Qué ole? Ahí está.
0: 94.1 FM. Que ya dijo todo.
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0: Y continuamos, mis amigos, 10 de la mañana con 25 minutos, 10 con 25. Y aquí con el Gato Cuchín, que nos acaba de venir a visitar el día de hoy. Gato Cuchín, buenos días, good morning, por la mañana.
10: Good morning, saluditos a toda la gente hermosa, los fierecillos y fierecillas, acá andamos.
0: Hoy ayer fui al Zócalo y no te vi, ahí al malecón no te vi.
10: Valió cheto, pero no pasa nada, miau.
0: ¿Cómo que valió cheto y no pasa nada?
10: Pues sí, porque quién sabe qué pasó y ya no me han hablado.
0: Pero si no es que te hable, que tenías que ir.
10: Pues sí tenía que ir, pero me corretearon el primer día.
0: Ajá, por eso, pero tenías que ir.
10: Me dijeron, usted es el gato. Le dije, sí, así que cuidado que aprieto el gatillo. Y me dijo, no, usted no puede estar aquí ahorita hasta que no tenga usted un permiso así.
0: Ahí está, grande. Ya te dieron el camino, tenías que haberlo hecho.
10: Fui a hacer el camino, pero eso. Nunca salió el permiso. Valió cheto. Dice que me prendieron más de 100 payasos veladoras.
0: Para que no entraras.
10: Para que no llegaras.
0: Ahí voy yo, ahí voy. No vi a nadie ahí en el lugar. Y hasta pregunté que no anda por aquí el gato cuchín. Dijo, no lo hemos visto.
10: ¿Y qué le hiciste los 10 pesos? ¿Se los aventaste?
0: No, me llevaba yo 600 en pura morralla. En pura morralla. Pues ya me lo acabé con elotes, esquites, nieves, raspados, glorias.
10: Bien enojado.
0: Y me fui al malecón de Boca del Río. Tampoco había nadie.
10: Ahí está el favorito.
0: Sí, pero tampoco estaba farolito. Órale. Tampoco estaba farolito, pero bueno. Vamos a escuchar, Gato Cuchín, ¿qué más falta de celebraciones? Hoy estamos celebrando Star Wars.
10: Vi que estaban
0: todos los seguidores de Star Wars que el día de hoy...
10: A las Chubacas.
0: Están... el Chubaca era el peludito, ¿verdad?
10: Simón ese que hacía... ese.
0: El Chubaca, sí, cómo no. ¿Y qué más tenemos, Machis?
1: Ah, claro que sí. Tenemos una canción para el Gato Cuchín. Escuche
10: ¡Hola,
1: bien
10: Machis!
1: Esto. ¡Hola, gato!
10: Te mando un abrazo, mío.
1: Escuche bien. Que adivine cuál canción es.
0: El gato volador.
10: El gato volador.
1: Qué fácil. Es que
0: ahí se oye ahí.
10: Hago como moquito. Hago como ballena.
0: Hago como matraca.
10: Hago como la llorona.
0: Muy bien, bueno vámonos a poner a trabajar porque si no ahorita nos cambia todo el panorama el gato cuchín. Vamos a poner con toda la información que está el público.
10: Enfócate,
0: porque si no. Bueno, tenemos más celebraciones.
1: De celebraciones, básicamente eso es todo. El Día de Star Wars, Día Internacional del Bombero, el Día también del Respeto a las Gallinas, justamente, ¿verdad? Y también, pues bueno, eso es con referente a la celebración. Ahora, ¿qué santos se celebran el día de hoy?
0: ¿Qué santos?
1: El San Florian.
0: Ay, Dios mío, a ver, ¿San qué?
1: San Florian. Sí, así como Floriao, pero no.
10: Es como un
0: no sean ingratos los papás, ¿cómo le ponen San Florian a su hijo? Vaya, por favor, San Florian.
1: Debe haber algún otro por ahí, Florian.
0: Imagínate. Ahí. Señor, fíjate. San Florian, ¿acepta usted como esposa a Laurita? San Florian, ¿acepta usted? No se oye bien.
10: Es mi primo ese, es mi primo, Florian.
0: ¿San Florian?
10: Sí, porque yo soy Santerian.
0: Santerian.
10: Sí, de Terian.
0: De Terian, muy bien.
1: Bueno, muy bien.
0: San Florian, saludotes, Florian, saludotes. Donde quiera que te encuentres.
10: Oye, tú.
0: San Florian, saludos.
10: ¿No igual que Florencio?
1: No. Tiene que
0: no
1: ser.
0: No le hagas caso, nomás te atrasa, no le hagas caso, nomás te atrasa.
1: Bueno, muy bien. ¿Y qué otra cosa tenemos de información? Fíjese usted que faltan 38 días para que arranque el mundial.
0: 38 días.
1: ¿Ya tiene la verde? ¿Ya se la puso? ¿No?
0: Fíjate que no. Qué mal, ¿tú ya tienes su playera verde?
10: Ya tengo una verde allá.
0: Oye, que salen bien caras las playeras.
10: Carísimas.
0: ¿Tú la tienes de piratona o original?
10: Piratona.
0: ¿Y cuánto salió la piratona?
10: 150.
0: ¿Y la original cuánto vale?
10: Como 1,800.
0: ¿En serio?
10: Sí.
0: No, tráeme dos piratonas. Pues sí, la verdad. No.
1: Hasta casi 3,000 pesos la de los jugadores, ¿eh?
0: No, casi 3,000. La que lleva el número y nombre del jugador.
10: Y cuando falten 10 días va a estar más caro.
1: A la quién sabe.
0: Hombre, con la máquina azul te la hacen 180, vaya. Con todo y la foto del jugador. Sí, la verdad. Ay, el gato cuchín que también imprime.
10: Yo también te puedo hacer unas bien chidas, ¿eh?
1: ¿Ah, sí?
10: Simón.
1: Ah, muy bien. Qué buen dato me acabas de dar. Bueno, muy bien. Pasando a otro tema importante, querida gente. ¿Cuántos días faltan para el aguinaldo?
0: Ahora el aguinaldo,
1: sí,
0: machi,
1: ya. Necesitamos saber cuándo. Bueno, está bien.
0: ¿Cuánto falta para el aguinaldo? Nada más para saber, vaya, sí. No porque nos surja, para saber. Okay.
1: Faltan 230 días.
0: ¿Cuánto?
1: 230 días, considerando que el aguinaldo más o menos lo entregan como por el 20, ¿verdad?
0: El 20 sí que es la fecha límite.
1: Es correcto, más o menos 230 días.
0: 230 días para el aguinaldo, mis amigos.
1: Es correcto.
0: Entre más días pasen, más deuda va a tener para el aguinaldos. Ay, no, ay, no, no sabe usted. Yo ya no lo pedí. 230 días para el aguinaldo, perfecto. Sí.
1: Y otro dato también importante es saber cuánto y cómo amaneció el dólar el día de hoy.
0: Ese es el dato importante que muchos estamos esperando, mis amigos. Sí, el dólar, ¿cómo amaneció el dólar? Vamos a escuchar.
1: Amaneció bien, fíjese bien, no le pasó nada este fin de semana.
0: De costo,
10: machis. Mira, machis, I like it, give me dollars.
0: De dinero.
1: Sí, hablando de dinero. Pues mire usted, a la compra, que es lo más barato, ¿verdad? A 16.60.
0: 16.60.
1: Y a la venta en 17.30.
0: Ah, pues ahí está más o menos, todavía aproveche, mis amigos. Sí, si usted tiene un dólar y lo lleva usted a vender, se lo van a comprar en 16.60. ¿Verdad? Okay. Pero si usted quiere comprar dólares, se lo van a vender en 17.30. Uh-huh. Entonces, 17.30, usted compra $1,000, usted se va a gastar 1,730 pesos. 1,730 pesos. Digo, perdón, No, $1,000 son 17,300 pesos, perdón. $1,000 son 17,300 pesos. Todavía está bien, porque estaba 20. Estaba 20.
1: No, ahí sí ya es muy cariñoso para
0: mí. Las compramos en 20 el año pasado.
1: Ay, de verdad.
0: Cuando me fui de vacaciones, compramos a 20.
1: Ala, no.
0: A $20, por eso ahorita todavía conviene. 17.30 conviene. Uh-huh. 17.30, muy bien.
10: ¿Usted todavía tiene dólares, licenciado?
0: Ya no, ya regresé sin un solo dólar.
1: Ay, no.
0: Regresé sin un solo. Los que me quedaban se los dejé a Alex Cervantes. Le digo, mira, ¿para qué me los llevo? Allá no me sirven. Te los dejo a ti. Le dejé como $8,000. Le dejé. Le digo, ten, te los dejo.
10: A la mecha.
0: Y ya regresé sin un solo dólar. Qué espléndido. Para empezar de nuevo. ¿Eh?
10: Qué espléndido.
0: No, pues me invita a su casa toda una semana, me lleva, me trae, me espera, me guía, es mi traductor, me presta su alberca, el jacuzzi.
10: ¿Sí le echó el agua mineral a la alberca? ¿Eh? ¿Sí le echó agua?
0: Me hace el desayuno, en la mañana, desayuno nutritivo. No, pura, sí. Desayuna carne con verduras y con no sé qué. Sí, en la mañana.
1: Bueno, es que lo de él es la verdura.
0: Oye,
1: sabe,
0: pero machis, te voy a decir una cosa, que sí, se mantiene muy joven Alex Cervantes, muy joven.
1: ¿Cuántos años tiene Alex Cervantes? O sea, sí.
0: Si yo te dijera la edad, pierdo su amistad.
1: Ah, no, bueno, no.
0: Si yo te dijera, la edad que él siempre ha dicho es la que aparenta. No, de verdad está. No, si yo te digo la edad, no me lo crees.
1: De veras.
0: Por el tipo de piel, de rostro que tiene. Si no, no.
1: Rostro de chava.
0: Ayer ya me mostró el producto que él utiliza para corregir.

0: Tú compras algo cuando te das cuenta que en verdad sí ves el resultado, ¿verdad? De alguna persona. Claro. Porque si me dice el gato Cuchín, no, me estoy tomando ahorita un licuado que me hace bajar de peso, no, pues yo no lo compro, el licuado ese. Vaya, yo no lo compro.
1: Sí, pues no es creíble, ¿verdad?
2: No, pero lo compraría. ¿A poco me ves más gordito?
0: No, te veo igual.
2: ¿Me ves igual?
0: Te veo igual.
2: O sea, ando cuñameando comida mucho por todos lados, pero yo
1: aguas no estoy con igual. Eso, ¿eh? Aguas con eso, porque un gato estreñido, no te lo recomiendo.
2: Es que no, está muy difícil no estreñirse, pero bueno.
0: Entonces ya lo saben, mis amigos, $1,000 por 17,300 pesos, si usted quiere comprar dólares, ahí está, y si usted quiere rejuvenecer, le voy a dar la fórmula de cómo rejuvenecer, quitarse las patas de gallo, las arrugas y toda esa cara... ya cansadona.
2: ¿Estás seguro que les vas a pasar la receta? No te va a regañar Alex Cervantes. ¿Eh? No te va a regañar Alex Cervantes.
0: No, ya una vez que tú sacas la información es del mundo.
2: Ya, adiós. Sí.
0: Cuando tú sacas la información es del mundo.
2: Yo así le dije a mi abuelita hace muchos años.
0: Y aquí lo tengo el video, te voy a mostrar, fíjate cómo. No, y de verdad, cuando yo lo vi fue una cosa impresionante. Le dije, oye Alex, qué bárbaro, tú en lugar de envejecer, rejuveneces.
2: Se ve más chavo.
0: Y te lo digo en serio, no porque él esté, sino que así lo vi.
2: ¿A hoy?
0: Y me dijo, no, pues es que cuido la piel y el, ¿cómo se llama? El colágeno. El colágeno.
2: Eso es lo importante.
0: Entonces,
1: fíjese que encontró... yo voy a hacer una campaña de salud masculina para cuidar su escroto. La pregunta es, ¿el gato Cuchín cuida su escroto?
2: Sí,
0: gato Cuchín.
2: Sí, yo perfecto. Cuido.
1: ¿Será que acaso Alex Cervantes tenga un escroto firme?
0: Bueno, para empezar hay mucho público que no sabe, ajá, ¿verdad? En qué ciudad está o en qué el punto, en qué lugar está el ¿cómo dijo ella?
2: El escroto.
1: El escroto.
2: Como en Europa, porque es como Croacia.
0: Vamos a... Sí. Infórmanos, ¿qué es el escroto, Machi?
1: En otro momento, en otro programa. Ahorita no es el momento, pero con gusto... Yo les podía, es que es muy temprano.
2: El otro día vi un señor allá con una cartulina que decía, cuidemos al escroto.
1: Al escroto,
0: sí. Ahorita está una campaña de cuidado y de prevención.
1: Lo vamos a comenzar en 2 semanas, la campaña del cuidado del escroto, obviamente, sí, salud masculina, ¿verdad? Porque solamente los hombres tienen escroto, las mujeres no tenemos escroto.
0: Ah, sí, es como la próstata.
1: No, mire.
0: Sí. Los hombres tienen próstata.
1: Ah, claro. Sí.
0: Y escroto, y las mujeres no lo tienen. O sea, es que correcto. Las dos cosas no tienen la mujer, solo el hombre. La próstata y el escrúter ese.
2: Pero es el escrúter. Hagan el escrúter.
0: Eso.
2: Es el escrúter porque el es como escroto. Un patín del diablo, eso también. Miau, no manches.
0: Bueno, te voy a mostrar, mis amigos, cómo puedes rejuvenecer. A todos mis amigos, cómo puedes rejuvenecer. Tu rostro se va a volver cada vez más joven. En lugar de que envejezcas, vas a estar rejuveneciendo. Ajá. Y para eso tenemos un modelo internacional. Modelo europeo, que el día de hoy nos hace el favor de mostrarnos cómo va cambiando. Mucha gente busca el colágeno, pero le sale carísimo. Aquí tienen muchas cosas secretas que hacen rejuvenecer a la gente. Él es el gato Cuchín, tiene 7 vidas.
2: Siete.
0: No todos somos gatos, no todos. Vamos a ver este video, cómo se aplica. Mire usted, ahí está Alex, mira, es un chamaco. Mira, ahí se pone recuerdos de amores ahí en ese frasco.
1: Ah, caray.
0: Y de ahí, mira, lo esparce, mira, ahí se lo aplica, mira, ni una arruga. Mira, la cara está.
1: Oiga, se parece como a María Félix, oiga.
0: No, la ceja,
1: sí,
0: mira.
1: Qué bárbaro.
0: La
1: qué
0: ceja.
1: Bárbaro.
0: 280, mira, eso. Nuestro modelo internacional. Ahí sí te puedo decir, ese producto sí funciona.
2: Claro.
0: Porque lo estoy bien, porque yo lo conocí hace, antes de la pandemia, yo creo que 2 años antes de la pandemia.
1: Lo conoció arrugado.
0: 4 años de la pandemia.
1: Lo conoció arrugado.
0: No, nunca. El arrugado, no.
1: Una arruguita.
0: Nunca.
2: ¿Tanto que has ido para allá y no lo has conocido completamente?
0: Sí lo conocí. Pero nunca lo he visto con arrugas. No. Quiero decir que ahora que han pasado los años, lo veo con una piel mejor que como yo lo conocí. Me muestra fotografías de hace años atrás y se veía más grande hace años que la fotografía actual que me presenta. Y lo veo.
2: A ver, checa mi perfil.

0: Fíjate, pa. ¿Ya lo checaste?
1: Está muy chato ese, lo veo raro, ¿eh?
0: ¿Crees que yo tenga solución también para eso?
1: ¿Tiene? Bueno, sería probar. Vamos a probar un corte comercial, regresamos con más, mis amigos. ¿Te interesa rejuvenecer, amiga? ¿Te interesa rejuvenecer, amigo? Ni una arruga, mira todas las arrugas que yo tengo, mira todo es, mira cuando yo río, mira nada más cómo se me hace aquí.
0: Puras patas de gato tienes ahí tú.
1: Entonces, si usted quiere rejuvenecer, nosotros tenemos el secreto. Vamos a un corte, regresamos con más.
2: Me interesa.
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10: Y continuamos, mis amigos, continuamos. Me acaban de informar que estoy en vivo también. Pusimos ahorita el en vivo del TikTok del Jarocho Show. Pero lo estoy buscando en mi TikTok de Jarocho Show y no me encuentro. No me encuentro. Y ya puse TikTok y ya puse el Jarocho Show, pero no me encuentro. Pero sí me encontré a Alex Cervantes que me está diciendo, soy muy enojado contigo porque estás hablando de mi secreto. Te lo confié solamente a ti, no para que lo expusieras a toda la gente. Esto es mío. Ayer te comenté algo muy personal y no pensé que lo fueras a decir. ¡Ay, Alex Cervantes! ¡Ay, Alex Cervantes! ¡Por favor! ¡Alex!
11: ¿Estás viendo a dónde te metes?
10: ¡Ayuda a la humanidad a que se vean como tú! ¡Que se vean jóvenes, joviales! ¡Que tengan la juventud a flor de piel! ¡Que no se vean lo arrugado, las patas de gallo! Ahí todo. No sé qué pasa en la cara, pero se ve raro uno. No seas envidioso, Alex Cervantes. Aquí tengo. Es más, voy a guardar la foto que me envió antes de que me la borre. Porque aquí, mira, aquí la tengo, mira.
11: ¡Hala! No, sí, no, guárdala,
10: aquí
11: guárdala.
10: Tengo la fotografía. Y antes de que me borre, Alex Cervantes, porque esto es. Oiga, esto es ayudar a la humanidad.
12: ¿No se pone leche de burra? De casualidad.
10: No, es un producto. Es un, mira, es un producto.
11: Ah, chiviri.
10: Que dice colágeno. Extra Bank.
12: Vaya.
10: Ultra Bionic.
12: Ahora.
11: Oye. Ajá. Pero eso nada más lo van a vender allá por donde él vive, ¿no?
10: ¿Eh?
11: Nada más lo van a vender.
10: Sí, pero
11: por allá.
10: Si me hacen un pedido de por lo menos unos 50 de estos, yo me voy a buscarlos.
11: Entonces no tendría por qué Alex. Es más, Alex, ¿eh? ¿Está abusado?
12: Más o menos en cuánto lo va a.
10: Está en $45.
12: A ver, ¿a cuánto?
10: $45.
12: ¿A 18 o a cuánto lo va a agarrar el dólar?
10: $45
12: en.
10: No, hay que.
12: ¿A 20 o qué?
11: A 15, dice.
12: Nah,
11: lo va a agarrar a 15.
10: No, pero ¿no? Está en $45.
12: Por eso, pero ¿el dólar a cuánto lo está agarrando?
10: Pues ahorita manotazos, porque ahorita. Sí.
12: Oiga, no está tan caro.
10: A pesuñazos. O sea,
12: como caiga.
10: Sí, a como caiga.
12: Se deje.
10: Vamos bueno. A ponerla a 20 para que cierre, para que amarre, para que
12: qué
10: amarre.
12: Qué bonito hacer negocio con usted.
10: Para que 900 amarre.
12: 900 varos estamos hablando.
10: Lo vamos a cerrar en 1,000. Oye, y el boleto no, para irme a buscar. A ver, lo que no piensan. A ver, ustedes dicen, ya va a ser negocio. Sí, pues sí, si yo hiciera negocio, fuera parte el costo del vuelo. Redondo.
11: Tu tiempo también.
10: Porque a mí no me lo venden delgado. A mí, yo no sé por qué nunca me han metido un vuelo delgado a mí. Yo no quiero un vuelo. Me dicen redondo. Le digo, oiga, no me insulte. Le digo, estoy bajando de peso poco a poco.
12: Qué feos modos.
10: Y luego, el hospedaje.
11: Hospedaje.
10: Y luego las comidas. Y luego el transporte. A ver, eso no se cuenta.
12: No.
10: Ahí sí nos dice, oye, Víctor, qué buena onda,
12: oiga,
10: ¿verdad?
12: Oiga, usted algo, aunque no, no. sea. Porque...
10: Oye, pues estoy poniendo pues sí, los vuelos, pues... estoy poniendo los vuelos.
12: No,
10: estoy poniendo los vuelos, estoy poniendo el el taxi del aeropuerto a casa de Alex Cervantes. Y estoy perdiendo su amistad por estar de chismoso.
11: Yo, por lo menos yo creo que cada frasquito, $82, para que te rinda.
10: No, pero es que no, 45, son 45, do, $45 cuesta el envase este.
11: Por eso, tú a 82 para que te dé para ir, para regresar, para comerte, para echarte un refresquito, por lo menos $82 el frasco.
10: Aso, colágeno, no, banco,
11: que fíjate. Yo soy mercadólogo. Yo
10: banco de colágeno, 80, banco de colágeno.
12: 1,640 pesos sería por cada frasco. No, mejor, no, no. Mejor lo pido en esas páginas del China, pues sí.
11: No, machis. No,
10: a ver, machis, tú vienes a arruinar no, una empresa que estamos levantando.
12: Claro, apóyenos también la economía de uno que no es tan bueno, oiga, también. Pues háganos echando la mano.
11: 1,500. ¿Eh? 1,600, no, 1,500.
12: No, hombre, gato.
11: 1,500, dile.
10: No, no, no, no. No, no, yo creo que hay que checar. Sí. Hay que checar, $45.
12: A ver.
10: Ponle 45 y 500 para mí por cada producto para ir a... me tengo que mover. Machis, me tengo no, que ir a mover.
12: No.
10: Tengo que moverme.
12: Sí, sí, pues sí, pero no
10: a
12: así.
10: A ver, 500 también. Pesos por cada envase. De 20 personas.
11: No, no te vas a ir para el vuelo.
12: Ahí
11: no,
12: son 10 mil baros, 10 mil baros.
11: Por lo menos hay que vender... 45 frasquitos.
10: No, con unos 30 frascos. A ver,
12: 30 frascos por 20 cada uno.
10: Serían 15 mil.
12: Son 600 en cada uno. Pero ¿cuántos va a traer para vender?
10: Unos 30. Unos 30 para que valga la pena.
12: O sea, 600 pesos por cada frasco.
10: No,
12: por,
10: no. Serían 500 de ganancia por cada frasco. O sea, 5 por 6, 30. Hola.
11: 1,400, machis.
12: Fíjate nomás. No,
11: 1,400.
10: 5 por 3, 15. 3 por 5, 15, señor. 15 mil pesos. 15 mil.
11: 15 mil.
10: 15 mil. No. Los vuelos te salen en 9 mil pesos.
11: Ah.
10: 9 mil.
11: De ida y de vuelta.
10: ¿Eh?
11: De ida y de vuelta.
10: Ponle 10 mil de vuelos.
11: 10 mil barros.
10: 10 mil. Te quedan 5 para moverte allá.
12: Ya no nos traiga nada, mejor.
10: No, y todavía.
12: Ah, mejor nos ponemos con chanacar de la que venden acá en el malecón y ya con eso.
11: Oye, machis. Machis.
12: ¿Qué pasó? Pues sí.
11: Machis, pero en 3 años. En 3 años que veas no. a mi papá Víctor sin patas de gallo y tú tengas 2, 3, no, te vas a
12: arrepentir.
11: Voy a
12: tener la frente blanca, mira, machis, blanca del cochanaco.
10: Bueno, bueno, yo sé, mira, yo sé que no todo es para todos. No, aprende esta frase, ¿eh? No todo es para todos.
11: No todo es para
10: todos. Pero si hay gente ahorita interesada, vamos a trabajar, no con lo que no todo es para todos, porque ahí hay... Mira, la machi va a vender concha nácar.
12: Sí.
10: Cómprele a la machi la concha nácar.
12: Para limpiar su ingle, señora. Yo voy a hacer antes y después.
11: ¿Para tener este pie?
10: No, espérame. Pero los que sí pueden, los que sí quieren, los que no quieren tanto, a mí tráemelo. ¿Cuánto cuesta? ¿Cuándo me lo traes? Ya me lo quiero poner. Jimmy, no seas malito, vuelve a poner el video, por favor, y me detienes el video donde yo te diga para que cheques tú cuál es el trabajo de ese producto. Ponme tantito el video, mira, ahí está, mira, así se aplica, yo te voy a decir dónde lo detienes. Chécate, así, son unas gotitas que se van a aplicar en el rostro, de ahí se va a esparcir, se expira, limpiecito, y ahorita te voy a decir dónde, ahorita cuando él se voltee, ahí, no, ahí se tapó la mano. Ahí se tapó la mano un poquito más, por favor. No, ahí vamos a poner. ¡Ah!
12: ¡Hala!
10: Mire usted.
12: Bien respirado.
10: No, ciérrame la boca de Alex Cervantes. Ciérrame la boca. Ciérrame la boca. Ciérrame. ¡Niño! ¡Niño! ¿Eh? Ahí está, mira. Ese es el resultado. ¿Tú crees que eso no vale la pena?
11: Vale la pena.
10: Vaya, por favor.
11: Y con un le puedes dar todavía uno. Le vamos a dar un obsequio. Todavía.
10: ¿Ah, sí? Sí. No me estés metiendo en broncas a mí.
11: Mira,
10: no me estés metiendo
11: en la compra de un frasquito, en el pedido de un frasquito, le vamos a regalar un pigmento negro por si tiene la barba para que no, para que todo se vea joven, porque mira lo que le pasó ahí a Alex
10: Cervantes. Ah, bueno, esa es la muestra de la edad.
11: Exacto.
10: Con la piel joven.
11: Pero para que se vea reestructurado completamente, le vamos a regalar un pigmento negro por si usted tiene barbita, usted sí se le veía parejito.
12: Fíjate.
10: Y si no, le alcanza para el pigmento negro. No, un pedazo de carbón para que le pite usted ahí.
11: Nunca dije las marcas del pigmento, le vamos a echar algo así.
10: Ah, bueno. Entonces ya lo sabe usted, mis amigos. Si están interesados, $45 y $500 de. ¿Cuánto sería entonces? 45 de 20, 2 por 4, 8. 800.
11: Ciérralo, 1500.
10: 800. No, 1500 no. No, 1500 no. Vamos a cerrarlo en 1200.
11: 1200
10: para que usted rejuvenezca.
11: Órale, qué barato.
10: Ahí está, porque si usted dice, nah, yo mejor me consigo un chamaco, que sí, pero ¿cuánto le va a costar, señor? Tan solo lo lleva usted a cenar y ya se gasta usted en la cena 1500. 1500, 2000 pesos. Y luego el.
12: Cuarto.
10: Y luego. No.
12: Con todo el cuarto para ponerle bien el este en la de esta, ¿no?
10: Sí, no, manches, no, pero el aire, ¿va? 1500 la cena. Aparte. El nido de amor.
12: Oh,
10: el nido de amor. Ya, claro.
12: Oiga, qué barbaridad. Oye. Esto siempre ha sido negocio, ¿verdad?
10: No, pues es que siempre ha sido negocio. Y todavía le tienes que dar para refresco al chico.
12: Ay, no.
10: Para que se tome un batido ahí en Vendrel. Órale, recupérate.
12: No. Ah,
10: no, espérame, machi. No, espérame. Estás utilizando su juventud y la juventud cuesta. La juventud cuesta.
12: Mejor coma pata de pollo, señora. Mira que la menudencia le cuesta bien barata.
10: Ah. Nunca va a ser lo mismo, mis amigos. Una pata de pollo.
12: ¿Cómo no?
10: Que echar pata ahí juvenilmente. Vamos a un corte y regresamos con más aquí al vacilón de la fiera.
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3: Son las 10:54.
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7: Local.
8: La mañana de este lunes se registró un sismo que se percibió en la zona conurbada Veracruz-Boca del Río sin que se activara la alerta sísmica en los teléfonos. De acuerdo a lo informado por el Servicio Sismológico Nacional, el sismo tuvo una magnitud de 5.6 grados y se localizó al oeste de Pinotepa Nacional en Oaxaca y ya registró 35 réplicas.
7: Local.
8: La presidenta Claudia Sheinbaum reportó que hasta el momento no se han confirmado daños en la Ciudad de México y otras partes del país tras el sismo registrado la mañana de este lunes. Por medio de su cuenta de X, la mandataria dio a conocer que la Coordinación Nacional de Protección Civil no ha registrado daños en el país. Sin embargo, este saldo puede cambiar con el paso de las horas. La secretaria de Bienestar del Gobierno Federal, Leticia Ramírez, informó que este lunes 4 de mayo inician los pagos de los programas para el bienestar del bimestre mayo-junio. Los detalles en nuestro portal xeu.mx.
7: Internacional.
8: El Comando Central de Estados Unidos informó este lunes de que ha facilitado el paso de dos buques mercantes con bandera estadounidense por el Estrecho de Hormuz como un primer paso en la operación anunciada por el presidente Donald Trump para permitir el tránsito de navíos atrapados por el bloqueo iraní.
7: Deportes.
8: El América y los Pumas empataron 3-3 en el juego de ida de los cuartos de final, mientras que Pachuca venció 1-0 a Toluca. Este miércoles y jueves se disputan los encuentros de vuelta. Esta y más información en xeudeportes.mx y por supuesto xeu.mx. Mi nombre es Anabel Vela. Muy buenos días.
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2: Continuamos, mis amigos, continuamos. Saludos para Abel Acevedo Zamudio. Le mandamos un saludote para todos ellos. Dice por acá Bernardo Reyes. Manda saludos a la familia Reyes Peralta, el Suchi, el saludote para él. Saludos, papá Víctor, Nati de Mari. Eduardo Méndez le dio un me gusta a la transmisión. Muchas gracias. Dice por acá Eduardo Méndez.
3: ¿Está transmitiendo?
2: Mándeme.
3: ¿Está transmitiendo?
2: Tenemos horas de que ya te vimos.
3: Por eso, no. Pero usted, aparte, ¿no?
2: ¿Ah, sí?
3: ¿Ah, en dónde?
2: En TikTok de Jarocho Show.
3: ¿Ah, sí?
2: Sí.
3: Voy a ir ahorita.
2: Antonio va a gritar el Noa Noa. Abel Acevedo, saludos a todos ellos que nos están acompañando el día de hoy. Bueno, para rejuvenecer, mis amigos, hay muchas fórmulas. Yo le voy a preguntar a todas las abuelitas que nos están viendo. ¿Tú cómo rejuveneces? ¿Cuál es la fórmula secreta que tienes para rejuvenecer, para evitar las arrugas, las patas de gallo,
3: un palo.
2: ¿Eh?
3: Un palo. El palo azul es muy bueno para rejuvenecer. ¿Sí ha escuchado usted el palo azul?
2: El palo azul, ¿no?
3: Sí, el palo azul es una hierba que va usted al mercado, donde venden las hierbas, ¿verdad?
2: Sí.
3: Y el palo azul usted lo compra, no se hierve, nomás se pone en agua, lo toma como agua de tiempo. ¿Eh? El palo azul.
2: Buenísimo. Ok, lo voy a... ¿Y eso en qué ayuda? A ver.
3: Pues le ayuda, ¿verdad? Que se depure su organismo, ¿verdad? Ajá. Le limpia el hígado, el páncreas.
2: Ajá.
3: Le hace que también su...
2: Ahorita lo que necesito que me limpien es la camioneta, machis. Ah, no, tienes ningún... Ay,
3: no.
2: Nada.
3: Yo también quisiese, pero no pudiese.
2: Sí, no, porque está la camioneta, pero olvídese, con estas lluvias y con esos nortes, los carros están, pero que qué bárbaro.
3: Oiga, ¿qué cree?
2: ¿Qué pasó?
3: Me voy a ir en este momento, ¿sabe a dónde? Y no donde mucha gente quisiera.
2: ¡Vámonos!
3: ¿Verdad? Los conozco.
2: Vámonos.
3: Es nomás un spot y regreso, ¿va?
2: Vámonos al flash y regreso con
3: vamos,
2: más.
3: Vamos.
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2: Rosquilla.
5: Eso es un regalito de TikTok. Si te avientan una mil rosquillas.
2: Aquí estamos, machis, ¿qué pasa?
3: Sí, no, nada, que si me da de su rosquilla esa que le, ¿no?
2: Ah, no, es que me envió una rosquilla,
5: Kumbala
2: Show Bar. Oye, ¿no íbamos al flash informativo?
3: No, ya pasó, oiga.
2: ¿A poco? Pues estoy en todo, estoy en todo.
3: No, sí, se ve,
2: en todo.
3: Se ve.
2: Pero bueno, entonces, ¿qué más estamos celebrando el día de hoy, machis?
3: Bueno, pues básicamente ya es todo, oiga, ya
2: todo.
3: Le dije lo más importante, lo más relevante.
2: Muy bien.
3: ¿Y qué otra cosa? Fíjese usted que el viernes, que apenas estoy ahorita por subir la nota a nuestro portal de La Fiera, porque resulta ser que el viernes enseñé el perrito.
2: Ajá.
3: Y usted dirá, ah, caray, ¿cómo que enseñaste el perrito? Enseñé un perrito y se lo llevaron, fíjese justamente. Pero eso no es lo importante es que usted tiene algo mejor que contarnos el día de hoy.
2: Vamos a escuchar esa mención, mis amigos, con terminación
3: 125.
2: 35, 125, le voy a platicar algo importante. 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
2: Ya lo sabe. Te voy a contar una historia muy breve, machis.
3: Ay, adelante, por favor. Me encantan tus historias. Me fascinan.
2: Cada vez que nos juntamos tú y yo.
3: Ajá.
2: y ponemos el
3: ahorita
2: tema.
3: Que no marquen, dígale a la gente que ahorita no marquen porque se sabe que. ¿Para qué
2: marcan? Saca la llamada.
3: Bueno,
2: sabe,
3: está siento bien.
2: Pero que no se me olvide porque eso es importante.
3: Bueno, está bien.
2: A ver, vamos a escuchar.
3: Ah, ¿quiere que. Bueno.
6: Buenas tardes.
2: Tus amigas.
3: Fíjese nomás, no, la suya.
2: A ver.
3: ¿Cómo estás?
6: Bien, ¿y tú?
3: Pues muy bien, aquí andamos. Es Rubí, licenciado Rubí.
2: Ah, no va a decir nada, pero va a quitar 10 minutos. Por eso.
3: ¿Cómo estás, Rubí? Cuéntamelo, ¿cómo te fue el fin de semana, Rubí?
6: Regular.
3: Ah, bueno. ¿Algo que quieras comentarnos el día de hoy en el programa del vacilón?
6: Para darte la bienvenida.
3: Ah, muchas gracias, Rubí. Qué barbaridad, qué chulada de amiga, qué barbaridad. Muchas gracias,
6: Y al gato también.
3: Ándale. Ahí te mandan también saludos.
2: Está quitando del tiempo, gracias. Ya cuélgale, está quitando tiempo.
3: Cuídate mucho, ¿cuándo vienes,
6: Después, dile a Víctor que luego voy a ir mañana.
3: Ah, bueno, está bien.
2: Mañana no venimos. ¿Qué? Hasta el jueves.
3: Y aquí te espera con mucho gusto.
6: Bye. A sus hijas,
3: Sí, gracias, bye.
6: Adiós.
3: Mañana viene.
2: Mañana viene, ya amenazó con venir mañana Rubí, la terrible Rubí. Aquí, oye, se ha emborrachado cada vez que viene. De hecho, le tengo que comprar otro pomito porque cada vez que viene ya me pide. Se acabó la botella que había de mezcal.
3: ¿De veras?
2: En serio, machis, agarraba. Porque traía dolor de amor.
3: Ese es.
5: Por eso se le escucha con más felicidad.
2: Sí, ya, estuvo acá tomando, no se fue, pero cantaba y gritaba. Y gritaba mexicanamente y se puso alegre, que eso es lo importante. Se le olvidó un poco ese mal momento del amor, se le olvidó por acá.
3: Ahora sí, cuénteme su historia, porque...
2: Ahí te va.
3: A eso vine.
2: Cada vez que la Machis y yo nos juntamos y ponemos el tema de el dinero llega a mí con facilidad, mágicamente empieza a moverse la situación. Normalmente a mí no me... Hablan para contrataciones y todo ese rollo. Y hoy, ahorita, después de este tema y después de la magia que se ocasionó aquí en radio...
3: ¡Ay, qué bonito!
2: Dos cotizaciones...
3: ¡Vámonos!
2: ...formales para el 12 de mayo y para el 15 de mayo. Están solicitadas. Ya mandé el número de la oficina para que les hablen.
5: Apá, ¿qué crees? ¿Te acuerdas que yo medio bailé? Está más tantito.
2: Ajá.
5: Ya me cayó una cotización.
2: Te digo que
3: aquí
2: eso es mágico.
3: Aquí se da coyotaje por eso, ¿eh? No sé si sepas.
5: Voy a llorar.
3: Pero aquí se da el 40%.
2: Oye, ponte los audífonos porque es importante lo que está diciendo la Machis.
3: ¿No está escuchando? Casualmente, ¿no?
2: No.
3: Ay, no. Bueno, gato, qué bueno, me da mucho gusto, primeramente. Y segundamente, gato, tienes que dar coyotaje porque salió aquí en este horario.
2: No, para nosotros, porque la gente piensa, no es para nosotros, es para...
3: Ni para mí, ni para
2: Es para el medio mando, para el medio mando.
3: Sí.
5: Ok.
3: Es el 40%, hijo, ¿eh? Así que pasa.
2: Ya peleé para que bajara.
3: ¿Ah, sí?
2: No.
3: Ya bajó.
2: Es el 20, es el 20.
5: Aprovecha. Déjame le subo otro.
2: Es el 20.
5: A mi chavo.
3: Aprovecha.
2: Es el 20. Todo lo que le salga a ustedes de dinero aquí a su cuenta, el 20% se queda para el mantenimiento de la antena.
3: Claro.
2: De los micrófonos y de los cables. ¿Qué hicieron posible que ustedes sacaran una entrada a través de los micrófonos de la fiera?
5: Otros 10 entonces, no importa, lo pagamos.
2: Sí, claro,
5: otros
2: 10
5: contratitos.
2: Otros 10 contratitos. Entonces, el 20%.
5: Ya lo aumentamos otro poquito al show, pero...
2: Entonces, lo que voy es que cada vez que nos juntamos, ahí están dos cotizaciones y ya me pidieron 6 frascos de 1,200 cada uno. 1,200, 6 frascos. 4 me los pidió Gregorio.
3: Es un éxito esto.
2: Y 2 me los pidió una señora que me dice esto. No estoy bromeando. Dice, muchas gracias, pero si es verdad, no es vacilón. Esto es en serio, yo quiero 2 frascos. Muy bien. Entonces, señoras y señores, la magia. Vamos a ponerlo otra vez, por favor, Machis.
3: Claro,
2: pero
3: sí.
2: Vamos al corte comercial.
3: Sí, regresando ya.
2: Vamos al corte comercial y vamos a recrear la magia, mis amigos. Si usted quiere hacer algo positivo el día de hoy, se lo vamos a poner regresando al corte comercial. Corte y regresamos.
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2: Y continuamos, mis amigos, y hoy tenemos una historia que contarles. Una historia muy bonita, una historia... Resulta que por azares del destino, el Rey León se compró un carro rojo, último modelo. Ya te imaginarás cómo andaba el Rey León. Vaya, andaba con su carro rojo deportivo, con quemacoco, cristales eléctricos, ¿verdad?
3: No estás erutando, gato.
2: Cuchillo. No, no está erutando, está haciendo como León, pero sí, pero.
5: Pero es que yo me imaginé que León llevaba hasta las cadenas de oro, sacando el brazo por la ventana.
2: Así andaba de fresón.
5: Pues así, es que échale imaginación, machis, échale imaginación.
3: Sí, bueno, pero tú.
2: Vuelvo otra vez, vuelvo y repito, porque me están atrasando de esta historia y la gente está, por favor. El Rey León se compró un carro rojo, último modelo. Cuando llegó a la selva, llamó a todos los animales. Y les dijo, entre ustedes, pónganse de acuerdo. Busquen al más feo de todos los animales para que todos los días por las mañanas me lave mi automóvil. Quiero mi auto limpio todas las mañanas y el más feo de los animales tiene que lavar mi auto. En eso el pavo real dijo... Con estas plumas de colores tan bellas que yo tengo, ¿cómo puedo ser el más feo? ¡No, no, no, no, no! Así que yo no lo voy a lavar porque yo, mis plumas son de colores. Yo soy muy bonito. El pavo real así decía. La cebra dijo, yo con estas rayas negras y blancas tan lindas que me veo, jamás podría ser yo la más fea, así que también yo me retiro, yo no soy la más fea. Y se fue, y así entraron todos los animales, todos, ¿no? Y se iban retirando uno por uno, mostrando su belleza. Pero al final solo se quedó el sapo y el cocodrilo.
5: Aso.
2: El sapo y el cocodrilo. Y el sapo y el cocodrilo, por un momento el sapo miraba al cocodrilo y el cocodrilo miraba al sapo y se quedaban viendo los dos, ¿no? Y el sapo miraba al cocodrilo y luego el cocodrilo miraba al sapo. Hasta que en un momento le habló el cocodrilo, se le acercó y le dijo al cocodrilo, le dijo, ven. Y dijo, ¿qué? ¿Ya nada más quedamos tú y yo? Dijo, sí, nada más tú y yo. El sapo y el cocodrilo. Y le dijo el cocodrilo al sapo, pues mira, no te hagas endejo, tú lo lavas y yo lo seco. Y ya. Ay, no te hagas endejo, tú lo lavas y yo lo seco. Porque no, la verdad yo no tengo nada bonito como... ¿no? ¿No? Colorín colorado y este cuento se ha acabado. Y bueno, les decía yo que cuando nos juntamos la Machi y yo, y siempre que cantamos esa melodía, se abren los portales del negocio, mis amigos, se abren los portales del negocio y empiezan dos cotizaciones el día de hoy que yo casi ni recibo cotizaciones, yo... Es muy raro que yo reciba cotizaciones, ya como que ya se agendan y ya nada más me mandan las fechas y todo, ¿no? Uh-huh. Pero así que me hablen y así como mostrando de que sí causó efecto la canción, no. Y aparte los 6 pedidos de la crema de la juventud, son 6 pedidos. El día de hoy, para que el gato cuchín también le vaya bien, y a usted también, mis amigos, le vamos a decir que tenemos esta melodía que es... la canción se llama El dinero viene a mí con facilidad. Siéntala, vívala. Todos nos quejamos que las cosas están mal, que no me alcanza, que no tengo, que yo no... Ay, se queja y se queja, todo el bendito día se queja. Mejor diga usted esto.
0: En vez de decir que las cosas están mal, declara esto y triunfarás. El dinero viene a mí con facilidad.
1: Viene a mí con facilidad.
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2: Eso. Báilele, señor, en la cocina, báilele.

0: Oiga.
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1: Esa es la fórmula. Si te diste cuenta, gato cuchín,
2: toda bueno, la energía.
1: Ah, bueno. ¿Lo crees o no lo crees?
2: Lo creo.
1: ¿Lo sientes o no lo sientes?
2: Lo siento.
1: Bueno, ¿crees que te va a llegar un trabajo?
2: Ya me llegó el trabajo.
3: Bueno, móchate.
1: Pues vengan los 20%, esa. Venga el 20%.
2: Pero todavía no cae la cuenta.
1: ¿Qué pasó? Pues cómo.
2: A ver,
1: ahí va a ser el problema. Ya sentiste que llegó el trabajo, pero no quieres dar el 20% para el mantenimiento del micrófono.
2: Se me hace que es como lo de la flor de la abundancia, esto mismo.
1: No, ¿cuál flor de la abundancia? Yo caí en la pirámide, caí yo.
4: ¿Caíste?
1: De 1,000 pesos.
2: ¿Y nunca te llegaron de regreso?
1: Hace años era 1,000,000. 1,000,000 de pesos eran 1,000 pesos. Y entonces daban todos, pero yo tenía que llevar a 2 más. Y esos 2 más tenían que llevar a 2 más, que ya se volvían 4. Y esos 4 tenían que llevar a 2 más, ya se volvían 12. Y así se hizo una pirámide.
4: Una pirámide.
1: Y toma la loma, nada más el que cobró fue el dueño de la pirámide. El primero.
4: Está más fácil pedirle 1 peso a los seguidores del Facebook, mejor.
1: No, hombre, ¿a dónde va a ser? Pero bueno, ahí está, mis amigos, la información el día de hoy. Y dice, muy bien, dice, ¿verdad? Muy bien, perfecto, ahí lo tenemos. Dice por acá, Becky, que ya se reportó, quiero 2 frascos. No, es que es verdad esto, machis, es verdad. Es verdad, claro que sí. Becky, claro que sí. Me interesa saber cuántos días faltan para la... ¿La qué? Para la...
3: ¿La quema del mal humor?
1: No sé. No le entiendo aquí. Dejo eso de la... Si era pura agarrada, le dejo eso de la pirámide. Y hubo varias ocasiones en que regresaba a la pirámide y volvía a caer la gente. O sea, te ilusionaban con que ibas a cobrar. Bueno, la primera vez era de 1,000,000 de pesos. ¿Qué? 1,000,000 de pesos que eran 100,000.
3: A la onda.
1: Es que ya ves que le quitaron los ceros. Uh-huh. Entonces era de 1,000,000. Era 1,000,000 que vendrían siendo 100,000 pesos. De ahorita.
3: Entonces, ¿por qué no hacemos siempre una tanda, oiga?
1: Entonces, mándeme.
3: ¿Por qué no hacemos
2: yo
3: una
2: quiero
3: tanda?
2: El uno, yo quiero el uno, machis.
1: Entonces, ¿qué pasaba? Que tú dabas 1,000 pesos okay. E ibas a cobrar 100,000. Tú dabas 1,000 pesos y ibas a cobrar 100,000. Pero tú tenías que llevar a 2 personas, entonces las 2 personas también tienen que dar 1,000 pesos para cobrar 100,000. Entonces, pero nunca salían las cuentas, o sea, en realidad no salían las cuentas, porque yo daba 1,000 y ellos 2 otros 1,000 son 3,000. Y esos 2 tenían que llevar a 2 más y eran 5,000, 7,000. O sea, nos engañaban, machis.
3: No, pues sí, cómo no.
1: Yo aquí no los engaño, aquí les digo, aquí está esto y aquí está esto, y esto cuesta tanto, ahí está.
4: Oye, bueno, ahí eso está. Sí. Pero yo eso creo que sí. El primero que hizo todo eso sí bailó la de el dinero llega a mí con facilidad. Llega a mí con facilidad. Por eso le llegó la fe.
1: Pero nada es fácil, ¿eh? Nada es fácil.
2: No.
1: Nada es fácil.
2: Imagínate, para convencer.
1: Te cuesta menos trabajo.
2: ¿Tú a quién convenciste primero?
1: ¿Para qué?
2: Para que te diera 2,000 pesos, el que sigue.
1: No, cálmate. Si yo no la hice, señor. Yo no la hice, señor.
2: ¿Qué estás diciendo? Tú dijiste.
1: Que yo le entré a eso y a mí me robaron.
2: Pero acuérdate que tú dijiste, Zoom. Tú dijiste, tienes que jalar a 2 y entonces tú tuviste que haber jalado a 2 más.
1: Ah, ¿sí?
2: ¿A quiénes fueron?
1: Ay, no me acuerdo. Eso tiene muchísimos años. Yo creo que tendría como 18 años, yo creo. No me acuerdo. No me acuerdo, pero tuve que...
2: Si me está escuchando mi
1: tuve
2: suegra,
1: que esconderme
2: suegra,
1: de esos dos un buen tiempo. Tuve que
2: esconderme. Si me está escuchando mi suegra, la doña Yoya, juez suegra, vamos a hacer una pirámide, tiene que darme 1,000 pesos. Mm. Y otros 1,000 pesos,
1: En despensa, que te lo dé.
2: No, siempre, toda la vida. Tiene
3: en
2: más
3: arena,
2: de
3: 20 en
2: años
3: arena.
2: Manteniéndome esa señora.
1: Ah, bueno, entonces, sí. Estás de lujo. Dice, mis hermanos, yo quiero 1/2 frasco porque mi cara es pequeña. Saludos, compadre. Muy bien, no podemos vender 1/2 frasco. Vaya, imagínate nada más que diga yo 1/2 chisguete. No se puede.
3: Ala.
1: Chisguete va completo, vámonos, todo. Voy a andar ahí 1/2 frasco. No. Pero bueno, ahí está la información. El fin de semana, mis amigos, estuvimos disfrutando de el lugar ahí con la Manola, que no pudo bajar a vernos porque ella está delicada todavía y en el lugar donde se encuentra no podía bajar. Mucha gente se reunió ahí con la Manola y otros tantos no pudieron llegar, que van a llegar en esta semana Así que para todos los que asistieron con la Manola, un saludo muy especial a todos los que llegaron con la Manola. Salieron Happy Birthday, bien, todos. Happy Birthday to you. Todos los que se quedaron después de las 6 de la tarde. Órale. Yo nada más llegué y dije, bueno, que este es el reclusorio, este es el ¿cómo se llama? El congreso de esto de los anónimos.
2: Puro,
1: ¿okay?
2: Tazo dorado encontraste.
1: Puro tazo dorado, pura piedra que mató Goliat.
3: No, bueno.
1: No, no sabe usted, pero ahogados en la mesa todos. Vamos a ir a un corte comercial, regresamos con más. Y saludo para Darío de los Chicos Damián que nos está sintonizando. Darío, allá hasta Tejería, Veracruz, le mandamos un saludo muy especial a Darío de los Chicos Damián que está al pendiente todos los días del vacilón de la fiera. Corte y regresamos con más.
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1: Hoy, 11 de la mañana con 26 minutos, las 11 de la mañana con 26 minutos, 11 con 26, mis queridos amigos. Y ahí está, para todos los que saben, a ver, Gato Cuchín, si le pones ahí en la pantalla, ¿qué hace? A ver, quiero que me digas, porque me dieron esa, no sé ni cómo se llama, la verdad, me dijeron que con eso, a ver, usted que está en YouTube, mis amigos, a ver, tómele la, un enlace de qué es. Ah, ese enlace. ¡Ah, hijo de la matraca! Oye, ¿cómo eran los puntos esos? Hacen que te envían a alguna dirección, ¿verdad?
2: Mira, dile a los de YouTube que nos están viendo que te vayan a... que nada más se escaneen, que te vayan a seguir y que se regresen a vernos a YouTube o se queden allá como ellos quieran.
1: Ah, mira nada más, ahí lo tenemos, mis amigos.
2: Dale
1: bueno,
2: seguir a
1: la ahí está, para los que sepan de tecnología, los modernos. Ahí está esta imagen, le mandamos un saludo y gracias.
2: Te quieren
1: gracias.
2: Quitar ahí la chamba, ¿eh?
1: Bueno, pues ahí está. ¿Qué pasó?
2: ¿Quieren quitar la chamba aquí?
1: ¿Qué pasó?
2: Dice Rafael Romero.
1: No te escucho, el micrófono está adelante.
2: que te quieren quitar la chamba. Dicen, yo te lo pongo en $1,000 ya puesto en el puerto, dice.
1: ¿Qué?
2: Pues el frasquito.
1: Ah, a ver, que se comunique conmigo, por favor.
2: Comunícate
1: conmigo. Nos interesa.
2: Nos interesa.
1: Nos interesa, nos interesa.
2: Ya ahí nos va mejor.
1: Hay una persona que nos envió la información. Si usted está haciendo algo para rejuvenecer, es importante que lo comparta, mi amigo. No se lo lleve usted a la tumba. Compártalo con la humanidad. ¿Qué hace usted para rejuvenecer? Muchos remedios caseros que ocupan ahí en su casa y les ha dado resultado. Entonces, coméntenos qué es lo que ha hecho usted. Por acá tenemos esta persona. Dice, mi papá Víctor, yo tomo el colágeno hidrolizado. Ay, buenos días. Colágeno hidrolizado, no entiendo qué es eso, por eso le dije, mándame un audio y explícame cómo le haces y qué resultados te ha dado el colágeno hidrolizado.
3: Muy bueno,
1: Tú ni sabes, macho. ¿Cómo no? ¿Cuál comer muy bueno?
3: Tengo
1: cuál.
3: Mi bolsita.
1: ¿Hidrolizado?
3: Sí, así lo va, así lo venden, así lo encuentran en polvo, ya nada más se lo ponen en un licuado, jugo verde o así.
1: ¡Ah, es tomado!
3: Sí, es un polvito.
1: Ah, yo pensé que era para aplicarlo en...
3: No, es estomado.
1: Mira, yo quiero 2 frascos, mi hermano, de rejuvenecedor mágico, claro que sí. Roberto Toto quiere 2 frasquitos ya. Roberto Toto. Muy bien, ahí lo tenemos el... No sé, me distraes, ¿eh? ¿Eh? Ajá, que pero es que me distraes, niño. Es que es el problema contigo. Es que me distraes. Estoy aquí y me distraes. ¿Quién le dijo que podía venir si no estaba Karen Caballero? Es que me distrae. No partido. O sea,
2: Espérate.
1: Estoy aquí con ella. Estoy en un ping-pong y me sacas otras cosas.
2: ¿Por qué me estás diciendo que si no está Karen yo no puedo venir?
1: No, pero es que ella es la que te aguanta, la que te soporta. Y es la que...
2: Porque somos amigos.
1: Por eso. Es que estoy con una cosa y me sale esto con que me enseña una calzonuda, que yo no necesito ver eso. Eso a mí no me enseñes, mujeres en calzones, ¿qué tienes que estar enseñando? Mándamela.
3: Ay, ¿cómo te amarga? Rápido, gato.
1: Yo quiero 2 frascos, mi hermano, dice por acá. Mira, este es el hidrolizado que están hablando. Aquí está, dice ahora 40% más de producto. Colágeno hidrolizado natural. Tiene biotina, eso. Concertina.
3: Ora.
1: Ah, no, concertina, no,
3: espérame. Concertina.
1: Coenzima, coenzima. Vitamina C, vitamina E. Mm. Tiene fórmula mejorada. Sabor, frutos rojos. O sea, el sabor es porque se lo van a tomar, ¿no? Sí, lo van a ingerir.
3: El colágeno así solo sabe como a uñas.
1: Ajá. Yeah. Ok. Bueno, esto el secreto de Alex Cervantes, que es mi modelo internacional, y que lo puedo presumir que es una verdad ese producto, porque estos productos de tomar y que colágeno y una bolsita ahí media rara, no conozco, no he visto el resultado, pero con Alex Cervantes sí. Entonces estoy lanzando el producto colágeno, fórmula original Víctor Sánchez, que esa va a ser la marca, cheque usted, colágeno. Ahí está en pantalla para que usted lo pueda ver. Oye, Jimmy, ¿podemos poner ahí en mi mano algún tipo de frasco que no sea el original? Porque no quiero plagiadores.
3: ¿No le servirá un frasco como para análisis desde cuando uno va al...
1: De cualquier frasco. Ándale, la cosa es que no se vea el original porque no quiero plagiadores. Mira, Teno quiere 10 frascos para vender ahí por cada chicharrón preparado o pues quite con camarón, te va a dar tu frasco para que mejores así el precio, para que salga. Muy bien, muchas gracias, Teno. Le mandamos saludos. Te dice, para rejuvenecer, tomando atole de champurrado. Oh. Ese es el secreto del chavito del 2. Muy bien.
3: No.
1: El chavito del 2, que qué bárbaro. Muy borracho. Dice, me dices, para que estemos desayunando para poner YouTube... Ok, perfecto, muy bien. Quiero mandar un saludo muy especial a la hija de Tere Durán. Saludotes para, dice por acá, para Viri, que hoy es su cumpleaños. Viri, muchas felicidades, hoy es tu cumpleaños, Viri. Te mando un saludo a Viri, que es la hija de Tere Durán, que hoy están celebrando ya desde un desayuno de alto gourmet. Por este, sí, no, cuidado. O sea, estamos hablando de palabras mayores. este cumpleaños. Viri, muchas felicidades. Ahorita te vamos a poner las mañanitas. Para todos los que estén también cumpliendo años, muchas felicidades, especialmente para Viri, que es la hija de Tere Durán, que están celebrando desde muy temprano. Un saludo para ella, claro que sí. Muchas felicidades. Bueno, y ahí está la información. Los secretos para rejuvenecer, si usted sabe, ahí, mira, eso, Jimmy, ¿ves cómo tú eres bueno? Nada más te falta dirección, pero tú eres excelente, vaya.
3: Oiga, por acá me están mandando que el no casarse. ¿Eh? Que el no casarse es el secreto para la juventud.
1: El no casarse sí, es el secreto para la juventud.
3: Dice por acá, Machi, dile a Víctor que no tome nada, que mejor no se casen y ya con eso.
1: Uh-huh. Sí. Te puede ayudar, ¿eh? Eso es una verdad que ayuda, ay, pero no al 100%.

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2: Porque somos educados, ¿verdad? Eso,
3: por tu culpa. No le veo nada de buenos.
2: A ver, ¿quién habla? Perdón.
3: Están haciendo negocio con mi imagen, aparte con mis secretos. ¿Dónde me va a tocar a mí?
2: A ver, Alex Cervantes. No puedes estar molesto porque te vas a empezar a arrugar, y eso es lo que menos queremos. Pero mira, para que te calmes un poco, yo quiero que en verdad tú nos cuentes si este producto, ¿desde cuándo estás tú poniéndote este producto en tu rostro? ¿Qué beneficios te ha dado? ¿Verdad? No vamos a mencionar la marca, ni el nombre, ni nada, porque es un secreto y esto no podemos sacarlo nosotros al aire, a la luz. Dime, por favor, ¿desde cuándo? ¿Quién te lo recomendó? Dame los inicios de este producto que te ha mantenido joven y reluciente, sin una arruga. Cuéntamelo todo.
3: Dice ahí el gato, dice que se ve la edad en la barba. Mi barba es rubia, por eso es que le ves eso. No es porque yo no tengo canas. Entonces,
2: ¿Cómo te atreves a decirle que es canoso?
4: Era una estrategia de marketing para
2: No es cana. Alex Cervantes no tiene canas.
4: Alex Cervantes, perdón.
2: Tiene la barba rubia.
4: Nada de lo que así dije es cierto. Yo te quiero mucho.
5: Bueno. ¿Y eso qué?
2: Okay. A ver, Alex, vámonos desde los inicios. ¿Quién te recomendó el producto? ¿Dónde lo encontraste? ¿En qué tiempo empezaste a ver el resultado? Cuéntame.
3: Bueno, el remedio me lo recomendaron hace más o menos como unos 15 años, entonces tú tienes que empezar pues bastante anteriormente, pero este nuevo producto es africano, me lo mandó de la cajita sonriente y entonces pues empezamos a probarlo y pues salió bastante bueno. Y pues la verdad es que hay que seguirlo. Obviamente pues va acompañado con más cosas, ¿no? Nada más que si fomentas la flojera y pues obviamente no haces una buena dieta, pues evidentemente pues no va a resultar. Pero sí, este producto está increíble y pues no, pues, la verdad que sí lo recomiendo. Está buenísimo, ¿a poco no?
2: Muy bien. Voy a ir al corte comercial, Alex Cervantes, y regreso para saber esta situación. La pregunta es, una vez que tú te empezaste a poner el producto, ¿notaste el cambio en qué tiempo?
3: Prácticamente a la semana.
2: ¿A la semana?
5: ¡Hala, muy rápido!
3: A la semana.
2: Ahora.
3: A la semana un poquito menos.
2: ¿Ese producto lo aplicas tú en la zona donde tienes las arrugas?
3: No, tú lo puedes aplicar en cualquier parte del cuerpo que tú quieras. O sea, en el cuello, las manos, la cara, no hay un límite, o sea.
2: Dice la Machis que si donde tenga uno arrugado, se puede aplicar ahí.
3: Por lo menos se te aclara.
2: A ver, Alex. Vamos a un corte y regresamos.
3: Es que la Machis, de verdad,
2: lo único malo de la Machis. Esto es lo único malo de la Machis. Que me hace preguntas. No es
3: Bienvenida a la Machis.
2: No seas hipócrita.
3: Ya la
2: extrañaba. No seas hipócrita, tú también. No seas hipócrita.
3: Sí, tú te pusiste a hablar de ella aquí en la casa. No te hagas. De ella aquí.
5: ¿Usted habló de mí?
2: Jamás. Vámonos. Jamás en la vida. No. Jamás. Corte y regresamos con más.
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4: Y continuamos, mis amigos, 11 de la mañana con 41 minutos, aquí en el vacilón de La Fiera 94.1 FM, y ya le vamos a dar la bienvenida a todos los invitados el día de hoy, que ya se encuentran con nosotros, y que vamos a darle una silla a todos los invitados, ¿verdad?, que nos están acompañando, iniciando la semana. Y bueno, pues, para terminar la llamada ya con Alex Cervantes y pasar con los invitados, Alex, pues, la verdad que yo sí he recomendado que hagan yoga, meditación, la juventud y todo lo que tú manejas. Ha tenido parejas muy jóvenes que también ayuda a Alex Cervantes a todo esto. No sé si sea un mito, pero al final vemos tu ejemplo y pues sí, sí se ve el cuidado de la piel y el cuidado de que no avance la edad. Alex.
5: Sí, de verdad, definitivamente, pues la actitud positiva depende del tipo de gente que te rodeas, una pareja más joven, sí, es un conjunto de cosas, pero aparte de todo eso te tienes que conectar al universo y toda la cosa, porque te digo, este rejuvenecimiento, si te das cuenta, pues fue que regresar en el tiempo unos 10, 15 años aproximadamente, pero fue porque me mandó un propio mensaje en mi cerebro. El haber caído al hospital me despertó, porque entonces me empecé a humanizar, o sea, empecé a contagiarme y a contaminarme de mala vibra de la gente. Y dije, pues ese no soy yo, o sea, yo soy un ser en el cual yo programo lo que quiero hacer, lo que quiero comer, el pensamiento positivo, etcétera. Entonces, te tienes que programar, no envejecer, no enfermarte, un no a lo que no quieres y alejar a toda esa gente venenosa. Entonces, eso, sí, ahí está el problema. El que haya caído al hospital fue una muy buena jalada de orejas para mí mismo y demostrarme que todo está en la mente. Le digo a Dios primero, le agradezco que haya salido con mucho bien, porque un derrame cerebral no es cualquier cosa, y la actitud y todos esos productos, y es lo que tienes que hacer, es una mente positiva, y obviamente el colágeno ayuda muchísimo, y una pareja más joven también. Gracias.
4: Sí, todo, es que todo, sí, no, sí, sí, yo he conocido, yo he conocido parejas muy jóvenes que pues tienen la suerte de
6: una pareja joven
5: hasta de 20 años menos que yo.
4: 20 años. No, ya 20 no. Años.
7: 40.
4: Pero
6: no,
4: sí.
6: Ahora sí que
4: no, pues, no, machis, tienes que reflexionar tú.
6: No, Sura, sí que...
4: Tienes que reflexionar tú. Tienes que reflexionar tú, sí. Pero bueno. Alex Cervantes, estamos en contacto. Te agradezco mucho.
5: Por supuesto, chicos. Oye, a ver, ¿cuánto me va a tocar a mí de la venta de la crédita?
4: Mira, ni te estreses porque te arrugas. Ahorita sí, vemos, sí. Con calma. No te me estreses, ¿eh? Estamos en contacto con Alex Cervantes.
7: Adiós, Alex Cervantes.
5: Listo, güey. Okay. Buen inicio de semana. Igualmente, un abrazo, gato. Bye, machis.
6: Bye.
4: Muchas gracias. Ahí está Alex Cervantes. Sí, esto es verdad. Esto no es un vacilón. Esto no es... En verdad, yo sí voy a consumir ese producto que está consumiendo Alex Cervantes, porque sí es una realidad. Tiene la piel como nacha de bebé.
7: Yo quiero saber nada más algo.
4: Y no le quise preguntarle, ya pensé que tú ibas a preguntarle.
7: Yo quería... Quiero saber nada
4: que
7: más
4: tampoco
7: algo.
4: Te la dice, ¿eh?
7: Yo quiero saber algo nada más. Dentro de ese círculo que tú tienes que tener para que te funcione, como lo que dice Alex Cervantes, ¿voy a estar dentro de ese círculo o me vas a sacar?
4: Es que
7: de
4: tú
7: ese
4: comes
7: círculo.
4: Mondongo. Yo ya no puedo convivir con gente que come mondongo. Yo ya voy para una casa en... De hecho, ya me están haciendo una... La cuadra de mi colonia, la cuadra, se está reuniendo para hacer una despedida. Me voy.
6: ¡Qué
4: me
6: detalle!
4: Me voy de ahí de Río Medio. Y ya voy, pues, en auto, como dice Alex Cervantes, si quieres tener salud, tranquilidad, buena piel, sin arrugas y todo esto, tienes que cambiar hasta las amistades. O que sea, sean tóxicas. Ya, por ejemplo, la jaiba no va a ir a mi casa.
7: Ya no.
4: El primero, la jaiba.
7: Ah, bueno, pero como yo casi no voy a tus reuniones, a lo mejor es hora del cambio. A lo mejor ya voy a empezar a ir por el tipo de casa.
4: Pero que prométeme que no vas a comer pozole todos los domingos.
6: Le va a dejar pelos en su casa.
4: Oye, es que el sábado comió pozole. Mondongo. Digo mondongo. El domingo comió mondongo. Y si lo vuelven a llamar ese lugar, vuelve a comer mondongo.
6: Oye, es que, no, gato, ¿eh? No puedes.
7: No, y luego
6: así.
7: En la semana, ¿qué crees? Ajá. Me dice la Hello Kitty. Mi amor, el día del apagón, cuando Machi sí, se fue la luz, ¿te acuerdas?
6: No, sí, cómo no.
7: Ok, me dice, le digo, hija, voy a cenar, claro que sí, me dio 200 pesos. Ve, cena, mi amor.
4: Pero a ver, espérame. Ahora. ¿Cómo que ella te da a ti 200 pesos?
7: Es que no yo entiendo. Me había acabado todo ese día, un día antes, ajá, y le pedí prestado, y me dijo, ten 200, vete a comprar unos taquitos.
8: Por cierto que no le pagas, gato, ¿eh?
7: Shh, no digas eso. Me voy por los taquitos, me demoro como 3 horas en regresar.
6: Fíjate.
7: Regresé con una fresa con crema que le di a mi Hello Kitty, yo con un frapesote y con una panza repleta de tacos. ¿Y qué crees? ¿Con qué más llegué?
4: ¿Con qué?
7: Con los 200 pesos.
4: ¿Y entonces qué pasó?
7: Pues igual que el mondongo, la gente me quiere mucho y me da cosas, me invita a cosas. Pero me demoré 3 horas, 2 horas para comer.
4: Oye,
7: y una
4: pero
7: para pagar.
4: ¿Vas caracterizado? ¿O vas sin caracterizar? Porque caracterizado te regalan
7: no,
4: cosas.
7: En ese momento.
4: Y sin caracterizar te llaman la policía porque sí les das un poco de temor.
7: Pero como no había luz, no había bronca. Andaba sin
4: caracterizar. No había luz.
6: No, hombre.
4: ¿Y el tan güero qué es? Imagínate.
7: Andaba descaracterizado.
4: Descaracterizado. Muy bien. Bueno. Señoras y señores, tenemos aquí unos invitados el día de hoy. Viene con nosotros el M1, que ha estado con nosotros en los eventos, cuidándonos y checando toda la seguridad de Alerta 13, que es... ellos vienen de Alerta 13, M1 y...
8: Alonso.
4: Y Alonso. Alonso.
7: No soy barbero,
4: pero,
7: papá.
4: Pero él no es M, nada más es su nombre. No, nada más es nombre.
8: Elic Alonso.
4: Ah, Elic Alonso, muy bien. Oiga, pues qué milagro, ¿qué? ¿Dónde han andado desde que el último evento que nos vimos? No sabemos nada. ¿Qué ha pasado con ustedes?
9: Pues nos hemos dedicado a puro trabajo, ahora sí.
4: Qué bueno.
9: Puro trabajo, gracias a Dios. Pero pues aquí alguien estaba ofendido.
8: Un poquito, no me contestes.
4: No, pero ya aclaramos el asunto, que ya vamos a contestar las...
7: Tú lo aclaraste.
8: Ya me perdonó.
7: Tú lo aclaraste,
4: ¿y
7: pero...
4: ¿Y tú qué te metes?
7: Pues que nunca te dijo te perdono, él nunca te dijo.
4: ¿Cómo no te quita el carro? A ver si...
7: ¿Cuál
4: no,
7: carro?
4: No, qué bárbaro. Yo estando aquí sentado me enteré que le llegaron los Reyes Magos a...
7: Claro, a la gente de luz y gente hermosa, siempre Dios le
4: gente
7: va a conseguir.
4: Gente trabajadora.
7: Claro que sí, así gente es. Chambeadora, Dios
4: sí,
7: le va
4: pero
7: a
4: también
7: enseñar.
4: Conozco mucha... Yo ahí sí la regaste, M1, en haberle dado un carro del año al Gato Cuchín.
7: Yeah,
4: lógicamente, yeah. Él va a terminar de pagarlo, sí,
8: claro,
4: ¿verdad?
8: Claro, yeah, sí.
4: Pero es una gran ayuda. O sea, haberle hecho todo el trámite, todo lo que
7: no
4: se
7: voy
4: da
7: de
4: para obtener... A ver,
9: ay, no.
4: Sí, no, pero es que sí se lo merece, le di un... Pero te voy a decir una cosa, diste mal el auto, ¿eh? Conozco una amiga de rojo que lo necesitaba más. Anda en todos los eventos y en todos los viajes, en todos los carnavales. Sí, sí, M1, te falló ahí la jugada, ¿eh? Te falló ahí la jugada.
8: No, pues sí, es que no me avisaron a tiempo.
4: Bueno, te
8: no,
4: digo, pero... Si te vayas a regalar carros, tú dime que yo te voy a decir quién lo... Hola. Vaya, a quién Hola. Le va a funcionar
7: ha
4: más.
9: No, pero la podemos escoltar a ella.
4: ¿Eh?
9: ¿La podemos escoltar?
8: La podemos escoltar.
7: Bueno, ha de creer que el M2 saque el sable de samurái y rías, les haga así en el cascueso.
4: Aparte, él andaba en camiones, él en carros, o sea, le diste mucho.
7: No es cierto.
9: No, y Víctor, déjate que luego cuando pasa ya tu casa por mí...
4: Sí, gracias. Oye, pero tú qué haces en mi casa, ¿o cómo está la jugada? A ver, porque no,
9: me refiero,
4: no entendí bien. O sea,
9: me refiero a mi casa, que es tu casa.
7: Sí.
4: Sí, porque me dice, cuando pasa por mí a tu casa, dije, bueno, ¿y entonces cómo está la jugada? ¿De qué se trata esto?
9: No.
7: Está haciendo caso del colágeno necesario, dice.
4: ¿Qué pasó?
9: No. A ver, no. Mis respetos ahí, entonces, pero te digo, o sea, cada vez que pasa por mí a tu casa, que gracias. Mi casa es tu casa, okay. El
4: mejor
9: colmo...
4: mira, para no, porque me pongo nervioso, mejor di tu casa.
9: Bueno, cada vez que pasa a mi casa,
4: eso,
9: para que vayamos a algún evento o algo así, ¿sabes cuál es el colmo? Que me pone a manejar.
4: Ah, de chofer.
9: Quiere carro. Chofer el niño, o sea, aparte de carro, quiere chofer.
4: Ah, o sea, se cree perrillo, no gato. ¿Sí? ¿No?
7: Ah. Es que como del sobrecito amarillo a veces para ser un gato muy guau.
4: Eso, muy bien.
8: Sí, ya oye, necesita pues... chofer. Ah, no, y aparte de eso, trae chofer.
4: Trae chofer.
9: No, aunque o sea, cuando... cuando... $600
8: 600 pesos.
7: No, ya le dije que ya no me manejara. El día del niño anduvimos trabajando.
4: No, pero el carro que tú le diste es un carro económico.
7: Ah, por sí. Eso, imagínate.
4: Pero si va a andar todo el día, pues bueno, tienes que gastar.
9: No, es que su gasolina. Chofer yo creo que es Toretto porque...
7: Es Toretto.
4: ¿Cuánto gastas de gasolina?
7: Manejando yo, barato. Como $250 pesos por 100 kilómetros. Pero ese día, mi chofer que anduvo conmigo el 30, el día del niño, no sé qué hizo ese hombre.
8: 80
7: se gastó en 80 kilómetros $600 de gasolina.
4: Pero cómo va a ser eso, no puede ser. Haber hecho unos acelerones de inicio muy, eso, muy fuerte.
7: Ya por eso, ya ayer lo traje de no, ni de copiloto, lo traíamos en la cajuela, ¿va?
4: De seguridad.
9: Casi lo traíamos en la cajuela.
7: Ahí
9: sí.
7: Te vas a ir, ya en la tarde dije, ya maneja tú porque me dio sueño. Oye, y ya aprendió.
4: ¿Qué tuviste que dar para que te dieran a ti un auto del año?
8: Gato, no voy a decir.
9: No, gato.
4: Por tuvo que haber dado algo.
9: Sí. No, gato, era nuestro secreto,
4: algo.
9: ¿Eh?
4: Todos damos algo por algo.
7: La misma. Y el gato.
4: ¿Qué diste?
9: No quemes a mi papá.
7: Mi amor, mi cariño, eso, mi comprensión.
8: Pero dile que amor, eso, no, porque van a pensar mal, ¿eh?
7: Eso, o sea, mi amor de mi corazón.
4: ¿Y por qué usted, señor M1? O sea, ¿con qué facilidad regala usted beneficios así,
8: Están bramando los gatos.
4: Vamos a ir a un corte comercial y regresamos. A ver, mírame a los ojos. Qué bárbaro eres. Vamos a un corte, regresamos con más aquí al vacilón de la fiera.
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4: Regresamos, son ya las 11:56 y nos vamos con una bonita mención con terminación 218.
11: Ah, sí, perdóname. Ahí va 218, mis amigos. Vámonos rápidamente y continuamos. Ahí está. 35218 está con nosotros. 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
11: 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Y bueno, pues continuamos, mis amigos, son las 11 de la mañana con 57 minutos, 11:57. Tengo invitados el día de hoy, que hoy es día festivo, o ¿qué pasa?
12: Que vaya yo al baño. Ajá. Para dejarle espacio que pase uno de tus invitados.
11: Sí, por favor, vamos a...
4: Pero allá quédate.
11: A darle paso.
12: Ahí va, voy a ver a Machi. Machi, sí. Si quieres que te vaya a ver.
4: No es cierto, gatito, miau.
11: Sí, quiere que la vaya a ver.
4: No, gatito, no, no, gatito, ¿voy? No, me da alergia, a mí me da alergia el pelo del gato. No, no.
11: Sí, pero
12: voy ahí porque me acordaste a Chicoche.
4: No, no, soy un minion.
11: Es minions, minions. Es minions. Pero bueno, ahí está, mis amigos. Bueno.
12: Ahora vamos, banana.
11: 11 con 50. Entonces, ¿en qué quedamos, M1?
13: Pues yo digo que antes de ponernos de acuerdo sobre dónde vamos a probar el producto y demás y todo ese tipo de cuestiones, hay que ir a comer.
11: Hay que ir a comer.
13: Hay que ir a comer. Hay que hacer una cenita, algo, no sé, ¿no?
11: Ajá. Ok. Pero el mismo día de probar las resorteras, porque me regaló una resortera, ya sabe usted, las que manejan ellos de seguridad para la familia, ¿no? Para el hogar, para su negocio. Me regaló uno de esos productos de seguridad que son de... que no son de balas normales, que son de qué, de esponja, de goma.
14: Son de goma, son de goma. Son de goma y de gas pimienta.
11: Y de gas pimienta. Eso es por seguridad en tu casa, porque luego se llega a meter a alguien, ¿no? Y ya con eso lo espantas o le disparas.
14: Y
11: no es mortal.
14: No es mortal.
11: Pero sí lo va a ahuyentar. Lo va a ahuyentar.
14: Sí, así es.
11: Muy bien, bueno.
14: Bastante bueno ese equipo.
11: ¿Cuándo sería? Pero vamos a comer, varones, parejas. Digo, para.
14: Parejas.
11: Parejas.
14: Sí, es que me pega.
11: M1, pero vaya con.
14: ¿Y el gato va a ir?
11: No, sí, pues vaya, él iría con nosotros. Entonces sería con parejas.
14: Ah, con parejas.
15: ¿Me vas a dejar que vaya, pa?
11: ¿Con pareja? No, pues, a mí no me digas pa delante de tu verdadero padre que está ahí, que te dio un auto nuevo del año. A mí no me digas pa. A mí no me digas pa. Sí, ahí está tu papá, que yo... Conmigo, no, yo necesito otro. No, no te voy a dar un carro, necesito otro. No,
12: me hace falta una camioneta negra, así cerrada.
4: ¿Ala?
11: Bueno, pues ya sabes, tienes que dar más de lo que dice por el auto.
13: No, y sabes que es el colmo, que cuando le dijimos lo del carro y todo eso, todavía pregunta, ¿y no se puede una Suburban? Fíjate tú. Así nos dijo.
11: No, porque esos son del trabajo, ¿no? M1.
14: Sí, sí.
11: Son del trabajo.
12: Luego y cargo bocinas.
11: Nada más, platícale a la gente cómo este gato tiene tanta suerte. ¿Por qué le das un auto del año? ¿Qué le viste? ¿Qué pensaste? ¿Qué?
13: No. Mejor, ¿cuál es el talento que tiene, no?
11: Ajá, sí, o sea, porque para tú decidir eso, tuviste que haber visto algo en él que valía la pena darle ese regalo.
14: Ese regalo.
11: Siéntate, ridículo, por favor. ¡Ala! Siéntate, por favor, que estás tapando al M1. Por favor, dijiste que ibas al baño. Ahora, deja de
13: adelante. Oye, hay instrumentos aquí, sí, trajeron
11: hombre,
13: timba.
11: Es que es insoportable.
14: Timba, ah, no. No.
11: A ver.
14: Más que nada, sí, el gato tiene mucho ángel, pero uh-huh. El conocer al personaje. El personaje y a la Hello Kitty, que es la
11: esposa de...
14: La esposa no es un ángel, esa señora. Un
11: ¿También?
14: Ángel, un ángel, sí. No, mis respetos. Sí, no, lo trae jodido.
11: Ah.
14: Pero, aparte de eso...
11: Pues, bueno, M1 también, vaya, no...
13: Sí, no cantaba las rancheras. No cantaba las rancheras.
11: Todos, todos. Bueno,
14: dicen que detrás de una gran mujer hay un pobre hombre. Mira,
11: apenas... Ah, sí, ya cambió. Sí, detrás de una gran mujer hay un pobre hombre.
12: Se acoplaron.
11: Muy bien.
12: Apenas se acoplaron para...
11: Bueno, darle... nada más, regálame tantito, deja de estar en metiche, regálame tantito, es que vienes a meterte en el programa. Viene a meterse en el programa, qué bárbaro. Entonces,
14: sí.
11: Vamos, ¿hay una comida o cena pendiente?
14: No, pues
13: si lo gusta, que ustedes digan, cena, desayuno, comida
14: si
13: o cena.
14: Si te gusta la cena, lo podemos hacer en tu casa, ahí en Tejería. Ahí tengo un patio grande.
13: Ah, no, ya digo, en nuestra casa, que es tu
11: sí,
13: casa.
11: Sí, porque mi cerebro, cuando me dice M1, puede ser en su casa, dije, chingale, ¿y cómo los meto? Pues mi casa es chiquita. O sea, sí me preocupa esa situación. Mejor diga, va a ser en su casa, y entonces ya mi cerebro, va a ser en casa de él.
14: Y okay. Después me invitas a tu casa, que ya me dijeron, mansión,
11: sí. No mansión, pero sí para atraer lo que yo necesito. Necesito cambiarme de Río Medio.
14: Sí.
11: Y ya vimos una casa que, 4 recámaras, alberca y tobogán.
4: ¡Hala!
11: Sí.
14: Nada más no invites al gato porque te va a tapar la alberca.
11: No. No. Va a ser seleccionada la gente que va a ir ahí.
14: Ah, bueno.
11: Va a ser seleccionada. Por supuesto, Alerta 13 va a estar el primer día cuando
13: gracias,
11: se corte el listón de la alberca. Los quiero con traje de baño. Los quiero con traje de baño para inaugurar la alberca.
14: ¿Dos piezas
11: de la
14: se
11: casa.
14: Puede?
11: Mándeme.
14: ¿Dos piezas de traje?
2: No.
11: Bueno, el que quiera de 2 piezas, yo voy a llevar de 3. Para cubrir más.
14: Ah, okay.
13: Voy a llevar uno de media pieza.
11: Ah, de media, de tanga. Brasileira. Muy bien. Bueno, a ver, ya vamos a hablar ya en serio, porque usted es pura broma.
14: No.
11: Mira, ya tengo otra mención y no hablamos nada. A ver, ¿cuál es la mención, Machis?
4: Sí, claro que sí, es la mención con terminación 348.
11: 348, mis amigos. 348. Lo vamos a buscar rápidamente, que aquí lo tenemos. 348. Ay, Diosito lindo. 348, y nunca estuvo, y le busqué a todos, ¿eh?
4: ¿En serio?
11: 348, vuelvo a buscar. 348. Uh-huh. Ah, mira, se me pasó, y ni cuenta me di, estaba de las primeras. 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Bueno, Entonces vámonos a dar la seriedad, por favor, M1, porque el gato se mete y ya hace puro relajo, puro relajo. Entonces vamos a hablar seriamente. No, ni te me quedes viendo así, ¿eh? Ni te me quedes viendo así, porque me da miedo, porque me vaya a atacar el gato.
14: Se pone entonces,
11: Montés. ¿Cuándo nos veríamos?
14: Pues, si usted gusta, a partir del viernes.
11: A partir del viernes.
14: O no sé, el día que usted guste. Que sea en la noche, nada más sí, con anticipación.
13: Ah. Bueno, el sábado sí tenemos por ahí un servicio que
11: atender. Ah, no, entonces no, porque la idea es de tomar una copa de vino, platicar, claro, sí, claro, no claro. Andar a las carreras.
14: Sí, sí, no, yo apago celulares, apago todo.
11: Sí, pero al otro día, tienen un compromiso y tienen que ir.
13: Ah, eso no importa.
11: No, sí, no, pero no.
13: No, es profesionalismo ante todo.
11: Por eso, pues, profesionalismo no desvelarnos un día antes, sí, cierto, ¿no? Sí. No te digo, ¿qué pasó? El sábado tenemos...
13: Sí.
11: Tenemos el compromiso del gato Cuchín.
13: Sí. Ah, pues entonces podemos vernos el viernes.
11: Ajá.
13: ¿Y le seguimos hasta el sábado?
11: Es que el viernes salimos de viaje, pero vamos a formalizar de esta semana que viene...
14: Para la otra.
11: Para la otra. O sea, de esta semana que está pasando, la siguiente.
14: Pero ya es un hecho.
11: La siguiente ya es un hecho. El miércoles, ¿te parece bien? Me
14: parece perfecto, ya voy a tener todo.
11: El miércoles, pero, ¿en qué hora? Es que yo lo que no entiendo, ¿dónde vamos a probar?
14: Ahí en Tejería.
11: ¿En Tejería?
14: Patio.
11: Sí. ¿En su patio?
14: Sí.
11: ¿Y no hay problema por el ruido y eso?
14: No.
11: ¿Qué tiene usted un patio muy grande, señor M1? Porque como que para mí viene usted presumirme que en mi patio tiramos y...
13: No,
11: pues es lo que me está dando a entender, que tiene un patio muy grande donde va a ser tiro al blanco.
13: Sí es algo amplio, pero no, o sea, más que nada existe la oportunidad de poderlo probar ahí.
14: Ajá, okay. Sí.
11: La cena sería ahí. Ah, sí. ¿Cómo que cenaríamos? Porque ya ve que ando malo de la vesícula, si no yo llevo mi atún.
14: No, pues hacemos unos marisquitos.
11: Marisco, pescado, el pescado sí lo puedo comer, el pescado.
14: Pescado al horno, o asado.
11: Ajá.
14: Sí.
11: ¿Con verdurita se podría?
14: Con verdurita, sí.
11: Ok, bueno, pues ahí está.
14: No,
11: entonces
14: no, sería... de gato.
11: Entonces sería el día miércoles de la próxima semana, sí, para cenar pescado. Noche. Ok, bueno. Pues ahí está, M1. Ahí lo tenemos ya, el compromiso. Y pendientes para lo que tengamos algún evento, contar con ustedes para que nos acompañen como siempre.
14: Sí, estamos puestísimos, nada más ya no me cuelgue.
11: No, se sigan insistiendo, aquí yo estoy al pendiente de las llamadas telefónicas.
14: Sí.
11: Y para muestra un botón, cada vez que Bere Galén me manda un mensaje, ¿a poco no te respondo, Bere Galén? Buenos días.
2: Buenos días, Víctor. No, tampoco me respondes.
11: No seas así, qué bárbaro eres, No es que ayer me dijo, hola Víctor, y a los 3 minutos dije, hola Bere, ¿cómo estás? Buenas noches, aquí estoy al pendiente.
2: Ah, no, sí, es cierto, sí me contestó, es cierto. No, ayer anoche le hablé, le escribí que iba a venir hoy a saludarlos, a todos pues los que nos están escuchando. Me dijo, sí, bebé, después de las 11, me dice.
11: Después de las 11, pero el gato Cuchín no entendió. Es que de 10 a 11 tengo con la machis las celebraciones, los días que faltan, todo este rollo. Y sí ubican a Bere Galén, ¿verdad? Sí, claro, se ubican a Bere Galén, que es la...
2: Sí, yo también lo ubico. ¿Sabe por qué lo ubico?
11: Ajá.
2: Sí, ese día nos estuvieron en el carnaval también, me estuvieron ahí apoyando, resguardando eso.
14: Y a la orden, ¿eh?
11: Bueno, pero es que también, ¿sabes qué? ¿Qué quieres? Que cambie a la persona con la corona, con el vestuario, con un maquillaje especial.
2: ¿Qué llega a decir?
11: Que cambian.
2: Sí, cambiamos
11: la
2: bastante.
11: Producción para un reinado es diferente a un maquillaje. Viaje cotidiano.
2: Qué triste, ¿verdad?
14: Diario, ¿no?
2: Sí.
11: Sí, pero está muy bien, entonces.
2: Es lo mismo.
11: Ya queremos su visita, Bere Galén.
2: Pues vengo aquí a saludarlos a todo el público porque ya tenía rato que ya no venía. De hecho, la gente que me ha encontrado así en la calle me dice, oye, ya no te escuchamos en la radio, ¿cuándo vas a ir? Le digo, ya pronto, primeramente Dios ya.
11: Oye,
2: ya
11: pero has estado trabajando bastante.
2: Sí,
11: te hemos visto
2: a Dios,
11: que aquí en Cardel, que te vemos acá en las coronaciones, que en las animaciones de los reyes de carnaval y todo esto.
2: Ay, sí, pues muchas gracias a Dios que pues somos todólogas, ¿no?
11: Sí.
2: Estuvimos ahí, que coincidimos en el carnaval,
11: sí,
2: de Cardel.
11: Sí, ya estuvo en Cardel. Sí. Es que ellos también fueron a Cardel.
13: Sí, yo fui de invitado en un carro alegórico.
2: Órale. Sí. Ahora te tocó ir en el carro arriba,
13: sí,
2: aventando dulces y besos.
14: Por cierto,
13: aventando más.
14: A mí no me peló, le dije adiós y no me peló.
11: Pero, bueno, ¿dónde? Ahí está.
2: ¿Pero en dónde?
14: No, ibas en el carro tú.
13: No,
2: no, pues no, ya me está levantando falsos.
13: Bere Galén estuvo de presentadora.
14: No. La que te vio fue mi esposa.
2: Ajá.
14: Mi esposa fue.
2: Ah, pues es que yo estuve en la coronación. Sí. Los dos días, que fue jueves y viernes, en la coronación de infantiles y en la coronación de reyes.
11: ¿Y de ahí en los desfiles?
2: No, en los desfiles no me tocó.
11: Ah, no, yo pensé que había, porque tú sí estuviste en los desfiles.
2: Sí, sí.
11: Ok. Voy a ir al corte comercial, mis amigos, y aquí la tenemos, Bere Galén. Está aquí con nosotros para que usted le mande su mensaje, vea usted lo que tenemos y, por supuesto, lo que vamos a presentar regresando del corte comercial. Vamos a un corte y regresamos con más aquí el Vacilón de la Fiera.
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11: Regresamos, chiquitín.
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5: 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Ahí está la cosa, ¿eh?
6: Ahí está la información, mis amigos, para que entre al portal de La Fiera, www.lafiera.mx. Y bueno, pues ahí está la información. Está con nosotros Bere Galén, después de que la vimos trabajando en las coronaciones, nos hemos encontrado en diferentes eventos de ferias de pueblo, lo que son las ferias patronales y todo lo demás. Bueno, ya está un poquito más descansada y aquí la tenemos lista. ¿No estabas de vacaciones, niño?
7: Sí, estoy.
6: Bueno, pues entonces yo, por favor, te quiero ver descansar. Vienes a dejar la camioneta. Vale. Se van todos de vacaciones. Está de vacaciones Adrián, que acaba de traer la camioneta. Se va de vacaciones Karen Caballero. Se fue de vacaciones la jefa, Lizeth Ramos.
5: No.
6: Este barco es un, de verdad, que se van los capitanes del barco y los ratones hacen fiesta, ¿eh?
5: Qué barba.
6: No, hombre, necesitamos tener cuidado porque los jefes andan de vacaciones y esto es un caos aquí, pero bueno. Hoy es lunes de horóscopos, mis amigos. Tenemos a Chazam, que ya está lista y preparada para que nos dé los horóscopos el día de hoy. ¿Qué nos va a deparar la semana? Bueno, le voy a preguntar porque no sé si el horóscopo es de hoy nada más o de toda la semana. Chazam, buenos días.
8: Buen día.
6: De toda la semana, ¿qué nos va a deparar? Perfecto. Va a poner Chazán su espacio. ¿Cómo? ¿Qué pasó? Pero ¿cómo no vas a traer? Si está la macha y estoy iniciando, ¿cómo no vas a traer? Pero ¿y entonces qué hago? ¿Y cómo le digo al público de tu presencia aquí sin... Vaya tú sin horóscopos, ¿qué hago yo? Hoy te los va a buscar porque ella escribe con...
8: No,
6: eso es lo de menos. Tú ya traes la esencia mágica en ti. Lo que tú haces es nada más el adorno. Luna Mon, buenos días.
9: Hola, ¿qué tal? Buenos días, good morning por la mañana. Feliz y bendecido inicio de semana a todas las fierecillas, fierecillos, licenciado Machis, Bere, Shazam, M1, a Gato Cuchín y a todos los que estamos aquí. Yo también me voy a ir de vacaciones, ve que le dije el viernes.
6: Ajá.
9: Pero pues, ¿cómo me voy a ir de vacaciones? Mejor me vine acá. A distraerme.
6: Ya no es como antes que te ibas a Acapulco, a Iztapa de vacaciones, ya las vacaciones son en tu casa.
9: Sí. Ahí en el patio, poner la alberca inflable.
6: Sí, pero hay que inventar, mis amigos. Si está usted de vacaciones, invente. Por ahí hay varios lugares, ¿verdad? Que puede usted ir a conocer con tanto dinero.
9: Y muy bonitos, y muy bonitos también.
6: ¿Cuántos años tienes, Bere Galén, de no salir de vacaciones, lo que son vacaciones?
8: Nunca he vacacionado.
6: Nunca has vacacionado. Hay gente que nunca ha vacacionado, ¿sí?
8: O sea, siempre
6: por ejemplo, yo nunca he vacacionado, ¿eh? Yo por trabajo voy a lugares, pero yo decir, me voy una semana de vacaciones. ¡Ay, los violines!
8: Bueno, sí, ya me acordé.
6: Ponle los audífonos, por favor, porque te está hablando la Machis y dice que eres grosera, que no le respondes.
5: Oiga, no.
6: Pero es que no tiene audífonos, Machis, no tiene audífonos.
5: Qué feos modos, oiga.
8: Ya me acordé, es que ya fue hace muchos años. Bueno, fue como un intercambio cultural. Por primera vez salí del país, me fui a Cuba. Mis papás.
6: ¿Fuiste a Cuba?
8: Sí, fui a Cuba. Mis papás me ayudaron a fue por un intercambio, pero aún así yo tenía que dar
6: escolar,
8: un porcentaje
6: escolar
8: de música. O sea, era una academia de aquí de Veracruz que juntó a todo el talento, tanto bailarines como cantantes, músicos, para ir a hacer, para ir a conocer pues toda la cultura cubana. Cosa y pues la escuela de Cuba, de música, la escuela de artes de Cuba.
6: ¿Qué edad tenías, Bere Galín? ¿Qué edad tenías?
8: Tenía 20, 21 años.
6: Ya lo pudiste disfrutar a esa edad, ya tenías más visión, tenías... Sí. Ok, ahorita nos va a platicar cómo vio Cuba hace varios años atrás, cuando ya tenía 20 años. Vamos a tener que organizar una excursión, mis amigos.
5: Vámonos a Cuba. Wow, wow.
6: No, machis, machis. Vámonos a Cuba. Machis, machis.
5: Vamos, ándale.
6: Dicen que ahorita ya Cuba ya no está en el primer lugar del Hit Parade, que ahorita ya es Colombia. Ajá. Que Colombia viene siendo el Disneylandia de los adultos.
5: Ah, hijo.
6: Colombia, vamos a organizar tours, vas para afuera, excursiones, vas para afuera, vamos a organizar una a Colombia, ahora sí ya vamos a planearlo bien y ahorita lo vamos a checar. Bueno, vamos a prepararnos con los horóscopos, no trajo la manta superpoderosa, pero sí, ella trae la información el día de hoy, según su signo zodiacal.
5: Machis. Hola.
6: ¿Qué signo eres, Machis?
5: Soy Escorpión.
6: Vamos a checar Escorpión de Machis porque nunca hemos sabido qué pasa. Tú eres Escorpión.
8: Sí, yo también soy.
5: Muy bien.
6: Qué coincidencia. Bere Galén y la Machis son Escorpión, mis amigos. Vamos a checar qué es lo que le va a deparar esta semana a Escorpión. ¿Qué signos son M1 y Alfonso? Aries y Géminis. Ahorita vamos a Luna Monto, ¿qué eres?
8: Géminis.
6: ¿Quién es Géminis?
8: Por eso. Vida, alegría, entusiasmo.
6: ¿Quién sabe? Vamos a checar. La experta es Shazam y nos va a decir. Entonces, Scorpion, ¿verdad?
8: Scorpion.
6: Vamos a escuchar qué es lo que nos dice Shazam. Está concentrado. Adelante, Shazam.
7: Buenos días.
6: Para
7: todos. Vamos a empezar con Aries.
6: No. A ver, es que es necia, Shazam. Es necia.
7: ¿Con quién es Shazam?
6: Estamos empezando como el Alfonso es Aries, la juventud quiere enseguida eres muy ¿verdad? Coqueta tú, Shazam, eres muy obvia. Porque Alfonso, el de la gorra negra, es Aries y tú quieres empezar con él.
5: Vaya.
6: Bueno, con su horóscopo, ¿no?
8: Pero es Alonso, no Alfonso.
6: Alonso, es un rollo tu nombre, ¿verdad?
5: Suena como
6: Alonso. Adelante con Scorpion.
7: Bueno, es que pero tu carta es la muerte.
5: Ay.
7: Número de la suerte. 2, 22 y 44. Tienes que tener más energía para tus propósitos. La luna nueva que se aproxima te dará mucha sabiduría.
5: Ah, ok. Entonces no espero la luna.
7: Esta que está pasando, la nueva.
6: Pégale un poquito más el micrófono a Shazam, porque no nadie le escuchó lo que dijo. A ver, entonces, ¿qué es lo que le depara esta semana, perdón, Shazam?
7: Es Scorpio, tu carta es la muerte. Tu número es el 2, el 22 y el 44. Pues sí, como dice la carta, tienes que tener más simpatía y echarle más ganas a las cosas. Y para ti viene una sorpresa.
5: No dicen como cuándo, más o menos, para...
7: Viene una sorpresa para ti. Y la luna nueva que se aproxima trae triunfo y éxito con seguridad para ti. Y que pongas incienso de gardenia en tu casa para armonizarla.
6: No le entendí. ¿Qué le depara la semana? No le entendí, pero vamos a checar Aries. A ver qué le depara en la semana, porque no entendí que no. Yo siento que viene tomada Shazam, porque no. Le pregunto una cosa y me dice otra, no. Vamos a checar a ver si Aries entiende qué es lo que le depara la semana. Adelante.
7: Tu carta es la estrella, tu número el 4, el 31 y el 40. Para ti vienen sorpresas. Tienes que echarle más ganas al trabajo pues es el más amable.
6: Te digo que viene tomada, pero...
5: Algo pasa.
8: Anda nerviosa.
7: ¿No? Tienes que ser más amable y tienes que salir un poquito más y alejarte un poquito de la rutina.
5: ¿Eso para quién?
7: Para Tauro.
6: Ahora
7: tu
6: para
7: carta
6: Tauro.
7: La rueda.
6: A ver, espérame, Shazam, es que me haces un... ¿El horóscopo que acabas de decir es de Aries?
7: Sí, Aries.
6: Ah, es de Aries, es el tuyo. Sí. Si no le entendiste, pues ya ni modo, porque yo no te podría explicar tampoco. Pero, entonces, Scorpion ya y Aries aquí.
7: Vamos con Tauro.
6: Tauro, vamos
7: con
6: Tauro.
7: Tu carta la rueda de la fortuna. Tu número es el 1, el 27. Y en esta carta dice que debes de ser más ordenado en lo que haces y en lo que estás. Y el trabajo tienes que ser más puntual en el trabajo. Es lo que dice tu carta. Para Géminis, tu carta es el mago. Tu número el 8 y el 13. Tu carta dice que debes de viajar, ya no estar en el mismo lugar. Debes de sobresalir. Si no te va bien en Veracruz, tienes que buscar otro lugar donde ganes un poquito más.
5: Qué fuerte.
7: Para Cáncer, tu carta es la responsabilidad emocional. Tu número es el 14, el 9 y el 76. En esta carta te dice que debes de tener más cuidado con las cosas que haces y que tomas, porque muchas veces agarras las cosas a la carrera. Debes de fijarse qué vas a comer, qué vas a tomar, no nada más agarrar por agarrar. Vamos con Leo. Tu carta es la rueda de la fortuna, tu número 19, 25 y 89. Esta carta te dice que debes de ser más, debes decir, ir para adelante, no para atrás. Debes de caminar y caminar, escalar escalafones que no has caminado.
6: Muy bien, vamos a aguantar tantito ahí, para esperar, me voy a un corte comercial, necesito levantar rating otra vez para que se genere todo esto. Tengo una llamada, bueno, ¿quién habla? Buenas tardes. Hola.
10: Hola, oye.
6: Hola, ¿quién habla?
10: Ahora Irving.
6: ¿Quién? Bueno, bueno.
10: Ahora Irving.
6: Irving, ¿qué pasa, Irving? Dígame.
10: Oye, no más.
6: Se oye mucho ruido en la bocina. Vamos ahorita a checar el ruido. Mientras me voy al corte comercial, mis amigos, y seguimos escuchando los horóscopos que faltan en el corte comercial aquí en el vacilón de la Fiera 94.1 FM. Regresamos, Chirigón.
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6: Continuamos, mis amigos, continuamos. Son las 12 del día con 27 minutos, 12 con 27 aquí en el vacilón de La Fiera 94.1 FM. Y bueno, pues ahí están los horóscopos para todos los que estaban esperando qué les depara esta semana. Bueno, pues ahí está. Esos números, yo lo que no entiendo, Chazán, es tú a Aries le das unos números, ¿cómo se le llaman? ¿Números qué? números de la suerte, ¿no? Pero a Sagitario le das sus números de la suerte, que son diferentes a los de Aries. Y los de Piscis son diferentes a los de Aries y al de Sagitario y al de Leo. Si todos compramos en la Lotería Nacional esos números que tú nos das, entonces no... Solo van a ser de un signo el número verdadero de la suerte, ajá, porque no todos serían.
7: No todos serían. Sí, siempre nada más es un solo número, no todos. Pero son números que muchas veces deben de comprar en la bolita, en algo, en una lotería, en no sé.
6: No sé, está medio raro esto de...
7: Las efemérides, señor.
6: De los números, pero bueno, ahí está la información, mis amigos. Y bueno, ya de celebraciones ya no tenemos nada, ¿verdad, Machis?
5: No, ya no tenemos nada.
6: Ya no hay nada, tu signo ya te lo dimos.
5: Sí.
6: ¿Los números los vas a comprar en la lotería?
5: Unas bolitas que me voy a...
6: No, la bolita es, ¿no? La bolita es el sorteo. La bolita es el
5: Nunca he comprado eso, fíjese.
6: Pero bueno, tenemos una llamada telefónica, mis amigos. Hola, ¿qué tal? Buenas tardes, dígame quién habla. Bueno...
0: Buenas tardes, señor Víctor. ¿Cómo ha estado? Buen inicio de semana.
6: Buen inicio de semana.
0: El Mimo de Costa Verde.
6: Ay, el Mimo de Costa Verde. ¿Qué pasa contigo, Mimo?
0: Oye, licenciado Víctor, estoy viendo que está mi amiga, mi hermana en el vacilón.
5: Ahora, ¿quién es?
0: ¿Cómo lo ve?
6: Aquí está Luna Mon, claro, que tiene días de estar, ajá, aquí con nosotros, Luna Mon.
0: Y la Machis también está ahí.
6: La Machis hoy en ausencia de Karen Caballeros, a la Machis.
0: Ahora, si la Machi está ahí, ¿el Mimo de Costa Verde puede ir al vacilón?
6: Por favor.
0: Sí, puedo ir. Sí, me voy a poner de acuerdo.
6: En la tarde.
5: Eso.
0: Sí. ¿Pero a qué horas?
6: No sé,
5: como a las 8.
6: Sí, después de las 8 de la noche, por acá nos vemos.
0: Perfectamente, ahí la voy a estar, ahí llego.
6: Muy bien, bueno.
0: Ah, felicitaciones. Y a la Machi me estoy viendo en YouTube, la Machi se ríe. Oye, ¿qué cree, Víctor?
6: ¿Qué pasó?
0: Yo estaba en el bulevar haciendo ejercicio sin camisa. Ajá. Y vine una
6: policía,
0: señora en un carro gris. Una señora en carro gris y me grita, Mimo, parecía loca. Y cuando volteó, ¿quién cree que era?
6: ¿Quién era?
0: La Machi.
5: ¿Qué? ¿Una señora loca?
6: Te está preguntando, la Machis algo,
5: ¿Que si dijo?
0: A ver, es que no oigo la Machis.
5: ¿Dijiste loca?
6: Que si la mujer que te gritaba...
0: No, dije, la mujer bonita.
6: Ah, mujer bonita, dice, le dijo.
0: Sí.
6: Bueno, Mimo, te mando un saludote, no, cuídate, amigo, mucho.
0: Igualmente. En estos días voy a ir para el vacilón.
6: Órale, pues, estamos en contacto.
0: Oye, nada más dile a Chazán que no se agache mucho. Le brilla mucho el cabello.
6: Muy bien. Gracias. Ay, no. Tú eres la única que lo aguanta.
5: No,
6: ¿tú?
5: Hombre, pero yo no sé por
6: qué. Tú eres la única que lo aguanta.
5: Que habla aquí. No, de verdad, pero que bueno. Sí, ¿eh?
6: Señoras y señores, a los 20 años, Bere Galén visita Cuba. Usted sabe, una niña de 20 años, me dijiste que tenías, 20, ¿no?
1: 20 años.
6: 20 años, una niña que llega a Cuba a los 20 años a ver... Esos movimientos cubanos, porque ella estaba en una escuela de baile, de música, y entonces llega ya a ver la cultura musical cubana y experimentar, ver toda esa cosa, las raíces del baile ahí en Cuba. Cuéntame tu experiencia, Bere Galén. Llegas, ¿dónde se hospedaron? ¿Cómo se movieron? ¿Quién coordinó el viaje? Platícame esa experiencia en Cuba.
1: La persona que nos llevó se llama Edwin. Él fue el que organizó todo el viaje. La escuela se llamaba FIA, Festival de Artes. Era como la academia.
6: Fue intercambio. Los de Cuba vinieron a Veracruz y los de Veracruz fueron a Cuba.
1: Sí, de hecho, hacía esos festivales porque traía gente de Cuba, de Puerto Rico, de Estados Unidos.
6: Órale.
1: Y pues en este caso tuve yo la fortuna de ir con otro grupo de talento y nos llevaron a Cuba.
6: Okay.
1: Nosotros dimos un porcentaje, o sea, sí pagamos básicamente pues casi todo.
6: Casi todo, sí.
1: Sí, casi todo, vuelos, hospedaje, comida, transporte, en lo que nos íbamos a transportar allá en Cuba. Eran tres...
6: ¿Cuántos días?
1: Fueron nueve días.
6: ¿Nueve días?
1: Nueve días, porque primero llegamos a La Habana, Cuba.
6: Ok.
1: De ahí nos fuimos a Viñales y después a Varadero.
6: A Varadero.
1: En La Habana, Cuba, ahí es donde se encuentra la Escuela de Artes. Pues estuvimos turisteando ahí, visitamos la escuela, comimos mucho. Ahí nos
6: hospedamos. Oye, la comida. Tú eres muy comelona.
1: Sí,
6: y allá bastante. Dicen que la comida no es así como muy... Para mexicanos le cuesta trabajo.
1: De hecho, pues llegas ahí, lo que es las verduras, frutas y verduras. La verdad es muy triste ver las verdulerías, pero son ya... Yo creo como de quinta o de tercera, porque la verdad...
6: ¿La calidad?
1: Sí, la calidad, ¿no? Ay. O sea, se ven como echadas a perder ahí en Cuba. Primero cuando llegamos, nos hospedamos en una casa donde tenía muchísimas habitaciones. No era hotel, era como una casa. Y de desayunos nos daban un café chiquito, una tacita chiquita, porque
6: como
1: el café
6: tipo
1: es muy...
6: expreso.
1: Expreso, o sea, era súper cargado. Nos daban era como un pancito, así, pero la comida que nos dieron era muy poquito. Yo
6: era
1: no me
6: como
1: llenaba.
6: De comida de juguete, de niños, ¿no? Ajá, la comidita.
1: Poquito. Y de postre nos daban un helado, una bolita de helado, pero el helado de verdad es riquísimo. Yo

0: Dile un poquito de comida, 20 días así. Y de comer, ¿qué les daban?
1: Era arroz con frijoles, que allá le llaman congrí.
0: Congrí, pero tiene otro nombre, ¿no?
1: Es congrí.
0: Ah, pero he escuchado otro nombre, esa misma comida de arroz con frijoles, pero en lugar de congrí.
2: Aquí es casamiento, lleva, ¿no?
0: Aquí es casamiento,
1: pero ya. Le llaman casamiento, pero es
0: ay, tiene otro nombre.
2: Pero dijo que tuvo 9 días, no 20 días. Ve que usted dijo que es cualquier cosa así.
3: Luna Moon.
0: No, tuvo 20 años. Días. 20 años. Ajá. Ella llegó a los 20 exacto. años y estuvo 9 días.
2: Ajá. Es que ahorita dijo usted que estuvo 20 días. No, y dije, no, pues lo voy a corregir. Ah.
0: No, mira, ¿qué dije yo, Bergalín?
1: Sí, que a los 20 años, estuvo fue
0: 9 días.
1: Fui a Cuba.
0: Ponte abusada, Luna Moon.
2: Eso dijo, repetición para que vean.
0: Ponte abusada, porque.
2: Por eso ni para
3: nada. Ah, el nombre que usted quería saber es arroz moro.
0: Moros, es lo que había escuchado, el arroz con frijoles, pero dice que se llama...
1: Congrí,
0: fíjate qué bonito, elegante.
3: Moros,
0: ¿qué
3: van a cenar hoy?
0: Vamos a cenar congrí. Congrí, de verdad, oh my God, ¿y qué es congrí? Arroz y frijoles.
3: Pobrecito, ya está.
0: Entra. Congrí.
1: Pero así ya, o sea, ya los, el arroz súper cafecito, sí. Ya bien... Ah.
0: Ahí está el sí, arroz con frijoles.
3: Lo voy a invitar a comer con gris.
0: Eso era la comida.
1: Eso era la
0: acompañado comida. Con un bistecito, una chuleta.
1: No había carne.
0: Solo el arroz con frijoles.
3: Sí. Si acaso plátano, ¿no?
0: Sí, es que no te escucha porque ella no tiene audífonos. Si es que dice la mesa que te ha hablado y que no le respondes, que si estás molesta con ella.
1: No.
0: Ahí ya te escucha, Machis. Ya.
3: Oiga, no me molesto.
1: ¿Qué
0: no,
1: Machis? ¿Qué pasó?
3: Oli, ¿cómo estás? Muy bien.
1: Hola, Machis, muy bien.
3: Qué bueno.
0: Que si no, le ponían plátano.
1: No me tocó con plátano. O sea, nos daban plátano, pero aparte.
0: Aparte.
1: Así, como postre. Y eso cuando íbamos en la íbamos a recorrer las calles, las tiendas y todo eso, me tocó ir a comer helado, unas malteadas bien deliciosas y también pizza
0: pizza allá en Cuba.
1: Pizza y malteadas.
0: ¿Y cómo sabe la pizza allá en Cuba?
1: Sabe rica, lo que también me gustó mucho fue la malteada, está deliciosa.
0: Me imagino que ocupaban ese helado en las malteadas, por eso estaba
1: sí,
0: sabrosa.
1: Estaba rico. No había así mucha variedad de comida, o sea, era muy poco, pero...
3: Pues si no te dan
0: oye,
3: de
0: huevos,
3: comer,
0: ¿huevos en la mañana?
1: No.
0: ¿Y en la noche unos antojitos?
1: No,
0: en
1: nada.
0: ¿En Cuba? Tampoco.
1: No, nada.
0: Bueno, pero ¿a poco comían arroz y frijoles todos los días, los 20 días?
1: Sí, te voy a decir la verdad, ya no recuerdo muy bien.
0: Digo, los 9 días, porque al rato me reclama Luna Moon, los 9 días.
1: Ya no me acuerdo.
3: Ahora,
1: muy
3: si
1: bien,
3: no era novenario.
1: Lo que comimos ya, o sea, lo que más me acuerdo era lo del congrí, y también pues que casi allá no comen chile, hay un chile que se llama, que es, así como el habanero, igualitito el habanero, pero no pica. Se llama, el chile es ají. Se llama.
0: Ají. No, pero ¿quién le va a entrar un chile que no pique? Imagínense, es como una cerveza sin alcohol.
1: Sí.
0: ¿Verdad? Es una cerveza sin alcohol, un chile que no pica. Imagínense usted nada más.
3: Mejor nadota.
0: Nadota. Vamos a un corte, regresamos con más, mis amigos. Vamos a organizar, ahora sí vamos a organizar la excursión. Nos vamos a ir ¿a dónde sería bueno? Tú que ya fuiste, Bergalén, ¿a Cuba o a Colombia?
1: Bueno, yo digo que a Colombia, porque... Pues,
0: es lo de moda ahorita, ¿verdad?
1: Es lo de hoy. Sí.
0: ¿Tú ya fuiste a Colombia, Luna Moon?
2: No, pero eso
0: ¿tú ya fuiste, Shazam?
4: No, yo fui a otros lugares para...
0: ¿A qué lugares?
4: Pues cuando estuve en el medio, fui a muchísimos, Minatitlán, Coatzacoalcos, tú estás por allá.
0: Ok, pero a otros países no fuiste.
4: No.
0: Ok, vamos a checar entonces. Vámonos a un corte comercial, regresamos con mis amigos este año. Ya es justo, es necesario... Es importante que los hombres vayamos a Colombia. ¿Cuántos días estaría bien, Bergalín, que será unos 4 días?
1: Una semana.
0: 5 días. 5 días semana laboral para que sábado y domingo podamos regresar. 5 días, mis amigos, a Colombia. Si usted tiene permiso, si usted puede, nos vamos a ir a Colombia. Vamos a un corte y regresamos con más.
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9: Son las 12:42.
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0: ya las 12 del día con 43 minutos. 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Y no se olvide usted también, pues, compartir las transmisiones para que, pues, gente vea la repetición en otros momentos del día. Así que ya lo sabe usted, www.lafiera.mx. Por acá hay mensajes a través del 2299-60-8782. Dice por acá, saludos para ver, te escuchamos siempre, esos saludos, dice Machis, saludos a Víctor, esos saludos, dice por acá. Saludos, Machi, nos escuchamos acá en Puente Moreno. Ándale, pues, saludos para ustedes. Y recuerde usted mandarnos también su mensaje de WhatsApp 2299-60-8782. Creo que ya por eso ahí está ya todo listo. Vamos a ver qué tal. A ver si ya está ahí. Creo que ya vamos.
1: Saludos, señora Nomo. Gracias.
0: Ahí estamos leyendo comentarios. Ahí está la Luna Moon.
1: Dice Mimo, señora Nomo, saludos. Dice Nomo, Lunita, qué bueno que llegaste y sin duda. A la Ingona de Machis, excelente inicio de semana, muchas bendiciones.
0: Bueno, pues ahí están allá abajo en el cuarto piso leyendo los mensajes de el YouTube. Para que nos mande usted su mensaje, recuérdelo usted bien como La Fiera Viral. Así nos encuentra, querida gente. Mándese su mensaje para que sea leído durante la transmisión, digámoslo así, a radio, es lo que estás escuchando en este momento, pero cuando nos vamos a corte, el YouTube de La Fiera Viral, como quiera, se queda ahí. Así que mande usted su mensaje, obviamente, a través de La Fiera Viral y mande sus saludos, ¿verdad?, sus comentarios, y ahí los está leyendo cada uno de ellos. El día de hoy se encuentra Bere Galén con nosotros aquí en el estudio. También está por ahí Shazam, como cada lunes, usted lo sabe, que te los horóscopos. También está nuestra invitada del día de hoy, que es Luna Moon. Y así sucesivamente, ahora sí me voy a contactar con ellos allá abajo. Bueno.
2: Hello.
3: Hola, ándale, hola.
2: Buen día.
0: Ándale, buenos buen día. Días. Oye, buenos Shazam. Días.
3: Bueno, ya buenas dime. Tardes, ¿eh?
0: Buenas tardes. Oye, Bere Galén, cuéntame, próximas presentaciones, ¿tienes en algún lado?
3: Bueno, tenemos, gracias a Dios, fiestas particulares.
0: Ah, que mira, vamos, qué bueno.
3: Que vamos a estar próximamente allá por Úrsulo Galván, aquí ándale. Mismo en el puerto de Veracruz, por Tierra Blanca, y bueno, para recordar a nuestra gente que todavía tenemos agenda abierta.
0: Ah, mira.
3: Para que nos puedan contactar. Oye, al número 2295-2074-25, estamos a la disponibilidad de ustedes para cualquier tipo de evento, boda, oye, cumpleaños.
0: Y en redes sociales, ¿cómo te encontramos? Para que la gente te busque en este momento y vaya a tus páginas, ¿cómo te encontramos?
3: Como Bere Galén. En Facebook, ahí aparece el número de contrataciones. A ese puede mandar un mensajito. Eso. Y bueno, si quieres saber y escuchar más de nuestra música, pues en YouTube y en Spotify.
4: Ella es, por si no lo saben, ella es la reina musical del carro alegórico de La Fiera, que estuvo apoyándonos en el carro alegórico este año. Y que la idea es llevarnos a Bere Galén al viaje que vamos a tener a Los Ángeles, California. ¿Tú tienes pasaporte?
3: Sí, tengo pasaporte.
4: ¿Ah, vigente?
3: Sí.
4: ¿Cuándo se vence?
3: Lo acabo de adquirir, está, o sea, tiene 6 años todavía.
4: Perfecto. Entonces, la idea es llevar los talentos del vacilón de La Fiera.
0: Hay mucho talento.
4: Mucho. Vamos a llevarnos el talento para que podamos ir con toda la carga pesada. allá en Los Ángeles, California. Y pues bueno, señoras y señores, pues hoy tenemos información. ¿Cómo se mantiene usted joven? ¿Cómo se mantiene joven? Hoy estamos hablando de la juventud, de esas arrugas que hay que evitarlas. Ya muchos nos han dado lo que es las fórmulas que han manejado, las cremas y los... ¿Tú cómo le haces, Bere Galén, para verte? Aparte de que tú eres muy joven, ¿verdad? Sí. ¿Pero tienes algunos cuidados especiales?
3: Pues me hago mis limpiezas faciales. Hago mucho ejercicio y tomo mucha agua.
4: ¿Haces ejercicio y mucha agua?
3: Sí.
4: ¿Tú qué haces, Lunamón?
1: Ahora sí, antes no hacía nada, la verdad. Antes tomaba un buen de gaseosa, o sea, no, ahora sí que genética. Pero sí, actualmente ya me cuido más, ya tomo más agua, ya ve que ya voy al gym.
4: No, yo no había visto que vas al gym, yo no sabía.
1: Sí, ya ahí he subido fotos, videos y todo.
4: Fíjate nada más. Ay, no.
1: Sí, ya se está viendo más, ya se está viendo más.
4: Muy bien. ¿Cómo le hace Shazam? Porque Shazam también, todo lo que ha tenido de desvelos, de borracheras. Sí, porque bueno.
1: No, sí,
4: ¿a poco nunca tomaste? Nunca tomaste.
5: Pasó el pasado, pero ya.
4: Ah, bueno, a ver, es que tú te haces mucho la puritana actualmente. Pero sabemos que en tu trabajo hubo excesos, desvelos, borracheras,
1: y cobra factura después, obviamente.
4: Y todo, pero la verdad nunca nos ha dicho Shazam qué edad tenga, pero desde que nos ha contado todas las vivencias que has tenido en tu trabajo de vedette. Porque quiero decirte, Bere Galén, que ella es la última vedette que nos queda aquí en Veracruz. Ella trabajó la cuestión del vedette en aquellos años donde era un espectáculo el ser vedette, donde era plumajes y vestidos caros y era un show bien montado.
5: Sí, ahorita ya no, ya nada más es un tubo y se revuelcan y ya. Y ahorita ponerse un trapo, yo le llamo trapo.
4: ¡Ah, un trapo, mis queridos amigos!
5: No, sí, porque no. Pues es... Porque se pueden poner.
4: Antes era un vestuario de gala.
5: De gala, sí. Antes eran. La anda te pedía plumas, lentejuela, chaquira, todo eso. Canutillo.
4: Te pedía. Y un buen espectáculo.
5: Y un buen espectáculo, sí. Porque si no.
4: Oye, tú trabajaste en aquellos antros gay que eran el afro, el sit, hipopótamos.
5: No, ahí no. Fui una vez hipopótamos, una sola vez nada más. Uh-huh. Porque me contrataron una sola vez.
4: Pero ella hace un bonito show que nos ha contado de velas, ¿verdad? De
5: sí,
4: velas.
5: Pero ese día que fuimos no me dejaron.
4: ¿No te han dejado en ningún lugar? Yo creo aquí, como que no están acostumbrados a ese espectáculo.
5: ¿A dónde fuimos? Que porque el piso era de Checoslovaquia, no sé de dónde.
0: Es que trae fuego, tiene que hablarle a Protección Civil cada que se va a presentar ella.
4: Pero
0: es un rollo.
4: Oye, tú
0: así,
4: sabes
0: pues,
4: los
0: no,
4: años.
0: Tampoco, pues,
4: a ver, machis, no, ¿cuál Protección no, Civil?
0: Pues
4: si
0: ella va a traer lumbre.
4: Ella, pero ella tiene años de manejar ese show, sabe controlar hasta dónde manejar el fuego.
0: No.
4: Ahora, me estaba comentando que ella con la vela hace diferentes trucos, ¿no?
0: Así.
4: O sea, desaparece la vela, te dice, mira, ahora la ves, ahora no la ves, y la desaparece.
5: No.
4: Y el fuego y la cera cae, ¿no?
5: Sí, la cera.
0: Ala,
5: haces
0: pero
5: el círculo
0: quema
5: de fuego, pero estás en medio y tienes que bailar alrededor del fuego.
0: Y no te quemas
5: pero
0: los
5: no, quema.
4: No te quemas los vestuarios, dice la Machis, los vestuarios.
5: El vestuario está a un lado.
0: Ah.
4: Oye, ¿quedabas nada más con ropa interior?
5: Sí, con
4: el top.
5: Pezones.
0: ¿Eh? ¿Qué? Pezones.
4: Pezoneras son los que tapan alas.
5: Que te tapan el malas y... pezón.
4: Ah, ¿y de abajo?
5: Te quedas con G-Street, es un triangulito.
4: Qué bonito espectáculo antes era eso.
5: Era muy bonito.
0: O sea, ¿a poco usted ya lo vio?
4: Yo lo vi cuando tendría como 17 años.
5: Yo estuve en el Afro, en la Estrella, en la
0: Prosperidad. Como el que hace Lin May, oiga.
5: No. Había un lugar que
4: como
5: se llamaba
4: el
5: Patio, aquí en Veracruz.
4: ¿Quién hacía lo que tú trabajabas, Lin May?
5: No, la que me enseñó fue mi madrina Wanda Zeus.
4: ¿Ah, Wanda Zeus fue tu madrina?
5: Sí,
4: oye,
5: ella.
4: Es una institución Wanda Zeus del Vedet. ¿Sigue viva o ya no?
5: No, ya falleció.
4: Falleció Wanda Zeus.
5: Y mi padrino fue Celio González.
4: ¿Celio González, el cantante?
5: Sí, él tenía una boutique aquí en Arista.
4: ¿Celio en González?
5: Sí, tenía una Arista. Ahí tenía
4: él. Oye, ¿me estás hablando entonces de varios años atrás, Shazam?
5: Sí, acabo de platicar con su hijo hace un
4: ¿qué edad tienes, Shazam?
5: Voy a cumplir 61.
4: Ah, pues no estás tan yo pensé que como 70 y tantos.
5: No, 61 voy a cumplir.
4: No, sí, por lo que me platica de Celio González y me platicas del Afro, sí, y todo eso, calculando más o menos.
5: Pues yo empecé a los 18.
4: Ah, empezaste joven, a los 18 años.
5: A los 18 años. Tuviera de carrera 38.
4: 38 años. No, tú tienes un historial, tienes nombres de alcurnia. ¿Qué pasó, Machis?
0: No podría yo invitar a Shazam a mi... No, ¿verdad? Porque no. A mi campaña de salud masculina para cuidar el escroto.
4: Pues no sé cuándo lo vas a...
0: No, regresando a la última parada, lo voy a hacer en 2 semanas.
4: Ok.
5: Nunca me invitas a su programa, la Machis.
0: Para que vaya con su cartulina y diga que hay que cuidar el escroto masculino, porque por tanta bailada y todo, ropa interior no adecuada, dice el abuelo, que también se puede expandir el escroto.
4: ¿Ah, sí?
0: Sí.
4: Hay que tomar en cuenta eso, mis amigos, de la semana del escroto.
0: Sí.
4: Hecho por la Machis, y bueno, pues hay que tener mucho cuidado. Luna Mon como que no entiende, no capta, pero le vamos
0: también
4: a explicar.
0: Se puede unir a la campaña.
4: También se puede unir para jalar más, más. ¿Eh? Vamos a un corte comercial, regresamos con más, mis amigos. Tenemos a Bere Galén.
3: La hechicera de la cumbia.
4: Tenemos a Luna Mon y tenemos a Shazam y más invitados que están llegando. ¿Qué hoy es día festivo? Todo mundo me dijo que hoy lunes, todos quisieron venir hoy lunes.
3: Pues pero no es festivo, ¿no? Bueno,
4: pensé que era día festivo.
3: Los niños están de vacaciones, los niños.
4: Oh, ajá. Porque hasta Juanito de los Raspados, que ayer lo fui a ver, ya me había dicho que venía hoy lunes, el Moica que venía hoy lunes, ustedes que están aquí presentes, pero bueno, vamos a un corte comercial, regresamos con más, con el pajarito picón, aquí eso, en el vacilón de la fiera.
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4: Y continuamos, mis amigos, continuamos aquí en el vacilón de la Fiera 94.1 FM. Y el día de hoy quiero comentarle algo que normalmente cuando está ocupado el baño de aquí, para no entrar al baño de mujeres, entonces subo a la azotea y bueno, pues ahí voy al baño de la azotea, ¿verdad? Que es el baño de servicio. Y entonces, yo no sé por qué, pero siempre que subo a la azotea, con la presión del programa y de ver qué es lo que se va a sacar y todo eso, se me ocurren unas cosas. Y resulta que lo que estaba haciendo pipí,
0: oiga.
4: Bueno, ¿qué te digo yo? Te voy a contar la verdad. A mí se me vienen muy buenas ideas cuando me estoy bañando. Fíjate, cuando me estoy poniendo champú en la cabeza y me estoy bañando, se me empiezan a ocurrir ideas, o sea, cosas, ¿no? A la hora de bañarme, no sé si el agua me refresca el cerebro, no sé qué pase. Pero estando yo haciendo pipí en la azotea, te voy a contar, Bere Galén, esto, que es verdad, ¿eh? Se me ocurrió, ahorita con todo esto que dijimos de no sé ni de qué, se me ocurrió la tanda empresarial.
0: Qué bonito.
4: Una tanda empresarial, fíjate bien, para que veas cómo está la jugada, una tanda empresarial.
0: No es tanga, ¿verdad? Es tanda.
4: No, tanga, no, tanda, pensé, tanda. Pensé,
3: pero no se va al monte, ¿no?
4: Tanda empresarial. ¿De qué se trata la tanda empresarial? Bueno, aquí hay paquetes publicitarios en YouTube, donde sale tu publicidad, donde sale toda tu información, sale lo que quieres anunciar y todo esto. Y entonces la tanda empresarial, se me ocurrió hacer una tanda de 5 números con 5 marcas de empresas, 5 marcas de empresas, donde 4 marcas de empresas van a poner su parte para que se le pague a una marca. Esa marca, junto con otras 4, se le va a pagar a la otra marca. Es como una tanda de las tandas tradicionales que la gente ha jugado, esas tandas que te toca el 7, el 8, el 9, y cada determinado tiempo te toca la cantidad que prometida.
0: Oiga, ¿y la parte tiene que ser grande?
4: No, porque aquí, por ejemplo, hay un paquete de 3,000 pesos. Ah. Hay un paquete de 3,000 pesos de una semana de publicidad en YouTube.
0: ¿Ala?
4: Donde, eso es en YouTube, te estoy hablando de YouTube. Donde 5 marcas, o sea, vamos a poner la marca Shazam, la marca Luna Mall, la marca Bere Galén, ponen, ¿no? Mándeme.
1: Ajá, sí, la de Machis y la de Victoria.
0: No, yo no tengo marca, más que la que me deja el zapato.
4: No, Machis, es un decir. Okay, es un decir. Okay. Qué rica paleta. ¿De qué es la paleta? Porque sí la veo sabrosona, como que pica.
0: Tiene un pedazote de paleta.
4: Ah, le suena la paleta a la Machis,
0: pero... Con chile.
4: Ajá. Oye, pero qué práctica tienes, porque te veo yo, vaya.
0: Pues es que ya a mi edad. Ajá. ¿Usted cree que yo no me he comido varias paletas?
4: He probado de todas. Sí. Y ese le veo muy sabrosona.
0: Pues la verdad. Sí, no está.
4: Oye, ¿sabes cómo veo yo una mujer con experiencia? La que cuando chupa la paleta, hace el paso de la muerte. ¿Sabes cuál es el paso de la muerte?
0: Yo no sé cuál es.
4: El paso de la muerte es cuando va un jinete arriba de un caballo y va otro caballo sin jinete, y entonces tiene que pasarse el jinete del caballo en el que va al otro caballo que está junto. Es el paso de la muerte. Tiene que brincar de un caballo a otro. Entonces el paso de la muerte con la paleta es... Póntelo ahí donde está del lado... Ahí, póntelo del lado derecho. Póntelo donde ahí. Pero déjalo en un cachete. Ahí está. Ahora quiero que sin manos, hagas el paso de la muerte de ese cachete al otro. Mírala. ¡Oh! ¡No! ¡No, vaya! ¡Eso es de profesional! ¡El Machis!
1: ¡Vaya! ¡Arriba! ¡Arriba! ¡Machis!
4: ¡No! Quiero decirte que eres una profesional, Machis, ¿eh? Porque no cualquiera hace el paso de la muerte con esa velocidad que tú, oiga, pero rácale.
0: Estaba bien grande la paleta.
4: No, yo, es lo que te digo, que es una cosa está que grande. Se ve muy sabrosa porque se ve como que es de picosita.
1: Es manzana, es que hay dos tipos. Son de mis favoritas. Una que.
4: A ver, nunca te he visto una, no inventes.
1: Esa paleta que está comiendo Machis es cubierta de chile por fuera y la que a mí me gusta más es la que tiene el chile por dentro. Porque está más rico el chilito por dentro. Son dos tipos de manzana.
4: Pero esa es de manzana con chile.
1: Sí. No, yo no he traído porque yo creí que no se podía, por eso dije.
4: La Machis. Por eso no te causa problema.
1: Pero la Machis puede hacerlo.
0: Ese no trae chile adentro, bueno, ya después lo digo.
1: No, esa no. Esa es por fuera. Oye, y hay otra que es por dentro. Oye, está Machis. Riquísimo.
4: Mañana trae paletas de esas que dices y las invitas. Un concurso del paso de la muerte.
0: Sí, claro.
4: Sin meter las manos, porque esos son profesionales de la vida. Mírala.
5: Más que está casada la Machis.
0: No, pues porque se vea, vaya.
4: Eso, se bueno. Vea. La tanda empresarial, pero fíjate que no la he encontrado. ¿Cómo era la tanda normal? ¿Cómo? ¿Ustedes han entrado a alguna tanda?
1: No.
4: Tú, Vergalé, nunca has entrado. No. Nunca has entrado
1: yo
4: en una tanda.
1: Yo supe que eran 10 números.
4: Sí, bueno, eso sí lo sé, pero la mecánica de una tanda.
1: Y el cero se
4: no.
1: lo llevaba la persona que
4: no, pero aquí no va a haber cero, aquí va a haber
1: Uno, eso es tanda, dos. Es que eso es tanda. El cero se lo lleva a alguien, el que lo está administrando, esa es su ganancia.
0: Es que no hay cero.
1: Y ahorro son dos cosas diferentes. Y ahorro es el que las 10 personas simplemente están ahí para efectivo, ahorrar, apoyarse y todo, y nadie se lleva nada extra ni el pago del administrador que está llevándola.
0: Uy, no.
4: Hablando de administrador, yo traigo un administrador con mucha experiencia que le voy a pedir que me ayude con esta tanda empresarial, que no tendría cero. Esto es el uno. ¿Cómo es la forma? Por ejemplo, ¿por qué no se pasa usted por allá, señor Roberto, por favor? Ahí lo pueden sentar en medio, el señor Roberto, si está la mala. Ahí hay un banquito para que se siente.
1: Ay,
4: o... ¿Qué pasó? ¿Qué dijo Chazán?
1: Ay, claro que sí.
4: Oye, Chazán, por favor, que sea, por favor, ese ejecutivo, el señor Roberto. Bere Galén, te voy a platicar.
0: A ver.
4: Normalmente en las tandas son 10 números. ¿Puede usted pasarse al frente, señor Roberto? Ellas no, ni peñizcan, ni muerden, ni nada.
1: No,
4: pues lo veo muy espantado.
5: Además le agarramos la pierna.
4: Sí, sí va. Ay, Roberto, se va a acordar de su infancia. A ver, entonces, señor Roberto, usted que es administrador y que sabe de todos números y todo ese sistema. En una tanda normalmente son 10 números y cada persona da una parte...
18: Es correcto, da su
4: a ver, un poquito más pegado al micrófono.
18: Da su cooperación o da su aportación en este caso, ¿no?
4: Sí.
18: Sí. Pero como bien dijo Luna, la tanda es el que lleva el cero, que es el que no entra como tal, sino que es la ganancia de quien hace la tanda.
4: Es este la responsabilidad caso, de que todos este van a cobrar no cuando va, hay no, cero.
18: Lo vamos a hacer como es un ahorro.
4: Ah, como un ahorro.
18: Que sería del 1 al 10.
4: Entonces le cambio, en lugar de tanda sería ahorro en ahorro de marcas.
18: Sí.
4: ¿Cómo le podemos poner, Bere Galén? Porque es para las empresas.
3: Así como comentaste, se escucha mejor ahorro empresarial.
4: Ahorro, vamos a poner aquí, ahorita vemos, ahorro empresarial.
3: Publicidad empresarial puede ser, ¿no?
4: Pero es que como es un ahorro, o sea, es una...
18: Es un ahorro de marketing publicitario, empresarial.
4: Ya está mucho rollo ya. Sí,
0: está muy largo.
4: Bueno, te voy a explicar cómo está para que usted me oriente en todo esto, que es lo administrativo, que es ahí donde a mí me falla, ¿verdad? Si el paquete publicitario sale en 3,000 pesos, X es igual a 3,000, ¿verdad? Pero
18: para que sea atractivo para los empresarios o las empresas, bueno, 3,000 pesos vale el paquete, estamos hablando.
4: Primero,
18: hay que ver
4: el plus.
0: Yo consigo paquetes más baratos cuando guste.
18: Ese paquete.
4: Machis, está hablando, ya, señor está Roberto. Esto es serio.
0: Está bien.
4: Señor Roberto, adelante. Pégase un poquito más. Acérquese.
18: No escucho lo que dijo la Machis. Ya me ha de ver.
4: Ya se enojó el señor Roberto. A ver, ahí está. Ajá. A ver. Entonces, el paquete publicitario para YouTube, para la empresa, para Grupo Paso Radio en YouTube, sale en 3,000 pesos.
18: ¿Qué sí. es lo que lleva ese paquete de 3,000 pesos? O sea que...
4: Bueno, usted es investigador, usted es de la policía. Es
18: que darle ese plus a que vamos a llegarle para que...
1: Estudiar el mercado.
18: No, el mercado ya está estudiado.
1: Ah, ok, perfecto.
18: Sí, está aquí cerquita. Dos
4: no, pero ella habla del mercado de bursátil.
18: Perdón. Sí.
4: Bueno. Es una semana de publicidad, son imágenes que van a pasar en YouTube con la información del negocio, que tarda 2 minutos a cuadro, y son, creo que son de 10 a 11 es uno, de 10 a 11 es uno, de 11 a 12 es otro, de 12 a 1 es otro, son 4 impactos de 2 minutos por hora, por 5 días son 20 impactos. De 2 minutos cada impacto.
0: Quedé impactada, quedé impactada.
18: Aquí, la publicidad. Aquí serían 10 empresas para que cada empresa aporte 300 pesos y haga los 3,000 pesos.
4: 10 empresas, pero no son muchas, la gente no está acostumbrada a pagar publicidad para su propio negocio, para que le aumenten las ventas, no. ¿O cómo ve usted?
18: No, es que eso es lo que aumenta las ventas, el marketing, la... publicidad, tanto en la radio como en redes sociales, en YouTube, eso es lo que impacta y lo que le llega a la gente hoy en día.
4: A mí lo que me gusta es de que hagan una publicidad, pero con alguna promoción que se den cuenta que haya funcionado la publicidad, porque si nada más anuncias tu negocio, tu dirección y tu teléfono, como que no ves si te funcionó o no.
3: Debe poner una promoción para atraer al público, ¿no?
4: Sí, darse cuenta. Oiga,
0: y se regala un pollo asado con espagueti verde para que amarre al cliente.
3: Un pollo asado y de regalo una piernita.
0: Ándele, de pavo. De pavo, ¿para qué?
4: Hora de pavo, ¿cómo va a ser?
18: Y un pescuezo en escabeche.
0: Eso, una bolsita de pescuezos.
4: Si van a regalar un pescuezo, regáleselo al señor Roberto Dodo, porque no le veo. Mire, mire.
3: ¿Cómo se le ve?
4: Porque trae azul y se le pierde el pescuezo. Bueno, entonces serían 10 marcas.
18: Así es.
4: Entonces,
18: es para que sea atractivo también.
4: La policía es por semana.
1: Sí.
18: ¿O cómo ves tú,
3: ¿No
18: está bien?
3: Sí, está muy bien.
4: La publicidad sería la semana, o sea, son 20 impactos, es de lunes a viernes. Entonces, una semana todos damos 300 pesos.
18: Y esa semana, por decir, mira, ponle, el número uno, se recuperan los 3,000 y la primera semana será para el número uno, los 20 impactos de toda la semana. De ahí iríamos a la segunda semana con el número dos y así consecutivamente.
4: Muy bien. Entonces
0: pues 300
4: serían...
0: está muy bien,
4: Bueno, al final vas a terminar pagando los 3,000, pero en 10 semanas.
0: Porque es un ahorro.
18: Por eso es un ahorro.
1: Todos apoyan, se ayudan.
3: O sea, para los que en ese momento a lo mejor no le alcanza, ¿no? No le alcanza para
4: Es un apoyo, 3,000. Es una ayuda entre las mismas marcas.
18: Así es.
4: Ahora aquí, por ejemplo, la marca Doña Félix, que vende picadas, que se queja de que ya no vende igual, que porque le cerraron muchos negocios en Independencia. Bueno, ahí ella puede hacer una estrategia, servicio a domicilio. Ajá. Y ahí anuncia que tiene servicio a domicilio y qué es lo que vende y en qué horario y todo. Y la gente ya empieza a ver, mira, ellos me traen mi desayuno. Le marca y ya empieza ya a generar la venta, esa publicidad. Entonces, si el paquete sale en 3,000 pesos, son 10 marcas, serían 300 pesos.
18: Por cada marca.
4: 300 por cada semana.
18: Empresa. No, por semana van a ser 3,000.
0: Lo que usted
18: cada empresa va a pagar 300 pesos.
0: Ajá, lo que usted va a tener son los 3,000.
3: Entre las 10 marcas van a pagar 3,000 pesos la semana, ¿no?
4: Exacto. Cada por eso te digo, pero yo estoy hablando unitariamente.
18: 300 pesos.
4: Es lo que te digo, cada semana van a pagar 300 pesos 9 marcas.
3: No, 10. 10.
4: Las 10.
0: 10 para que sean 3,000. O si se quiere clavar uno, pues ya nada
4: más. A ver, macho, no empieces otra vez con tus cosas, por favor, hombre.
0: Si se quiere clavar uno, lo más clave es que no diga.
4: Pero que se va a pasar, por favor.
1: O sea, es que sí son 9 y tú 10. Obviamente que sí. O sea, okay. Son 9 marcas y tu marca 10.
4: Entonces somos 10 nosotros aquí, por ejemplo. Ajá. Todos ponemos 300 pesos
18: sí.
4: Y le pagamos al número uno.
0: Ándale.
4: La siguiente semana vuelvo a poner yo otros 300, igual que los otros 9.
18: Ándale.
4: Y ya se da la otra publicidad.
18: Exacto, hasta que pasan los 10.
4: O sea que yo pago mi propia publicidad, la pago yo en 10 semanas.
0: Eso.
18: Ay, diferido. Vas entendiendo, ya vas entendiendo.
4: No, no, por eso lo hice llamar, señor Roberto.
0: Está muy
4: Roberto.
0: Práctico así, la verdad,
18: Los números son míos.
4: Sí, sí, sí. Sí, pero préstenoslo para hacer las cuentas.
18: No, pero que no esté la machi, porque ya ves que luego...
0: Oye, yo les estoy ayudando, hombre. No, pues
4: eso es para la empresa, y eso es para ayudar también a las pequeñas...
18: A mí ni una salpicadita
0: me da, que no creo que...
4: Bueno, ¿cómo se organizan los números?
18: Ahí te va, la dinámica más
0: fácil. No, mándeme al corte, mejor.
4: Ah, bueno, vamos al corte comercial, y nos va a decir en YouTube, ¿cómo se llama usted, perdón? Ah, Roberto, ya ni se acordaba él. ¿Cómo le vamos a hacer? A mí me gustaría que los primeros cinco sean a través de que yo me anoto, yo quiero entrar.
0: Eso.
4: Y los otros cinco a través de papelitos, a ver quién le toca el 6, el 7, el 8, el 9. Me lo responde usted regresando al corte aquí en el Vacilón de la Fiera 94.1 FM.
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4: Y en ese momento parte Bere Galén, mis amigos, se despide, ella va a sus compromisos y bueno, pues muchas gracias, Bere Galén. No,
0: gracias a ti, Víctor, siempre aquí por aceptarme venir y saludar al público.
4: El
0: gracias.
4: Día que gusten.
0: Les mando un beso, bendiciones, cuídense mucho y que sigan teniendo un excelente día y toda
4: muchas
0: la semana.
4: Gracias, muchas gracias. Ahí está la visita de Bere Galén y bueno, entonces ya para finalizar esto, yo lo veo bien en cuanto a... En cuanto a poder invertir de una manera en pagos, ¿no? Así como no de golpe, porque mucha gente no está educada, señor. Pásale por acá, por favor, señor Roberto. Pásale por acá, por señor Roberto. Gracias, Bere, muchas gracias. Estamos en contacto, gracias. No está acostumbrada en la publicidad, en anunciar su marca, su negocio, su empresa. No están acostumbrados. Pero ¿cómo se quejan?
2: Es correcto. Mucha gente dice, oye, es que mi negocio no está produciendo, no está vendiendo, pero pues también uno como dueño o como empresario tampoco estás haciendo algo por tu negocio, ¿no? O sea, uh-huh. El cual es, por eso existe la publicidad, por eso existe el marketing.
4: Muy bien. Entonces, esto sería muy bueno para... Yo veo muchos 10
3: y es que aparte marcas. La mayoría dicen eso, es que voy a gastar, es que no es gasto, es inversión, o sea, porque con eso poquito que va obviamente ahorita a ponerse ahí en lo del ahorro, su marca va a llegar a más lugares, a más personas, o sea, se va a dar a conocer más, se va a expandir, entonces eso no es gasto, eso es inversión a corto plazo.
4: Y sumado a eso, la gente recuerda negocios, porque a veces se nos olvida.
3: Exacto.
4: La magia del refresco de cola es que no deja de anunciarse. Uh-huh, no y deja. Tu cerebro lo ve aquí, lo ve y allá, y ya no tendrá la necesidad de anunciarse el refresco de cola, ya no tendrá la necesidad con tanto que ya lo conocemos.
2: Acuérdate de hace como, ¿qué será? Más de 20 años que ese refresco de cola hizo una publicidad que decía que era la chispa de la vida, ¿te acuerdas?
4: Uh-huh. Uh-huh. Y lo anunciaron por todos lados. ¿Y a poco no te pasa que cuando te dicen qué va a tomar, de tomar qué va a querer, inmediatamente uh-huh. tu cerebro dice refresco de cola? Uh-huh. O sea, no se te viene a la mente el refresco de toronja uh-huh. o el refresco de manzana.
2: Ni un vaso de agua.
4: No se te viene a la mente. ¿Por qué? Porque la publicidad de esa empresa está constante, uh-huh. está en todos lados. Es por eso, mis amigos, que a veces es importante también el mostrar la marca para que se recuerden lo que usted vende. Santo que no es visto.
2: No es adorado.
4: ¿Ah? ¿La que ve usted?
3: Decía mi papá, el que no se mueve no sale en la foto, ¿no?
2: No, el que se mueve no sale en la foto.
3: Eso,
4: muy bien. Dice, eso me suena pirámide. Ay, por favor, ¿cómo va a ser pirámide? Por favor.
2: No, por eso estamos diciendo que no hay un cero. O sea, aquí no hay claveles, no hay nada de eso.
4: Sí, no, cada uno va, ¿no? Que las invitadas hagan el paso de la muerte, yo patrocino las paletas.
3: Ay, padrino.
4: Los chupirules, dice, yo patrocino los chupirules, dice Kumbala. Pero fíjate que no tenemos paleta, Kumbala, chue, pero mañana dice Luna Mon que va a traer la paleta y van a hacer el paso de la muerte.
0: Y de hielo que las traiga.
4: Ah, la de hielo, no, de hielo no, ya es muy profesional.
2: Es avaricia.
4: Bueno, entonces serían 10 patrocinadores. Vamos a ver quién es el primero, mis amigos, el segundo, el tercero, 10 marcas que serían 20 impactos de su publicidad en YouTube, 2 minutos por impacto, serían 20 impactos a la semana.
0: Por 10 semanas, ¿no?
4: Para terminar esto en 10 semanas.
2: Ajá. Exacto. Okay,
4: para terminar bien. Esto en 10 semanas. Sí. Pero cada marca tendría una semana especial para ellos.
2: Exacto.
4: Una semana especial para ellos.
2: Sí, porque si no, pues no... se perdería el impacto. Si lo hiciéramos...
4: Es que yo decía cinco marcas, nada más, cinco.
2: Pero tú lo acabas de decir hace ratito. Ajá. O sea, mucha gente luego no quiere invertir porque se les hace caro o se les hace pesado. Ajá. Pagar los 3,000 pesos. Imagínate, o sea, 300 pesos de 10, obviamente que te van a decir que sí. Uh-huh. Usted yo lo ve en, yo lo veo en ese sentido, incluso
4: y,
2: yo te
4: y
2: tengo
4: cinco, y cinco te serían de 600.
2: Yo te tengo una propuesta de un gran amigo mío, ¿qué digo mi amigo, mi hermano? ¿Qué digo mi hermano, mi sangre?
4: Sí.
2: ¿Qué digo mi sangre? Mi ex Umpalumpa.
4: Ex Umpalumpa. Polo Julián.
2: Polo Julián.
4: Lo voy a anexar, porque está tomando mucho, Lo voy a anexar.
2: Oye, ahorita está de emprendedor.
4: ¿Está de emprendedor?
2: Sí, ¿no sabías?
4: ¿Tiene? No, no sabía nada.
2: El viernes acaba de abrir su escuela de natación y buceo.
4: Ah, sí.
2: Sí, da clases privadas.
4: Pues ha de andar en el agua siempre, porque yo lo veo que está tomando mucho.
2: Sí, no, ya tuvo su primera clase con su primera alumna.
4: Mire cómo.
2: Sí, no sabía.
4: No sabía yo.
2: Está emprendiendo ese nuevo negocio.
4: Ah, bueno, pues que se anuncie con nosotros, mis amigos, en YouTube, en lo que vamos a ir a un corte comercial. Y dice, licenciado, ¿y el que organiza la tanda empresarial qué gana? Pues no gana nada, pero no. Marca, gana el tener rating en el programa. Gana tener rating en el programa.
0: No lo sé, me parece falso.
4: A ver, Machis, por favor, sí, por favor.
0: No lo sé.
4: Entonces, No entendió que la mandaron a las 6, la van a mandar a las 9. No entendió, no ha entendido. A las 9 la van a mandar.
2: La van a mandar al elevador.
0: ¡Ay, no!
4: Vamos a un corte, regresamos con más aquí al Vacilón de la Fiera.
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4: Regresamos.
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3: La Titanic también.
4: Y continuamos, mis amigos, continuamos aquí en Evasión de la Fiera cuando son 1:26 p.m. Y bueno, pues ahí está la propuesta. Si usted quiere entrar, yo soy más de 5 números. De 600 pesos por semana, pero me dice el señor Roberto que es más difícil. De a 300 no hay ningún, no te causa mayor problema.
2: Exacto.
4: Bueno. No hay cultura de publicidad si no son las grandes marcas. Si no son las grandes marcas, no hay cultura de publicidad. ¿Cuál es la estrategia para la publicidad? Poner alguna promoción en la cual usted vea el resultado de la publicidad. Una promoción.
0: ¿Un litro de frijoles?
4: A ver, Machis, es que no, de verdad, no.
2: No, Machis tiene
4: hambre.
2: Van
4: a ser 15 largos días. 15 largos días.
0: Los mejores que va a tener, Grey.
4: 15 largos días, Roberto. Todo.
0: Oiga, unas patitas de puerco en escabeche. Ya ve que siempre le encanta mucho eso a la gente.
4: Sí,
0: si usted pero le pone una bolsita
4: hay pollerías que pueden hacer su promoción, como ella dice, pues este, sí, dan con algo.
3: Pues es que dependiendo del negocio es lo que obviamente va a dar de promoción.
0: Ah, oiga, sí. Y si da de promoción un loguito para la empresa que no tenga. Un loguito, que no le cueste mucho trabajo hacer.
2: No, aquí hay un montón de loquitos que le podemos dar.
4: No, loquito es una cosa y loguito es otra.
0: No, dije loco, dije
4: loco. No, pero es que no he entendido la Machis. La promoción la tiene que dar el mismo negocio para su negocio.
0: Ah, yo pensé que para usted, para que se animen todavía.
4: No.
0: Ah, bueno, olvídenle.
4: No. O sea, el mismo negocio, por ejemplo, yo vendo picadas.
3: Sí.
4: No.
0: Pues un combo picadas, ¿verdad?
2: Exacto, una cosa
0: de un agüito.
4: Esta semana de 10 a 12 del día, todo el que venga aquí a mi negocio, tal, va a tener esta promoción, no sé, 5 picadas y un refresco por tanto. Entonces ahí se va a dar cuenta sabor, que sí cafecito. Funcionó y va a llegar gente que, hecho, que no era cliente.
2: Como el ejemplo de Doña Feli.
4: ¿Eh?
2: Como el ejemplo que decías de Doña Feli.
4: Doña Feli se queja de que no vende, pero no se anuncia. Sí. No se anuncia.
3: Yo le entro, licenciado.
2: Sus 3 picadas y un chocomil.
3: Licenciado, yo le entro. Yo creo en usted.
4: Pero la palomita azul no la podemos estar anunciando.
3: De mi negocio de snacks. Lo voy a reabrir este viernes. Va a ser la
4: inauguración. Que estaba abierto ya, hay que vender ahí, vendían de todo.
3: O sea,
4: ahí.
3: Teníamos un
4: hasta
3: año.
4: La policía te llegó a revisar el cateo y que no sé qué cosa.
3: No, teníamos un año, pero le vuelvo a repetir, ahí la zona, la verdad, está casi vacía y la mayoría de las personas que quedan, pues ya son.
4: Anduve por el Floresta el fin de semana,
3: Ajá.
4: Y sí vi calles muy solas, muy tranquilas, muy despejadas las calles. ¿Así siempre está el Floresta?
3: Sí.
4: ¿Y era fin de semana?
1: Señor, pues el Floresta siempre se inunda.
4: No, pero ya no. A ver, Shazam.
3: Es que ya ahorita en la actualidad ya es todo Veracruz, pero obviamente que esas familias ya emigraron a otros zonas. Pero es que tiene razón.
4: Después de la primera inundación,
3: claro,
4: emigraron.
3: Sí,
4: ¿verdad?
2: Muchos.
3: Sí. Y ahí hay casas abandonadas, o bien le digo, los que quedan, pues ya son adultos mayores.
4: Ah.
3: Entonces, la verdad, nosotros nos funcionaba mucho lo que era el servicio a domicilio.
4: Ajá.
3: Pero pues igual, o sea, luego la gente, no se le cobraba ni el servicio a domicilio, ni los dips, ni los desechables, o sea, ya sabes, quieren todo gratis. Entonces, pues la verdad que sí nos pegó bastantito y pues dimos como que un break. Y pues ahorita, pues obviamente que ya pensamos volver a reinaugurar este viernes. Por eso le digo, anóteme, yo le entro con
4: pero
3: lo de la
4: son 3,000, son 3,000.
3: Sí, pues 300 pesos a la semana, pues
4: 300 pesos a la semana.
3: Primeramente, Dios.
4: Van a ser 20 impactos de 2 minutos cada impacto, 4 impactos por día. ¿Está bien?
3: Sí.
0: Quedé impactada, ¿eh?
4: ¿Eh?
0: Quedé impactada con eso. No, porque está bien.
4: No, es que sabes qué, que tú no.
0: No, quedé impactada porque de verdad en ningún lugar había escuchado esto.
4: Bueno.
0: Llame ya.
4: Pues sí, parece una broma.
3: Mande mensaje.
4: No, es que ella no tiene la visión empresarial, no la tiene. Ella, como ya se comió su paleta de manzana con chile, ya ella la vida no vale nada. Ya la vida no le vale nada. Bueno, entonces ya tenemos, la número uno en las empresas del ahorro financiero. El ahorro publicitario financiero, y con el aplauso de la Machis y el aplauso de todos en cabina, le damos la bienvenida al número uno, que es Luna Mont. Ahora, te pregunto, ¿quieres el número uno, quieres el número...? Van a ser 10, me dices, ¿verdad?
2: Así es.
4: Entonces déjame agarrar una hoja aquí más grande.
0: Lo que se le ha pasado es decir, ajá, ¿qué día van a comenzar a dar el dinero? ¿Los lunes o los viernes?
4: No. El
0: porque es por semana.
2: Ah, claro, sí. Número pagado, número no pagado, pues no tiene su publicidad, se corre.
4: No.
0: Así que se caiga la Luna Mont.
4: Ahí sí no se puede eso.
0: ¿Por qué no?
4: Porque una vez que haces ese compromiso tienes que terminarlo, porque Luna Mont puso para todos, y todos tenemos que poner para Luna Mont.
0: Sí, totalmente, pero la cosa está que ponga el día en que tienen que pagarle usted. O sea,
2: sí, está bien lo que dice Machis. Yo digo que
4: yo creo que los viernes, para que comience la publicidad, el lunes se paga el viernes la publicidad y el lunes ya inicia la publicidad.
2: Es correcto.
4: Entonces vamos a poner, entonces se llamaría ahorro
2: publicitario.
4: No, unión de marcas. algo así. Búscame el nombre, Roberto, algo que sea. Nos estamos uniendo las marcas.
3: Fiera Ahorro.
4: Nos estamos uniendo las marcas para anunciarnos.
3: Fiera Ahorro. ¿Eh? Fiera Ahorro.
4: No. Fiera Ahorro. No, porque no se entiende.
3: O Vaci Ahorro.
4: No, no, no. Tiene que entenderse ahorro. Que nos estamos uniendo las marcas, que es una fuerza, que es una unión, que es un...
0: Unión no puede ser porque es
3: Star,
0: una farmacia.
3: Pues póngale Star Wars, Star Wars, la fuerza te acompaña.
0: No, no, eso no.
4: No, ¿sabes qué, Luna Mon? Tú eres mucho relajo. No, no, no, no vas a entrar aquí en esto.
3: Que sí, oiga, no, yo estoy confiando en usted y yo le voy a pagar.
4: No, pero espérame. Vamos a confiar en 10 marcas, en 10
3: claro,
4: marcas
3: sí,
4: que se van a comprometer.
3: Todo, claro, sí.
4: Para que puedan pasar y recibir esta publicidad.
0: A ver, vamos a hacer una cosa. Dígame usted, le voy a preguntar a la IA para que me dé opciones de nombres.
4: ¿A poco se puede eso?
0: Ah, como yo. ¿Sí? Nomás dígame qué quiere que diga ese nombre.
2: Pues que diga publicidad.
4: Bueno, la idea es decirle, mira IA, estamos organizándonos 10 marcas de empresas y queremos buscar el nombre del ahorro, que sea algo así como unión de marcas publicitarias, fuerza publicitaria, o no sé, machi, no sé.
3: Ahora
4: que la fuerza te acompañe.
0: Cálmate tú, Star Wars.
2: La fiera publicidad.
4: Tengo un empresario de alto rango que está en la línea telefónica. Bueno, buenas tardes. ¿Quién habla? Bueno.
6: Hola, buenas tardes. Habla el señor Gelasini Solicini de las Marquinis Publicitinis.
4: Ah, ¿te diste cuenta? Puro glamour italiané.
6: En Veracruz es conocido como La Chini Cucarachini.
4: Qué bonito se oye ese nombre, señor Cucarachini. Digamos, ¿en qué podemos servir el día de hoy? Que estamos en el Congreso de Marcas, uniéndonos para agarrar fuerza en Veracruz y lanzar la publicidad a través de la frecuencia de YouTube de La Fiera Viral.
6: Ah, sí, lo que estoy leyendo, pero también estoy oyendo que vendes picadas. Yo marqué para hacerte un pedido de picadas.
4: No, no, era un ejemplo. No, era un ejemplo, señor. Dije,
6: imagínate. No, yo dije que me mande una ahorita con arrachera, así, no. Bien.
4: Ahora con la rachera, ay, por favor, la chini, Cucarachini.
6: Bueno, así le llamo yo a las fajitas de ¿cómo se llama? De aguja, de res, pero pues yo le llamo rachera, güey.
4: Ándale.
6: Las como cada 3 años, pero pues acá estoy. Oye, no, pues es que estoy oyendo ahí que andan buscando un nombre para la, ¿cómo se llama?
4: La unión.
6: Para la unión de marcas, ¿no? Sí. Para la unión de marcas.

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2: A ver, Lacho, un día te van a agarrar a pedradas todas las señoras que se ponen aquí en el tranvía del recuerdo.
3: Pues que alguien les llamó primaria trunca y se defendieron con faltas de ortografía. Entonces, hay que llamarlas.
2: Diosito santo. Lacho, por favor, están haciendo su venta de una manera tecnológica, moderna, de una manera... Que en esto en
4: ahí están años usando no se... el marketing.
2: Están usando el marketing. Exactamente. O
3: sea, ahí te va. Acabas de dar en la clave. Fíjate cómo la gente ignorante como yo podremos decir mil cosas. ¿Por qué? Porque realmente se llaman nenis, pero ¿quién sabía ese resultado, ese significado real como tal? No, la gente dice la neni. ¿Pero por qué? ¿Por qué no dicen, mira, ahí está la nueva empresaria de negocios negocios por internet? Eso. Porque no hubo alguien que le diera la fuerza a ese nombre. Entonces, es lo que yo quisiera decir para que...
2: Ya le entendí.
3: Ahorita que estás con la junta.
2: Lo que él quiere es que se le ponga un nombre fuerte... que defina la agrupación, para que no nos llamen los tanderos del amor, ¿no? Los tanderos de la barca. Eso ya lo entendí. Ya.
3: Sí, Lacho, sí, tiene sí, mucha razón. Hay mucha gente como Lacho Cucaracho, bueno, yo lo digo de broma y de cotorreo, pero hay gente que de verdad, a veces, mira, nos vimos el otro día lo saludé ahí en el negocio de los tacos de tripa, ¿no? Uh-huh. Ese negocio vende, por lo que ves, porque toma unas fotos bien bonitas de la tripa, pero aparte llegas, la pruebas y sabe bien chida, ¿no? Y lo que cuesta el taquito, pues lo pagas con gusto. Pero aparte también, tu marca debe llevar imagen, debe llevar presencia, buenas fotografías, debe llevar buena publicidad y sobre todo no engañosa, ¿no? Entonces.
2: Que no haya palabras chiquitas, esas letras chiquitas que no haya.
4: No. Y lo que muestras, como tú lo acabas de decir, lo que muestras en una foto sea verdaderamente lo que estás adquiriendo.
2: Muy bien, me voy a ir al corte comercial y regresando, la Machi ya debió de haber recibido la propuesta de la inteligencia artificial de cómo llamarle a esta nueva, a nuestro nuevo movimiento publicitario donde nos vamos a unir varias marcas para anunciarnos y entre todos nos vamos a ir pagando la publicidad cada semana y cada semana va a ir saliendo una marca con 20 impactos a la semana de 2 minutos cada uno en YouTube de La Fiera Viral para que usted pueda ya empezar a ver cambios en su negocio. Vamos a un corte, Lacho, regreso contigo.
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1: Pom, pom, pom, pom, pom, pom. Luna Mon, esto lo voy a decir al aire, esto es serio, es una responsabilidad, es un compromiso que se genera a partir que tú aceptas el pagar tu publicidad de 3,000 pesos en YouTube, ¿ah? en el lapso de 5 días de la semana, 4 impactos por día, de 2 minutos cada impacto. 2 minutos estará tu publicidad puesta ahí, donde tienes que entregar la publicidad, el diseño, con tu dirección, lo que tú quieras. ¿Qué quieres más? ¿Recibir llamadas o visitas o que se dirijan a tu
2: establecimiento?
1: A tu establecimiento, ¿verdad? Lo puedes realizar. Lo que nosotros aseguramos que los impactos son reales, es un compromiso que lo vamos a tener aquí. Y que el asesoramiento se te va a dar para que tú pongas algo que veas un resultado en esa inversión. La inversión de 3,000 pesos será distribuida en 10 semanas, ¿verdad? En 10 semanas de 300 pesos cada viernes para que cada lunes inicie el nuevo número de la nueva marca que va a recibir 20 impactos en esa semana. Después de toda esta explicación, ¿tienes alguna duda?
3: No, es más, si gusta, ahorita le puedo dar de una vez
1: su atención. Esta mujer, por eso es mi brazo derecho. Esta mujer, por eso la tenemos aquí sentada, porque es un arma secreta.
2: Pero primero vamos a hacer un contratito bien.
4: ¿Tu contrato?
2: Uh-huh. Sí, que firme, porque si no ahorita a los 300 y al rato ya no los dan.
1: Luego ya no vienen.
3: Yo ya tengo como dos meses, Roberto, discúlpame, licenciado, que falta de respeto.
1: No,
3: Roberto,
1: le voy a explicar.
3: Le voy a responderle como él.
1: No, porque si te va el dinero, recoge la bolsa del suelo.
3: No, cayó en la misma bolsa. Tonta no soy. Oiga, déjame decirle algo, señor Roberto. Yo ya llevo casi como 2 meses seguidos que vengo aquí.
1: Sí, pero nunca has dado 300, nunca has dado 300.
3: Lluvia, norte, como sea, yo aquí he estado.
1: Bueno, pero no está ella sola, quiero decirte.
2: Yo no he visto ningún momento que ni el café te traigan.
1: No.
3: Ahí está servido en su tacita dorada, se la lavé.
1: No hay nada, Luna Mon, no hay nada.
3: Ah, pues ya se lo acabó.
1: Está vacío.
3: Ahí voy por otro.
1: Antes estaba el pendiente, antes.
2: Antes.
1: Pero ya pasó el día del niño, ya se hizo amistad de la señora Nomo. Ya ha tenido la amistad de la señora Nomo, no, ya. Ya.
4: ¿No le hará daño así el café?
1: Bájate un poquito el short, porque no podemos estar sacando esta imagen a cuadro. Bájate un poquito el short, por favor. No, es que este programa es familiar, Luna Mon, no puedes estar haciendo eso.
4: Oiga, ¿no le hará daño así el café?
1: ¿Cómo?
4: ¿Así sin pan, sin nada?
1: No, aquí tengo.
4: ¿Ah, sí?
1: Dios, Diosito, sí, nunca me deja solo. Mira, me manda siempre.
4: Qué barbaridad.
1: Bendito sea Dios. Bueno,
4: muy bien.
1: Ayer fui a la iglesia, pedí por todos ustedes. Pedí por todos mis compañeros. Fui a la iglesia ayer en la noche.
2: Lo sentí.
1: Pedí por todos, que nos vaya bien a todos, que avancemos.
4: Ay, no, señor.
1: Y que me quite las piedras del camino.
4: Eso.
1: Mira qué cosa rara. El Don Botas no vino hoy, fíjate qué cosa rara. No vino. La Jaiba tampoco vino hoy. Y mira, llegaste tú, Roberto. Y llegaste tú para asesorarme en este ahorro de las marcas ya. Señoras y señores, tengo un audio en este momento que... pero déjame despedir a Lacho Cucaracho, porque él no va a entrarle aquí esto, porque para él... Ya tiene ahorro ser independientes a esto. Lacho, pues muchas gracias por tu llamada y ahorita vamos a continuar con eso, a ver con qué nombre se queda.
5: Oye, fíjate que te tengo varios nombres, te los puedo decir rapidito.
1: Por favor.
5: Mira, por ejemplo, una podría ser Alianza Impacto. Alianza, o sea...
1: ¡Hala! Eso se oye fuerte. Alianza,
5: fíjate,
1: Impacto.
5: Fuerza de marcas. Según la IA... Para lo que ustedes quieren, fuerza de marcas, red creativa, unión impulso, eje de marcas, colectivo impacto, este me gusta más, sinergia publicitaria, grupo impulso, red de alcance, pero yo acabo de descubrir un nuevo nombre que a ti te podría ayudar y que incluso podrías invitar a este programa a la empresa Nomo. y a incluso poder adoptar las siglas de Nomo, porque si tú Nomo, en la el nombre del negocio de Boutique Nomo es la unión de dos apellidos, ¿va? Pero contigo, si tú hablas con la madrina, mira, Nomo podría ser nueva organización de marcas con el mismo objetivo. Hola, papá.
1: Ándale. Ok.
2: Okay. Le ganó.
1: Oye,
2: a la
1: lo
2: IA,
1: checamos, sí, no, le ganó a la IA. Vamos a ver la IA qué le dijo a la Machis.
2: No creo, porque ya se quedó callado.
1: Muy bien. Pues,
5: y pues bueno, pues te agradezco que hayas tomado la llamada, nomás que quería hacerte una última pregunta.
1: Ajá.
5: ¿Sí me vas a mandar las picadas con arrachera o no?
1: Va para afuera inmediatamente. Gracias, muy amable. Va para afuera inmediatamente, va para afuera. Era un ejemplo, no era verdad, era un ejemplo. Vamos a escuchar qué nos dice el audio del Moica. El Moica, que es un alto empresario, próximo vecino mío, él vive en la zona sur, tiene una empresa publicitaria de espectaculares y lonas y de todo lo que sea impresos y todo este rollo. Y entonces se va a la zona sur, empieza a emprender su propia empresa. Él era el trabajador menos pagado de esa empresa. El trabajador menos pagado. Hasta que un día estaba lloviendo y había descargas eléctricas. Y un rayo le cayó a la antena coaxial que él tenía hace años en su casa. Entró la energía por el cable coaxial a su televisión, que era de colores, pero muy pequeña. Ahora tiene una grande de 90 pulgadas, creo. Y entonces a la hora que explota la pantalla de él, porque le entró el rayo, en ese momento le vino la imagen de que él podía tener una empresa para poderse comprar otra televisión y salir de la colonia humilde, muy humilde, en la que él vivía. Ponme música triste, Machis, deja de bostezar, porque eso es importante.
4: Es que estaba pensando. Machis.
1: Sí. Machis. Y ese rayo vino a aperturar una idea que hoy es una realidad.
4: Ay, no.
1: Sale de esta empresa, empieza a con la liquidación que le dieron.
2: Lo volvió el empresario, el monstruo empresario que es hoy.
1: El rayo vino a despertar su la idea que tenía dormido. O sea, él estaba... Él se ponía dos bolsas de plástico para salir de su casa a su camioneta. Porque siempre estaba, porque una en el pie derecho y otra en el pie izquierdo.
4: Para salir del lodo, ay, Dios mío.
1: Y con las dos bolsas caminaba en el lodo, se quitaba las bolsas y se subía a su camioneta.
4: Qué triste.
1: No, muy triste. Yo viví esa vida de
2: esa misma colonia.
1: Porque yo lo iba a visitar. Y nos mandaba la invitación. Mira, ahora cuando vas a unos 15 años te mandan el ticket, te mandan el ticket, el sobre, y te dicen, dame la oportunidad de yo comprarme lo que yo quiera. Y te dan un sobre para que tú pongas el dinero como regalo. Ah, no, cuando él nos mandaba la invitación de reuniones en su casa, nos mandaba la invitación y las dos bolsitas de plástico. O sea, para que no se me ensucien los zapatos.
4: Qué bárbaro.
1: Y abríamos la invitación y venían dos bolsas de plástico dobladitas.
3: Qué gentil, Moica, qué gentil.
1: Pero la bolsa era fina, no creas que fue una... Él siempre ha tenido la elegancia, claro, de una manera humilde pero elegante, porque hay mucha gente que es humilde y es detallista, elegante, coquetona, detallista.
3: Claro.
1: Él así tenía. Y entonces ahora montó su empresa y es el dueño de la empresa, tiene trabajadores... Él tiene más trabajadores que la empresa donde él era trabajador anteriormente. Mire, creció mucho.
3: Gracias a Dios.
1: Y vive en la zona sur. Y ahora me manda un audio donde parece que va a entrar él a... No lo hace él por anunciarse, porque él, bendito Dios, tiene mucho trabajo. Me lo dijo muy claro, para echarte la mano, me dijo. Para echarte la mano, me dijo. Y yo le agradezco, porque aquí la idea es que uno genere los patrocinadores para la empresa. Uno gana porque uno tiene patrocinadores en tu programa. Eso vale, eso te da la fuerza para seguir teniendo aquí la chamba.
3: Así es.
1: Escuchemos esto, por favor.
6: Hola, buenas tardes a todos. Víctor, pues sale. Yo le entro. Me parece buena idea, me parece buena inversión. Pues sí, adelante, cuente conmigo.
2: ¿Escuchaste lo que dijo?
6: ¿Qué número me toca nada más, dime?
1: ¿Qué número le toca nada más que le diga? ¿Qué dijo? ¿Qué dijo?
2: Es una buena inversión.
1: Él es un empresario.
2: Esa es la visión que se debe de tener. O sea, no importa que seas un empresario pequeño, mediano o grande.
1: Sí.
2: Esa es la visión que debes de tener.
1: Vamos a ir a un corte comercial, mis amigos. Número dos, el Moica. Número dos, no sé cómo se llama esa empresa, pero ahorita le voy a preguntar cómo se llama, pero voy a poner Moica.
2: Ponle Moica y compañía.
3: Ve que usted me preguntó que qué número quería.
1: Ajá.
3: Yo no quiero, a mí no me da el número uno.
1: Ah, ¿no?
3: No. No,
2: pero es el que te toca.
1: No.
3: Porque dijo que yo puedo elegir. A mí deme el número dos.
2: Pues es que dijiste como fueran hablando. ¿Eh? La primera que habló fue ella.
1: Sí, pero por ejemplo, si yo le digo al Moica, a ver.
2: Yo te iba a decir democráticamente,
1: ya me vas a meter en el rollo.
2: Anotáramos los 10 y de ahí hiciéramos la rifa de que fueran sacando el número 1, el 2, el 3.
1: Uh-huh. Bueno, no vamos, vamos al corte y nos ponemos de acuerdo ahorita.
3: No me dé el 1.
1: ¿Eh?
3: No me dé el 1. Ponedme
1: pero
3: el 2.
1: Qué raro, ¿eh? Qué raro el 1.
3: Pues yo así siempre soy. No me dé el 1.
1: Hombre, tú eres, por eso estás
3: soy
1: aquí.
3: Un alma de Dios.
1: Eso, yo lo sé. Yo lo sé.
2: Márcale a Polo Julián.
1: Vamos a un corte comercial y recuerda, si quieres aprender a nadar, Polo Julián, él te va a enseñar. Corte y regresamos.
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1: Y continuamos, amigos, continuamos a la 1:56 p.m. Ya nos vamos, ya nos vamos. Pero me acaba de decir Kumbala Show Bar. Dice, oye, yo le entro a la tanda. No es tanda porque no hay cero.
3: Es ahorro.
1: Me estaban diciendo, ¿no? Es ahorro. Es unión de empresarios. Empresarios Unidos.
2: Alianza
1: Empresarial. Oye, Alianza Empresarial. ¡Anótalo! A ver, pone ahí. Luna Mon, ayúdame, por favor, en algo. Échame la mano en algo.
2: Mira, ¿cómo sería? Alianza Empresarial de Garra.
1: Alianza Empresarial,
2: De Garra.
1: De Garra. Alianza Empresarial de Garra. Aquí, por acá, por este lado, se lo paso a Luna. Alianza Empresarial, me gustó, Alianza Empresarial. DJ Kumbala dice, Yo le entro a la tanda, voy a patrocinar a la Pelochino y a su negocio de ropa importada. Es de paca, pero importada. Eso es. Oye, ¿dónde está? A mí sí me interesa porque hay buena.
2: ¿A dónde es para ir, eh?
1: Para que vean, ya la gente está interesada, pero como no se anuncian, nadie sabe, ¿no?
2: Ahí está. Dice, el claro ejemplo, por eso estamos haciendo esto.
1: Yo he comprado ropa de paca.
2: No, yo también.
1: Qué buena tela, o sea, qué fina tela me he llevado yo y a súper buenos precios. Y ahí los tengo todavía. Bien. Y no, no hagas así que a la gente no le gusta.
4: Me gusta mucho.
1: Dice, ahorita te deposito los 3,000 pesos de una vez y ya dame el número. Ok, bueno, déjame anotar aquí entonces a Kumbala, pero vamos a decidir si hacemos la tómbola de posiciones.
2: Primero vamos a sacar los 10 que necesitamos.
1: Perfecto, Kumbala. Llevamos 3. Son de los únicos que tienen visión. Alambrados y cercas de puerta. Dice, le entro. No le escuché porque tuve reunión, pero sí le entro. Ahí está perfecto. Otro. Perfecto. Aquí le vamos a poner alambrados. 4. Alambrados.
4: Fíjate, debe de entrar Zuleima también.
1: Ay, Zuleima no ha pagado la renta del mes pasado. ¿Tú no vas a quererle entrar, por favor? Zuleima ya no tiene nadie que la apoye.
2: ¿Sabes
1: ya
2: a quién podríamos invitar? Ya se cansó ya. Al sastre marino, su sastrería.
4: No necesita de ahorros.
1: A ver, ¿tú crees que el refresco de cola necesita publicidad?
4: Sí, es cierto, no necesita. Y como quiera, invierte.
1: Claro. No, no hagas así que a la gente no le gusta.
3: Que diga así, ya, ya. Papi. A ver, manchaste.
1: Mira, aquí está el Fofo Martínez. Si es tanda, manches, le entro. Pero ¿cómo no? ¿Cómo tanda?
4: No es tanda, es un ahorro. Tiene que tener una empresa.
2: Es de dinero,
1: ¿no? No, pero es que no es. A ver, Fofo, es que la tanda es que recibes dinero y hay un cero donde pagas 11 veces, ¿no? 11 veces. No. Sí, porque pagas el cero que se pierde.
2: No,
1: pues aquí no se va a ganar nada más que la publicidad que van a recibir.
3: Por eso es ahorro.
4: Y ahorro, tiene que exactamente tener un negocio.
1: Son 10 marcas, Fofo, 10 marcas donde van a anunciar. Son 20 impactos a la semana, son 4 impactos por día, 20 segundos por impacto.
4: Estoy impactada, ya son las 2 de la tarde. Vámonos. Güey.
3: Y saludos entonces a las señoras de la UVA, a Mari, a su hermana. Saludos.
1: Es que el Fofo tiene su empresa de ay, me dijo de este.
3: De paletas.
1: No, hora de paletas, por favor, hombre.
4: Oye. Oh, yeah.
1: No, tiene la empresa de cuestiones eléctricas, creo.
2: De Minions.
1: De mangueras, yeah. De mangueras. Yeah. Y de. Y entonces, mangueras él tiene su propia empresa. Tiene su propia empresa, entonces se va a anunciar. Hola. Ventas industriales. ¡Ah! Ventas a industrias. Ok.
4: Excelente.
1: Fofo Martínez.
2: ¿Pero qué vendes? O sea, ¿industriales qué?
1: Bueno,
2: eso no lo
1: tienes. Ese es el objetivo. Ese es el objetivo que la gente no sabe y usted puede, no.
4: Me tengo
1: mañana.
4: Que ir.
1: Gracias, Machis. Esta es tu casa.
4: Muchas gracias.
1: Este es su programa.
4: Ay, por favor.
1: Pero nunca vuelvas a hacer. ¡Wow! O no sé cómo hace.
4: ¡No me puedo contener!
1: Nos escuchamos mañana. Gracias, Shazam. Gracias, Luna Mon. Gracias, Roberto. Y estamos en contacto, mis amigos. Anímate. Esto es serio. Esto es para todos. Es la unión, la fuerza de las marcas.
2: La alianza.
1: Para que aumenten sus ventas. Bye.
3: Ya van 5, ¿eh?
4: Nos vemos. Que te cuídense mucho. Hasta luego. Bye, bye.
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2: Épale, ya son las 2 de la tarde con 6 minutos. Ay. Ya estamos el lunes, qué rico y bendecido lunes. Ya por fin no aguantaban las ganas de venir a chambear. Feliz lunes para todos, 4 de abril. Hora abril, dime tú. Se mueve rico. 4 de mayo. ¿Cómo les fue en su puentecito de del primero? Hay algunos que hoy también están huevoleándole al jale. ¿Quién como ustedes? De verdad, qué envidia de la buena. Cuéntame todo a través del WhatsApp 2299-6087-82. ¿Cómo te fue? ¿Qué hiciste? ¿A dónde fuiste? ¿Cómo te la pasaste? ¿Vienes regresando al puerto de Veracruz? ¿Saliste? ¿Te quedaste por aquí? ¿O te quedaste haciendo talacha en casa? No sé, cuéntamelo todo al 2299-6087-82. Y por supuesto, no te olvides de pasar a través de las redes sociales de La Fiera Veracruz. En todas las plataformas nos encuentras así, arroba La Fiera Veracruz. Y les prometo que, ¿qué será? Unos 5 minutos ya va a estar la foto del día de hoy ahí posteada para que reacciones y comentes. Quédate conmigo hasta las 6 en este lunes de horóscopo, lunes de el recuento de los daños, dicen por acá, para saber cómo les fue el fin de semana. Por supuesto, vamos a tener transmisiones. TikTok, no hombre, mucho chisme y sorpresas que les tengo por acá. Acompáñame hasta las 6 de la tarde, aquí en el meneíto de La Fiera con la sexy en el 94.1 FM. Esa chica se mueve suave, esa chica inventó este ritmo, tubo, tubo,
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0: Son las 3:05.
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1: 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Ya son las 3:05. 3 de la tarde con 20 minutos aquí en el meneíto de la fiera con la sexy en el 94.1 FM. Harto chisme que me están dejando aquí al WhatsApp de todo lo que hicieron. Mucha flota se puso hasta las chanclas, dicen por acá. Larga que ni hoy fueron a trabajar. ¿Qué te puedo decir? Ahí, fíjate, la verdad ahí sí yo como que no le aplaudo, porque pues podrá ser un 8x8 lo que quiera hacer, pero siempre responsable con los hijos y con el trabajo, que es bendito y sagrado, raza. Ahí sí no lo aplaudo, hombre, pero gracias por contarme el chisme. Por acá dicen, sexy, yo me la pasé haciendo limpieza en casa y estoy muy cansada, más que cuando salgo de vacaciones. Es que, ¿sabes? Yo creo que lo más pesado es el trabajo en casa. Saludo a mi mami, saludo a mi mami en este momento. Mis respetos para todas las personas que se dedican a la limpieza del hogar, amas de casa también, es una inga, por eso entiendo acá a mi amiga que dice que se cansó más que cuando va de vacaciones. Es que siempre hay algo de que hacer en la casa y normalmente cuando chambeamos entre semana, pues no lo hacemos, no lo hacemos al 100, ¿sabes? Entonces cuando tiene uno un chance, lo primero que pasa en la cabeza es, voy a lavar ropa, sale el sol, voy a lavar ropa, voy a limpiar la casa, voy a poner orden, voy a componer. Y se nos fue la energía y el tiempo. Pero bueno, yo sé que sientes una satisfacción el saber que tu casa quedó en orden. Y mira, y empezaste, te aseguro que tu lunes, tu semanita con toda la actitud. Porque así se siente cuando tienes todo en armonía en tu hogar, empiezas a vivir. Y por el contrario, cuando hay un despapalle, pues uno empieza así medio rancio. Dímelo a mí, así empecé yo hoy. En fin, oigan, ¿qué están comiendo? A ver, compártanme su menú al 2299-60-8782. Mi madre se va a reír. Mi madre se va a reír. Y pues también ya soliciten sus complacencias. ¿Qué rolita quieres escuchar en esta tarde de martes? Sí, ahora martes. ¡Ay, no! Estoy bien distraída en esta tarde de lunes. Y ya regreso con más aquí en el meneíto de la fiera con la sexy en el 94.1 FM.
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0: Son las 4:16. 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
1: 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Son las 4:40.
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2: Son las 4 de la tarde con 44 minutos aquí en el meneito de La Fiera con la sexy. Oigan, acabo de hacer una transmisión a través del Facebook de La Fiera Veracruz, por eso me andaba tardando por acá. Echamos mucho chisme, así que si no pudiste conectarte, no te preocupes, ahí está el videito en el Facebook, porque les tenía por ahí sorpresitas, así que vayan a echarse el chisme. Y hablando de chisme, gracias a todos también los que se reportan a través del WhatsApp 2299-6085 782 por compartirme su menú para que mis tripas estén felices, aunque sea nomás de verlos. Provechito por acá, Agustín, que me mandó foto. Ay, Agustín, andas bien, Agustín, Agustín. Unas mojarritas a la leña. ¡Qué envidia! ¡Qué envidia! Y obviamente con su respectiva iguanita bien fría, me dicen por acá. Gracias, saludotes, que si me invita una, dice, claro que sí, eso no se pregunta, envíalo acá, camina, por favor, con mucho gusto lo voy a recibir. Por acá dice, sexy, ponme algo del jarocho de... ¡Ah, mira! Justo, tiene rato que no escucho esa rolita. Claro que sí, el jarocho de la cumbia, el paso de la metralleta. Con mucho gusto, ahorita te pongo tu rolita. Por acá dice, sexy, salúdame, por favor, estoy cumpliendo años. Me encantaría que mi regalo fueras tú. ¿Qué? Híjoles. Híjoles, yo tampoco he podido cumplir varios sueños. Vamos a ponerle las mañanitas. Pero no me dice su nombre. A mi amigo que está cumpliendo años el día de hoy, 4 de mayo. Muchas felicidades. Te abrazo muchísimo a la distancia. Y te mando un beso tototototote de parte de tu amiga la sexy. Espero que todo lo que por derecho divino te pertenece, te corresponde, se te dé muchísimo y rápido, a manos llenas. Dios te bendiga, te abrazo mucho y te deseo bastantísima salud, porque sin ella no somos nada. Felicidades a ti y a todos los que están celebrando hoy su cumpleaños. Y por acá hasta el divorcio, porque me mandan también foto de que hoy, que el fin de semana celebraron un divorcio. ¡Qué padre! ¡Ay, me encanta! Me hubieran invitado. Vámonos con más rolitas. Recuerda que si quieres tu complacencia, mándame tu audio o escríbeme a través del WhatsApp 2299-6087-82. Y ya regreso con más aquí en el meneíto de La Fiera con la sexy en el 94.1 FM.
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13: Cinco minutos nos separan ya de las 5 de la tarde. ¡Ay, qué rápido se va el tiempo! Ya entraremos a la última hora de programa, la hora de los horóscopos, para que ya me vayas escribiendo o dejando tu audio a través del WhatsApp y me digas, por favor, ¿qué signo del zodiaco eres para hacerle la cábula y decirte cómo te va a ir esta semanita? Oye, quiero mandar unos saludos muy especiales. No tenía que entrar al aire ahorita, pero nomás lo hago por obligación. Ah, ¿no es cierto? Con todo el cariño del mundo. Unos, y estos saludos son para alguien muy especial. Y aparte de que es alguien muy especial, pues son también especiales estos saludos porque, o sea, alguien ya desfalcó. Les voy a decir para quién. Para la persona más mujeriega del puerto de Veracruz. Y no, por fin no estoy hablando ni de Rubén Carmona ni de Tomás Pasión. No, no, no, no, no. O sea, este es la mera punta del tren. Mi querido Versa, te mando un besote. Es como un locutor hermoso. Qué bonita voz tienes. Te mando un beso. Que concluyas con éxito tu jornada laboral, tus pendientes, porque pues al rato tienes que cerrar con broche de oro tu viernes. Ay, no. Me dio nervios, mana. Tu lunes lo tienes que cerrar con broche de oro con tus 4 series de 12 repeticiones, ¿ok? Cuídate mucho. Y pues nos vemos al ratito. Mi querido Versa, te mando un besote, chiquito, bebé, apachurro. Vámonos con algo de Grupo Firme y ya regreso con más aquí en el Meneíto de la Fiera con la Sexy. En el 94.1 FM.

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2: Un incendio registrado en la colonia Escolleras de Villa Allende de Coatzacoalcos, al sur del estado de Veracruz, provocó daños en una lancha y una bodega utilizada por pescadores sin que se reportaran personas lesionadas. El hecho se originó en el sector conocido como La Ensenada, donde el fuego se propagó rápidamente y alcanzó una embarcación, así como diversos insumos relacionados con actividad pesquera. Al sitio acudieron elementos de protección civil y bomberos, quienes desplegaron 3 unidades y alrededor de 10 efectivos para controlar la emergencia. Tras varias maniobras, lograron sofocar las llamas y evitar que el fuego se extendiera hacia otras viviendas. Nacional. La Fiscalía General de la República dio a conocer que citó a testificar a al menos 50 personas por la presencia de agentes de la Agencia Central de Inteligencia, la CIA, de los Estados Unidos, en Chihuahua. Fue durante un video en redes sociales donde el vocero de la Fiscalía, Ulises Lara, precisó que aplicará todo el peso de la ley contra quien resulte culpable sobre la presencia de los agentes estadounidenses en suelo mexicano. Dijo que también se van a recopilar todos los datos de la investigación para poder esclarecer lo ocurrido. En ese sentido, el vocero de la Fiscalía General de la República afirmó que la investigación se realizará de manera exhaustiva. Internacional. Este lunes, un sujeto recibió un disparo por parte de las fuerzas del orden en las inmediaciones de la Casa Blanca, informó el Servicio Secreto de Estados Unidos. El hecho ocurrió en la intersección de la calle 15 y la avenida Independencia en Washington, una zona que las autoridades pidieron evitar. Se desconoce el estado de la persona herida de bala, así como las causas de este tiroteo. Incluso los reporteros que trabajaban en los jardines de la Casa Blanca tuvieron que ser resguardados brevemente en la sala de prensa como parte del protocolo de seguridad. El suceso no impidió que el presidente Donald Trump participara a la misma hora en una ceremonia en la sala este de la Casa Blanca con pequeños empresarios. Toda esta y más información la pueden encontrar en nuestro portal xeu.mx. Mi nombre es Javier Domínguez y le deseo que pase una excelente tarde de lunes.
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2: Son las 5, 9.
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0: Son las 5:12.
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6: 5 de la tarde con 26 minutos aquí en el meneíto de La Fiera con la Sexy. Ay, ¿qué les iba a decir? Espérenme, yo entré a algo. Ay, no puede ser, ya se me olvidó. Era algo así como de que mañana voy a andar por el Coyol, raza. Necesito porque me confirmen el horario, pero mañana me va a tocar andar por la zona del Coyol, mañana martesido. Con muchas sorpresas en La Fiera Móvil. Eso no era lo que les iba a decir, ya se me olvidó qué era. ¡Ay, no! Una cosa tenía que hacer yo, una cosa nada más, venir a chambear. Hacer mi trabajo y ya se me olvidó. No sé qué les iba a decir. Bueno, ya me he de acordar. Ojalá me acuerde antes de las 6 de la tarde. Por lo pronto, vámonos con saludos que tengo a través del WhatsApp. Así que dale, amor. Dale y escríbeme al 2299-608782. Porque tengo el WhatsApp. Tengo el WhatsApp en la mano en este momento. Dice: hola, sexy. Manda saludos al famosísimo River, que mañana es su cumpleaños. Todos sus compañeros de trabajo lo felicitan. Gracias. Pues ahí están las felicitaciones para mi querido River. Ok, cumpleaños mañana. Mañana, por favor, me recuerdan para felicitarlo con mañanita y todo. ¿Va que va? Muchas felicidades de adelantado. Por acá, ok, información, mucho gusto, sí. Dice: buenas tardes, sexy. Y me manda. Era mole. Saludos, hermosa. Me encantas. Bendiciones. Qué envidia de la buena. Me mandó nada más los puros huesitos. Se ve que estaba re buena ese mole. Qué bendición tener un plato de comida en nuestra mesa. Disfruten, disfruten lo que apenas están comiendo. Dice: sexy, un coctelito de camarón, ¿tú gustas? Obvio. Obvio que sí, bebé. Obvio que sí. A veces me choca un poquito porque nomás me preguntan por cordialidad, pero no veo a nadie mandándolo aquí a cabina. Qué bárbaros. Qué bárbaros. Pero está bien. Se agradece que me compartan las fotos. Dice por acá: hola, sexy, buenas tardes. Yo quiero conocerte. ¿Me aceptarías una? ¿Qué? Oigan, ¿qué tienen? ¿Andan ovulando? Y fluyan, hermosos, fluyan. Pero se agradece la invitación. Un besote. Por acá dice: sexy, por favor, no te vayas ya de vacaciones. Apenas estoy regresando yo a escuchar la radio. Y qué bueno que estás de vuelta. No había escuchado la radio, no te vayas. Ay, bebé, qué lindo. Amigo, amiga, no sé quién me mandó ese bonito mensaje. Se agradece y lo atesoro. Qué bonito que me extrañen cuando no estoy por acá al aire. Pero tampoco sean gachos. Yo sí quiero irme de vacaciones. Hay que descansar también un poquito. Vámonos con más rolitas y ya regreso. Oigan, ¿qué? Últimos minutos. Últimos 30 minutos de programa. Aquí en el meneíto de La Fiera con la Sexy. En el 94.1 FM.

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18: Son las 5:40.
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1: Es momento de despedirme. Gracias a ti que me acompañaste estas cuatro horitas. Yo soy la sexy. Mañana martes regreso en punto de las 2 y hasta las 6. Aquí en el meneíto de la Fiera 94.1 FM.

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